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2: ¿Estás bien salado o si sí te ha sacado algo en una rifa?
3: Pues en una rifa, pues yo casi no le entro a las rifas, diva. Pero como que era, a lo mejor si estoy salado un poco, no mucho, nada más cuando sudo.
2: ¡Ándale, ándale! ¡Ay, moreño!
4: ¡Ay, qué viejo tan feo!
3: ¡Ay, linda chica! Nomás de la pura carita, mami, de lo demás ya sabrás, estoy yo igual que cualquiera.
2: Oiga, moreño, ¿de verdad nunca ha comprado números de rifas? Jamás de los jamases que diga, una vez, diva, me saqué una plancha, me saqué un colchón, nada. Ni siquiera en la posada, en una posada.
3: Me gustaría ganarme algo para, en alguna posada, para que digan, el moreño se la sacó, el moreño se la sacó. Yo digo, y sí, ra, ra, ra, arriba la diva.
2: ¡Sas, culebra, el piso! ¡Tras, tras, tras!
3: ¡Tras, tras! Por debajo, por delante y por detrás.
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1: Mira, hay rifas desde una moto. Ahora les dije que hay rifas de Botox, donde tú te anotas y ya, te toca ahora ir a que te pongan el Botox. Rifa de electrodomésticos, rifa de coches. La rifa es parte de nuestra cultura. Yo quiero que tú me digas qué te sacaste en una rifa. Pola, ve a contestar el teléfono. Si quieres marcar, directo aquí al estudio es el 1-877-354-3646. Nunca has marcado a la radio. Hoy puede ser tu primera vez. O, si ya has marcado y dices, diva, hoy tengo ganas de decirle que sí me la saqué. El premio mayor. ¡Tenemos llamada, Pola!
2: ¡Sí, tenemos Pola 3001!
1: ¿Hola? ¿Hola?
3: Hola, diva.
1: ¿Y tú qué te sacaste?
3: Yo me saqué... Ya me acordé, diva, yo me saqué una cartera.
1: Y bueno, ¿cuánto te costó el numerito?
3: Me costó, creo que como 30 pesos, diva, parece.
1: Es que ese es el tema de las rifas para la gente que nos escucha en otros lugares, en otros países o en otra cultura que dice saber cómo. En México, por ejemplo. O aquí en Estados Unidos. Con $100 o con $1,000 le puedes entrar a la rifa de un auto. Y te puedes sacar un coche con $1,000 o $2,000. ¿Sí me explico? Y está padrísimo. Porque compras o 3-4 números, ya te oye, $3,000. Si 5 números que compraras de 1,000 con $5,000, no te vas a comprar un coche de ahora sí que nuevo y de paquete. El puro paquete, pero. Sin coche.
3: Pero el carro, ¿no?
1: Entonces, esto es padrísimo. Este inocente, pues está un poco salado. En una cartera nada más.
3: Una cartera y en otra ocasión, diva.
1: ¿Qué?
3: También una botella de esa de...
1: Ay,
3: la
1: sí, las botellas.
3: De vino, una botella de vino. Uh-huh. Esa de José Cuervo, digo.
1: Ay, la guarapeta que te pusiste seguro.
3: Pues, sí, pues, al otro día andaba pintando todo, pero...
1: ¿Hasta el bofe?
3: Sí, hasta el bofe.
1: ¡Culebra al piso y... ¡Tras! ¿Y tú? Cuéntame que te sacaste en una rifa. Es el Diva Show. Y no te quejes de tu pareja, que siempre se los he dicho, hasta el cansancio. De tu pareja no te quejes. Que a él o a ella no te lo sacaste en rifa. Tú lo escogiste.
3: Exactamente. Así es.
1: Escogido por los siglos de los siglos.
3: Amén.
1: Amén.
4: Bueno, ¿con quién tengo el gusto?
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2: ¿Qué te sacaste en una rifa, Gavilán? ¿Una moto, una bicicleta, un horno de microondas? ¿Qué te sacaste en la rifa?
3: No, viva, pues yo nunca participo en rifa ni nada. Tengo mala suerte para eso, viva.
2: Ay, pero ¿qué tal en el amor?
3: Ah, ahí sí tengo buena suerte, ya. Por eso dicen.
2: ¿Qué?
3: Desafortunado en el juego, afortunado en el amor.
2: Ay, o sea, ahí no pueden decir, el Gavilán es el ganador. Ahí no pueden decir.
3: No, ahí no gano nada. Apostando, no gano nada, Viva.
4: Viva, ahí no pueden decir, el Gavilán se la sacó.
2: La rifa.
4: La rifa.
3: Por eso digo, aclarando qué cosa se sacó.
4: Pues. No vaya a ser el diablo.
3: No vaya a ser el diablo, dígale más tranquilo. Aclarando, Viva, aclarando.
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2: Ok.
1: Guapísimos y de mucho dinero. Jesús Sea no podía faltar en este programa como de ricos. ¿Qué te sacaste en una rifa? Jesús, ¿sí le entró usted a la rifa?
2: Claro que le he entrado a las rifas, pero no he tenido la mayor compensación.
1: No me diga. También es parte de los que me han hablado, que están, que parece que salieron del mar, bien salados.
2: Es que es la ilusión de saber que te puedes ganar algo y también saber que no.
1: Pero, ¿a qué le ha entrado? Por ejemplo, ¿era una licuadora, un horno de microondas, una planchita? ¿Qué era, Jesús? ¿Una bocinita?
2: ¿Quieres saber a qué le ha entrado de las rifas?
1: Sí, por favor, que aparte eso da ilusión, aunque no ganó el
2: pobre.
1: Bueno,
2: yo les entro cuando son rifas con causa.
1: Ándale.
2: Generalmente.
1: ¿Qué eso decía hace
2: rato? A esas rifas con causa, yo sí les entro.
1: Eso es lo que decíamos. Totalmente, Jesús. Qué bien por usted. ¿Y qué rifaban?
2: En una rifaban 1,000 pesos.
1: Ah, bueno, me encanta, muy bien. Júntalo.

0: En otra rifaban un perfume.
1: Ay, me encantan los perfumes.
0: Pero bueno, pues yo dije, le entro por la causa, porque eran para unos medicamentos de unas personas, y que vamos a entrarle. Si me los gano, qué bueno. Y si me los gano, pues se los donamos a la pena.
1: Jesús, ¿y si hago, si les hago a ustedes, los muchachos que me hablan aquí, una rifa de una muñeca inflable, ¿tú crees que Gamaliel me compre un número?
0: No, él, ¿sabe quién sí compraría? Juanito. Juanito sí compra boletos.
1: ¡Culebra al piso! Y...
0: y tras, tras, tras. Mire, Juanito, compre, que compre lo de boletos, lo que compre en bolsas para regalar.
1: Juanito, que te acaban de hundir en vivo. Tú no me vas
2: a hundir. 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
2: Guapísimos y de mucho dinero. ¿Tenemos llamada, Pola?
3: Sí, tenemos.
2: ¿Qué línea?
3: Pola 11070.
2: ¿Qué línea? La 11070. El Diva Show, buenas tardes, noches.
4: Buenas tardes, mi diva.
2: Oiga, que no se va a morir pronto. Nos estábamos acordando, Jesús Sea y yo, hace ratito de usted.
4: Ah, mire, mire, qué casualidad. Pues aquí, aquí estamos descansando. Ya, gracias a Dios, es un día ajetreado y bien caliente, por cierto.
2: Me quedo con el ajetreado.
4: Ah, bueno, con el caliente no.
2: Paso, decían en los noventas. Paso, paso sin ver. Ay,
4: paso sin ver.
2: Ridícula. Señor, ¿por qué no fui fea? Hoy vamos a platicar. Bueno, no, vamos a platicar si ya nos vamos. Estuvimos platicando de la rifa. ¿Qué te ganaste en una rifa? No, ¿qué te sacaste?
4: ¿Qué me gané?
2: ¿Qué te sacaste? ¿Qué te ganaste en la rifa, gamita? ¿Una bicicleta? ¿Un hornito de microondas? ¿Un teléfono celular? ¿Le has entrado a la rifa a comprar numeritos a un amigo, a un conocido? Platícame.
4: Sí, fíjese que en una ocasión sí me gané, pero fue un balón de fútbol, y eso que yo no soy ni tan, digámoslo así, no me gusta pues jugarlo, pues, me gusta mirarlo y sí lo entiendo y todo, pero no me gusta tanto como jugar. Y sí, una vez hicieron una rifa de un balón de fútbol, y yo, pues, como soy tan parado y nunca me gano nada, amigo. Esa es de chiripá, yo no sé por qué, y me saqué el balón de fútbol, mi viejo, ya no había, pues, qué hacer con él, contento porque nunca había ganado nada, y luego, pues, ya que lo tenía en las manos, pues, ya no sabía qué hacer con él, si guardarlo de recuerdo o venderlo, porque no me gustaba el fútbol, me iba a jugarlo, pues.
2: Bueno, pero te voy a decir algo, ahora sí te lo ganas y lo tienes en tus manos, si sabes qué hacer con él.
4: Bueno, depende, mi vida, de qué estamos hablando.
2: Ah, bueno, para la gente que me está preguntando, o aunque no me estén preguntando, se los voy a decir. Hace ratito, Jesús Sea y yo estábamos platicando de esto, gamita, y por eso nos acordamos de usted. Ponemos el audio, por favor.
4: A ver.
2: Y si les hago a ustedes, los muchachos que me hablan aquí, una rifa de una muñeca inflable, ¿tú crees que Gamaliel me compre un número?
5: No, él, ¿sabe quién sí compraría? Juanito.
4: Juanito.
6: La manga drástica.
4: No, aquí me lleva, yo me compro unos 4 o 5 numeritos, ¿quién quita?
2: Claro.
4: ¿Qué le pega?
2: Jesús ya me dijo que sí me compra 4 o 5. Pues claro, tienes la ilusión.
4: ¿Quién quita
2: el chicle
4: y pega, mi diva?
2: ¡Sas, culebra! ¡Al piso!
4: ¡Tras, tras, tras!
2: Dijo que...
4: Estoy muy contento, mi diva, hoy.
2: ¿Qué? A ver, ¿pero qué te sacaste si no has entrado a la rifa?
4: No, mi diva, no, deje de eso. Ando... No cabo, no quepo.
2: No cabo. De felicidad,
4: de
2: dímelo.
4: Contento, mi diva, sí.
2: ¿Qué pasó?
4: Sí.
2: Dilo.
4: Fíjese que... Mi madre, para el 30... Primeramente Dios me viene a visitar, mi diva.
2: ¡Gloria a Dios! ¿Cuántos?
4: Después de casi 22 años, mi diva, era mi madre.
2: Ay, no quiero imaginar. Bueno, sí, sí quiero imaginar. Sí quiero imaginar y quiero que te tomen video y quiero que me lo mandes, por favor, Gamaliel.
4: Sí, voy a tomar hartas fotos, mi diva. Nada más van 2 semanas.
2: ¿Pero qué tiene? Que sea una semana o dos, las que sean, vas a abrazar a tu mamá.
4: Sí, mi diva, no, hombre, imagínese lo que siento en este momento. Mi diva, hace rato, como hace una hora, quizás, mi hermanita, la menor, fue la que me dio la noticia. Me dijo que si no me habían hablado de un, una agencia, como es un lugar donde ella arregló todo. Y ya, pues no me han hablado, pero dice que ella sí ya le hablaron. Le dijeron que para el día 30 ya pues va a venir para acá. Y no, pues casi me voy como con Dorito, me iba con
2: Dorito. Gamaliel, ¿y es una agencia que les tramitó visas?
4: Y es como una, como se llama, ¿cómo se llama? Se me olvidó el nombre, pero es como un, como las palomas mensajeras o algo así.
2: Sí, que como un programa, la... un programa.
4: Ajá, y este, y pues ellos, o sea, nos ayudaron para arreglar la visa y todo.
2: ¡Y qué bonito!
4: Y gracias a Dios, sí se pudo, me lleva y hace unos días, de hecho, pues no le había contado de que se la dieron, nada, y este, ya nada más estábamos esperando la noticia de la fecha que tendría para venir.
2: Ay, o sea, ya le dieron la visa por 10 años.
4: Ya, mi vida, gracias a Dios.
2: Ay, gamita, qué emocionante. Chicos, esto me encanta. Mira, cerrar esta noche con broche de oro. Mañana tenemos otra cita, mañana los atormento. Gamaliel, no me cuelgues para que me sigas platicando todo. Sé que el público y los que siguen esta historia, tu historia, que él, 22 años sin ver a su madre, sin abrazarla, ahora la vas a poder disfrutar, va a conocer a tus hijos, tomar un cafecito juntos, llevarla a cenar, a platicar, a las playeritas del Aeropostal y todo. Bastante.
4: Mira, no hay ni a qué lugar llevarla primero, me iba. O sea que no me aguanto la emoción, me iba, la verdad.
2: A la iglesia es donde la tienes que llevar primero, a darle gracias a Dios.
4: Sí, claro, me iba, claro, que sí, vamos a ir a
2: darle gracias a Dios nuestro Señor. Chicos, amenazo con regresar mañana. Roberto Cavazos ya anda aquí, mira, edite y sube y sube y pone y corta y pega audios para Spotify, para Apple Podcast, para ladivademexico.com, todo. Si tiene coche, maneje con precaución y el podcast en un ratito. Casi siempre hay alguien en casa esperando para darte un abrazo o para
4: hacer el amor. Él dice que allá adentro miró una fuente y arriba de la fuente un toro, pero que el toro producía luz. Clara. Clara. Clara, mi tío.

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0: 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Son las 5 con 59 minutos.
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2: El presidente municipal de Santiago Ixcuintla, Sergio González García, anunció el inicio de la construcción de domos en las comunidades de Toro Mocho y Valle Zaragoza. El alcalde destacó que estas obras, con el respaldo del cabildo, brindarán espacios públicos de calidad para practicar deporte y fortalecer la convivencia cotidiana. Acaponeta enfrenta un creciente problema de salud pública por los accidentes en los que se ven involucrados conductores y acompañantes de motocicleta. Así lo señaló el subdirector de Protección Ciudadana, Marco Demetrio Jiménez, quien llamó a extremar precauciones y respetar las medidas de seguridad para prevenir hechos que pueden dejar consecuencias graves. En Tepic, Nayarit, elementos de la Policía Estatal localizaron a un menor de aproximadamente 3 años de edad, quien se encontraba extraviado en la colonia La Cantera. El niño fue ubicado en las calles de Villa de León y Villa de Montalvo, y tras confirmar la identidad de su madre, fue entregado a ella. Autoridades reiteraron el llamado a mantener una adecuada supervisión de los menores. Ixtlán del Río ya tiene reina de las fiestas patrias 2026. En un certamen con lleno total y gran ambiente, Claudia García fue coronada como la nueva representante del municipio, en una noche que incluyó música, emoción y diversas presentaciones artísticas. En Compostela, Nayarit, un joven perdió la vida y otro resultó gravemente lesionado, luego de que la motocicleta en la que viajaban fuera impactada por un autobús sobre la carretera federal 200, en el tramo Tepic-Puerto Vallarta, a la altura del crucero de Monteón. Paramédicos y cuerpos de emergencia acudieron al lugar para atender al sobreviviente, mientras autoridades iniciaron las investigaciones para determinar cómo ocurrió el accidente. Bahía de Banderas, Nayarit, el gobierno municipal invita a la Feria de Fomento Económico, que este miércoles 26 de agosto ofrecerá trámites de licencia de conducir en la cancha Ejidal de San Vicente. Se podrán realizar trámites de primera vez y renovación, además de descuentos para adultos mayores y personas con tarjeta de discapacidad. Reporto para Noticias por la Radio, Fernanda Basulto.
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0: muchas gracias, pero no, no, no, no, no, no tengo dinero, pero grande corazón. Bye, bye.
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4: 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Son las 7 en punto. 31 de octubre. 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

0: Y estoy contigo en este 24 de agosto del 2026 por la Mejor FM y por Claro Música. Estamos arrancando con Bromitas y estoy en Guadalajara y está Ana. Hola, ¿cómo estás?
1: Muy bien, gracias.
0: ¿Qué haces, Ana?
1: Aquí nada más.
0: ¿Haciéndote tarima pendejuara o escuchando el Panda Show? Eso, como debe de ser. ¿De dónde eres originaria, Ana?
1: De Guadalajara.
0: Ándale, eres tapatía, qué buena onda. Oye, pues muchas gracias por estar en sintonía de Claro Música y también de La Mejor 95.5 en Guanatos. Platícame, ¿para quién la bromita?
1: La broma es para mi tía.
0: Y ocupo que me digas, ¿cómo se llama tu tía?
1: Mi tía se llama María Guadalupe.
0: María Guadalupe, o sea, Lupilla. Oye, ¿y también vive en Guanatos o dónde vive?
1: Ella vive en la Ciudad de México.
0: Ah, caray. ¿Y eso por qué vive acá y no allá?
1: Ah, pues que su esposo, mi tío, es de allá.
0: Ah, pero María Guadalupe sí es de allá.
1: Ella es zapatilla también.
0: Ah, pero todos somos de acá. Aunque tú estés allá y tu tía acá, pero tú de allá y yo de acá. O sea, que es lo mismo, ¿no? Oye, ¿qué bromita para Lupita, Ana?
1: Bueno, mi broma consiste en que yo voy a decirle que me fui con mi amante a la Ciudad de México.
0: Ajá.
1: Y que estoy en la Central del Norte. Okay. Y no sé qué hacer. Que me fui con un señor ya mayor, de 47 años, y dejé a mi esposo porque soy casada.
0: ¡Ándale! A ver, entonces, tú eres casada, ¿cómo se llama tu marido?
1: Mi marido se llama Carlos, pero de cariño le digo Beto.
0: Caray. Yo me llamo José Antonio y de cariño me dicen el tarima pendejo. ¿Por qué Beto si se llama Carlos? ¿Qué tiene que ver?
1: Es Carlos Alberto.
0: Ah, bueno, entonces Ajá. Es Carlos Alberto. Ok. Oye, ¿cuánto tiempo llevas con Carlos Alberto o con Beto?
1: Tengo 12 años.
0: Ah, un buen rato. ¿Cuántos hijos?
1: Tengo 3.
0: 3 hijos. Ok, entonces tienes supuestamente un amante. ¿Qué nombre le vas a poner al amante?
1: Se va a llamar Rodrigo.
0: Rodrigo, ¿y qué onda? ¿Y los hijos? ¿Se quedaron con él? ¿Por de dónde salió el amante? ¿Cuánto tiempo llevas? ¿Por qué pedirle apoyo a la tía? A ver, dame detalles.
1: Mis hijos se quedaron con Beto.
0: Uh-huh.
1: Ajá, con mi supuesto amante ya tengo un tiempo, ya saliendo con él, pero ya me cansé de estar con Beto, pues, porque pues no funciona.
0: Okay.
1: No funciona lo de nosotros, aparte, pues, no.
0: Oye, dime una cosa, ¿hace cuánto tiempo hablaste con tu tía, con Lupita?
1: La última vez que llamé con ella por teléfono creo que fue hace como una semana.
0: Bueno, mira, para que sea una historia un poquito más lógica, te la voy a acomodar si me lo permites.
1: Sí.
0: Resulta que tú ya estás en la Ciudad de México, en la Central del Norte, como lo acabas de decir. Pero el día de ayer, Beto se dio cuenta o te descubrió que tú tienes un amante, ¿vale? Como lo está solicitando.
1: Okay.
0: ¿Se dio cuenta ayer o se dio cuenta hoy? Como quieras acomodarlo, pero aquí la situación es que se dio cuenta, él te corrió de la casa y por ende se quedaron los hijos.
1: Ajá. ¿Va?
0: Por eso es que los hijos no están contigo. Entonces tú estás con Rodrigo, decidieron pues lanzarse a la Ciudad de México para pues sobrepasar y sopesar el golpe, a ver qué es lo que van a hacer. Pensaste en tu tía Lupita, entonces supongo que le vas a pedir posada, ¿no?
1: Sí.
0: ¿Y luego?
1: Le voy a decir que me deje quedar ahí con ella, pero con él.
0: Ah, o sea, con Rodrigo.
1: Con Rodrigo. Y eso va a ser lo que yo pienso que se va a enojar.
0: Perfecto, pues ya está hecha la machaca. Entonces vamos a simular, yo empiezo la broma, me presento, estamos en la Central del Norte y estamos hablando de un teléfono público, si te parece, porque ni siquiera teléfono llevamos, ¿ok? O sea, tú te saliste con tus cosas y por Rodrigo, ¿qué edad le ponemos al Rodrigo?
1: Tiene 47 años.
0: 40, ¿de qué profesión?
1: Es camionero.
0: Camionero, ok. Vamos a ir que transporte público, ruletas. ¿Tú qué edad tienes, Ana?
1: 27 años.
0: 27. ¿Y tu marido?
1: Mi marido tiene 34 años.
0: Perfecto, pues vamos a pegarle. Esto se pone chido en directo desde el Panda Cool Center a través de la Mejor FM y Claro Música. Las bromitas están en esta Casto Show.
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7: Excelente.
0: Empiezo yo, mija, empiezo yo.
5: Sí, pues hay de monedas.
0: Ey, ocupo con la señora María Guadalupe, por favor.
6: ¿Quién habla?
0: Habla Rodrigo. Estoy aquí con su sobrina Ana.
6: ¿Rodrigo? A ver, déjese la paso.
0: Gracias. Sí, no contestó un señor. Sí. ¿Sabes bueno? qué? No, pero ahorita vemos ¿tía? Cómo le hacemos. ¿Sí? ¿Cómo le hacemos?
1: ¿Y tía, me oyes? Sí. Oye, tía, ¿qué pasó? Te tengo que decir algo. ¿Qué pasó? No sé ni por dónde empezar, la verdad.
7: Ay, Ana, no me asustes.
1: Mira, ayer en la noche, Beto me encontró unos mensajes. Y pues yo tengo que decir pues que estoy saliendo con alguien desde hace tiempo. Él me encontró los mensajes y me corrió. Y pues ahorita estoy aquí en la central.
7: Ay,
1: ya. Aquí en la del norte y no sé qué hacer. Los niños me los quitó. Sí.
7: ¿Y estás aquí en México?
1: Sí, los niños me los quitó y me tuve que venir.
7: Ay, ¿por qué no me hablaste más temprano?
1: Es que todo fue de rápido, tía, y pues yo estoy con mi pareja, pues, con Rodrigo, así se llama.
7: Ay, a ver. O sea, ¿ya tenías tiempo con esta persona o qué onda? Es que explícame bien, o sea, me hablaste así.
1: Sí, a ver, tía,
7: ¿ya tenías tiempo tú con esta persona?
0: Es que, Flaca, sí, explícale bien, porque si no, no va a entender.
1: Sí, amor, ya voy.
0: Buenas noches.
7: Buenas noches.
0: Señora María Guadalupe, creo que su esposo ahorita amablemente me contestó.
7: Sí,
0: mire, es que ocupo hablar con usted. Mire, me presento, yo soy Rodrigo.
7: A ver, permítame.
0: Sí.
7: Ajá, dígame.
0: Sí, le comentaba, me presento, yo soy Rodrigo.
7: Ajá.
0: Me apena mucho, ¿verdad?, conocerla en estas circunstancias, ¿verdad? Yo trabajo en un transporte público en Zapopan.
7: Ajá.
0: Y bueno, conocí a su sobrina ya tiempo atrás. Yo pues también viví en concubinato, ¿verdad? Y pues nos entendimos, ella y yo, el destino, la verdad es que no queríamos hacerle daño a nadie. Pero pues Rodrigo se dio cuenta y pues la enfrentó, la corrió, a mí no me gustó y yo hablé con él, pero él ya sospechaba y le habló a Sofía, que es pues la mamá de mis hijos. Y le enteró y también a mí me corrieron y pues decidimos irnos a la central y pues estamos aquí en la central del norte porque pues a mí me dijo Ana, oye, pues vamos a jalarnos allá para la CDMX porque está mi tía María Guadalupe igual pues para empezar y pues ver o pasar el golpe y a ver cómo arreglamos nuestros problemas, ¿verdad? Porque pues los tres huercos se quedaron con Rodrigo, yo tengo dos niñas, unas gemelitas, y pues también me echaron mis cosas, y pues queremos pedirle favor si nos puede dar posada, ¿verdad?, un tiempecito.
7: ¿Los niños de Ana se quedaron con Beth?
0: Sí, se quedaron con Carlos Alberto, y mis hijas pues, se quedaron con Sofía. Entonces, pues a grandes rasgos así es la situación. Lo que pasa que Ana está bien complicada, está bien nerviosa. Aquí está su sobrina, déjese la paso. A ver, habla con ella.
1: Tía.
7: Ajá, dime.
1: Tía, es que, pues tú sabes, es que ya ves, nos separamos y quisimos empezar una nueva vida, pero siempre los reproches de siempre. Y pues Rodrigo en todos los aspectos me llena, me sabe tocar el violín bien.
7: Y desde aquí ahora llegaste a la central, te digo que por qué no me hablaste más temprano o algo así, porque ahorita ya es bien tarde. O le hayas hablado a tu tío en el mensaje o algo, porque, o sea, le hayas explicado a él, porque ya ves que yo me vine de allá temprano, también que no alcanzamos camiones de la central para acá y viceversa, de aquí para allá.
1: Sí, tía, es que no sabía qué hacer, por eso no les avisé nada, pero yo estoy aquí en la central del norte y pues ya no sé qué hacer.
7: Ajá.
1: Aparte, pues, quiero que me prestes un cuarto, pues tú sabes, ¿no?
7: Ajá. Oye, Ana, pero ¿y por qué no te alcanzaste a traer los niños o qué? ¿Por qué los dejaste?
1: No me los quiso dar, tía.
7: Pero no es de que te lo hayas agarrado, aunque sea la propia, a uno lo, o a otro, los que te hayan querido venir contigo, los que los hayas traído.
1: Cuando esté todo bien, voy por ellos.
7: ¿Ya o cuándo pasó? ¿Qué es que me agarras así desprevenida?
1: Eso pasó ayer.
7: Ajá.
1: Y cuando esté bien, cuando estemos bien, cuando tú nos prestes un cuarto y estemos bien, yo voy a ir por ellos.
7: Ah, pero en eso quedaron, sí te los va a dar.
1: Sí, okay. Yo nada más necesito que me prestes un cuarto para estar bien con él y pues la luna de miel, tú sabes, tía.
7: Ajá.
1: Nada más eso.
7: Entonces, ¿ahorita qué hacemos? Porque ahorita si te sales de ahí de la Central del Norte, ya no vas a, no vas a alcanzar camión para acá.
1: Tía. Hola, solamente que...
0: ¿En dónde vive tu tía? ¿No vive aquí cerca de la central?
1: No, vive como a 3 horas.
7: Ah. Dile que estamos por la autopista Puebla, México-Puebla.
0: Sí, señora, tía. ¿Eh? Habla Rodrigo. Mire, estamos aquí en la Central del Norte, la verdad es que no conocemos casi acá, ¿verdad?
7: No, pues es que es lo que yo le digo a ella, que me hubiera hablado más temprano... O le hubiera hablado a su tío y le hubiera explicado, porque le digo que nosotros vivimos muy retirados de la central. ¿Y
0: qué tan retiradillo?
7: Como unas 3 horas más o menos de camino.
0: ¡Ah, la Mauser! Pues es que, a mí me dijo, Ana me dijo, hoy vámonos con mi tía allá a la capital, pues, esto está bien grande, ¿verdad? Pero, sí. ¿Entonces no vive en la Ciudad de México?
7: No, vivo en el Estado de México.
0: ¡Ah! ¿Cerca de dónde?
7: Ahorita ustedes están en la Ciudad de México, que es allá en la, donde está la Central Nueva.
0: Pero entonces, ¿usted dónde vive?
7: Central del Norte. Nosotros vivimos para el Estado de México, casi en las orillas.
0: ¿Pero en qué parte?
7: ¿En qué parte? Por Tláhuac, por Chalco.
0: ¿Y no podemos tomar un taxi y llegando allá usted lo paga?
7: Híjole, es que yo la verdad, ahorita no tengo dinero.
0: No, pues es que yo nada más traigo 50 pesos en la bolsa, no nos dio tiempo de nada.
7: Ay, no, Dios mío. No, porque con eso que traen nada más alcanzan a venirse en el metro o en el camión.
0: ¿Y cómo lo tomamos si no conocemos?
7: No, pues es que ahorita esa es la bronca, de que a lo mejor van a tener que pasar la noche ahí.
0: No me diga eso, aquí está bien feo. ¿Y si nos roban?
7: Mientras no se salgan de la central no pasa nada, mientras no se salgan de la central, porque ya saliéndose de la central, allí luego está una parada del metro. No,
0: a ver,
7: espéreme. Pero no se salgan de la central, está una virgen a la salida.
0: No, pues aquí yo no creo que haya vírgenes, todo el mundo se ve bien alocado, a ver, espéreme. Oye,
7: ¿ya
0: Ana, mi amor,
7: salimos de la central?
0: Ya no salimos, es que tu mamá dice...
7: Regresa a la central.
0: Tu tía dice que no puede ayudarnos, que nos quedemos y que tomemos un camión o el metro, pero ¿cómo nos vemos?
7: Espérame, Ana.
0: Mira, sí, aquí está.
1: Ahorita ya vemos cómo llegamos.
7: Mira, Ana,
1: nada más ocupo que me digas dónde es y ahorita nosotros vemos dónde llegamos.
7: Mira, Ana.
1: Tía, ¿me oyes?
7: Ana, ¿sí me oyes? Es que mira... Es que me dice que si toman un taxi y que yo acá lo pago, pero le digo que yo no tengo dinero.
1: Mira,
7: me agarraron. ¿Eh?
1: Ahorita vemos cómo llegamos nosotros, nada más. Oye, ¿no tienes algo para que le des de cenar a él porque no ha comido nada?
7: Pues sí.
1: Verdurita o así, carne asada, algo así. Una hamburguesa, porque no comes todo, ¿eh?
7: Ay, Ana, ¿y luego?
1: No, es muy estricto en sus alimentos, pura verdura o carne.
7: Pues sí, pero ¿te vinieron sin nada?
1: Sí, tía, pues es que...
7: ¿Y tan exigente?
1: Luego hasta del susto, no sé qué, le dio hasta diarrea y aquí venimos y pues ahorita vemos cómo llegamos y pues para que nos prestes un cuarto por unos 2 meses, aunque sea, él ya es grande.
7: Mira, yo te voy a decir la verdad, de cuartos aquí yo no tengo dónde prestarte. Te puedes quedar unos días, ya después si vemos cómo funcionan las cosas, o ya que hables con tu tío, ya que hablemos con tu tío y todo, ven, para que veas cómo está mi casa. No crees que es así de muchos cuartos o algo, ¿no? Entonces, ¿eh?
1: No importa, tía, ahí nos hacemos ahí un ladito. Nada más se tapan las orejas porque él es muy cachondo.
7: Entonces, por eso te digo, ya que lleguen aquí, ven y todo eso.
1: Tía, ¿pero si tienes baño?
7: ¿Eh?
1: ¿Si tienes baño?
7: Sí.
1: Sí, tía.
7: Sí, todo eso sí, pero ya que diga yo, pues que te quedes en un cuarto aparte, tú sola o algo, no, de eso no, no tengo. Entonces ya si tú vas a decidir, o sea, ya depende que hablemos, que hables con tu tía, hablemos aquí todos y a ver cómo, porque sí les vamos a leer la cartilla, ¿eh?
1: Tía, pero sí tengo derecho a hacer mi vida.
7: No, sí, yo de eso yo no te digo nada. Cada quien tiene derecho a hacer su vida como quiere y como le plazca. Yo simplemente te decía, te preguntaba cómo estaba tu vida, cómo estabas pasando, todo eso, y nunca te sinceraste
1: conmigo. No, por favor, porque estoy siendo bien mal por mi bebé.
7: No.
0: No le está rogando, vemos cómo le hacemos nosotros.
7: Yo ahorita no te estoy regañando ni nada.
0: Oiga, señora Guadalupe, habla Rodrigo. Mire, ajá, pues yo quiero agradecerle de nada, ¿verdad? La verdad es que aquí mi flaca decidió por recurrir a usted, pero por lo que veo está más jodida que nosotros. Preferimos pasar hambre aquí nosotros que ir a pasar hambre en su casa, ¿verdad? Y aparte está re lejos. Pues no, a ver nosotros cómo le hacemos y pues quiero agradecerle de la ayuda que no nos ayudó nada, ¿verdad?
7: No, no, pues tiene... yo qué le puedo decir, si apenas me está hablando, entonces pues no tiene que agradecerme nada. Y no, eso pues eso usted se lo buscó. No, entonces pues... pásenmela ahorita, por favor, estoy hablando con ella, pásenmela.
0: Ah, ¿entonces qué? ¿Me está mandando la fregada o qué?
7: No, es que estoy hablando yo con ella, pásenmela ahorita no, hablamos con usted.
0: Usted no se olvide del pueblo, se vienen aquí a Chilangolandia y ustedes ya se creen dioses, pero no se olvide que también está jodida igual que uno.
7: Ay, sí, ándele, ajá, pásenmela.
0: Muerta de hambre, que no tiene ni para pagarnos un taxi, que estamos necesitados.
7: Pásenmela, tía.
0: Habla tu tía.
1: Tía, ¿eh? Tía, no te enojes.
7: No me enojo, pero no lo
0: estoy yendo. No, es la verdad, flaca, lo único que tengo que agradecer es no conocerla de frente a esta señora. Pretexto.
1: Yo quiero estar con él, tía.
7: Sí, pero es que yo no sé por qué se me... Yo estaba hablando contigo.
0: Vamos a salir adelante, vamos a salir adelante.
7: No me dejes que hable contigo, luego...
0: Aunque sea logos, pero con nuestro esfuerzo.
7: Y ya no dejas que hable contigo, ni hablamos, ni nada, entonces dile el otro ahorita que no se meta.
1: Tía, pero entiéndeme, yo estoy sensible por mi Sofi, por el Richa, por Mena.
7: Por eso, eso es lo que estábamos hablando tú y yo.
1: Tía, pero sabes, yo me casé a muy temprana edad, yo no sabía nada de esto. Y pues también descubrí lo bonito del amor, tía.
7: Por eso, mija, pero yo no te estoy reprochando nada de eso, ¿entiendes?
1: Tía, yo no sabía con quién contarnos y contigo. Siempre has estado para mí, ¿ve?
7: No, pero ahorita no te dejes también que te meta cosas en la cabeza, porque yo no te dije nada. Yo simplemente estoy hablando contigo bien. Ni me estoy poniendo mal ni nada. Yo simplemente estoy hablando contigo bien las cosas. Te estoy tratando de explicar qué hagas, cómo le hagas para venirte. Y ve cómo te estás poniendo y ve cómo se pone él.
1: Tía, me estás decepcionando.
7: ¿Mande?
1: Me estás decepcionando.
7: ¿Por qué?
1: Porque no me estás apoyando en lo que yo quiero hacer.
0: Es familia, imagínate, ¿qué dice ahí a dormir ahí en la central? ¿Qué es eso?
7: Mira, dile que él ahorita no hable, que no hable.
0: Háblele como pueda.
7: Estamos hablando tú y yo.
0: No tiene ni para pagarnos un mugroso taxi, ni un taco, nada.
7: Mira, estamos hablando tú y yo.
0: Apoyo, de menos.
1: Sí, pero hay un Dios.
7: Ana, entiende, por favor. Estamos hablando tú y yo. No te dejes guiar por lo que está diciendo él.
1: Sí, tengo derecho a mi felicidad, pero si no se puede, yo veo cómo me regreso.
7: Ana, ¿no entiendes? Ana, ¿no entiendes?
6: Bueno.
1: Tío.
6: ¿Qué pasó, Ana? A ver, mira. Yo me estoy escuchando las cosas.
1: Tía.
6: Para empezar, dile a ese vato que se calle.
5: No se te está regañando ni nada. Está hablando.
0: Ese es el tío. Contigo. Habla como si estuviera tomado. De seguro es un briagote. Aparte, tío. Metiche. Si estamos hablando con la tía, no con el tío.
5: Oye, güey, ¿qué traes? ¿Qué traes, güey? O sea, si estás oyendo, ¿qué traes, güey?
0: ¿A cuál es su problema de usted? A ver, ¿cuál es su problema?
5: No,
0: a mí no me va a venir a gritar, chilanguito de cuarta. Nosotros los de Guadalajara venimos a pedir apoyo a la familia, pero ustedes no son familia. No nos pueden apoyar ni con un cuarto, ni con un taco, ni con un transporte.
5: Me gustaría conocerte bien en persona para ver si es cierto, güey.
0: Ah, pero estábamos hablando con la sirvienta ahí de su esposa. Con la sirvienta. ¡Mugre briagote!
5: Si quieres que nos llevemos la fiesta en paz, a mí respétame.
0: Hablan de respeto, hablan de respeto cuando no respetan a la familia. Y yo quiero hablar, a ver. A ver, ocupo hablar con la dueña del circo, no con los animales. Así que le comunico a su sobrina.
7: Pique.
0: Ajo.
7: Bueno.
5: A ver, Ana, habla con ese güey. Si realmente quieres ayuda, cálmalo y cállale el hocico.
7: Porque tú ves cómo se está poniendo.
0: Nosotros hocico el que usted tiene, chilanguito.
7: Nosotros estamos hablando bien y ve cómo se pone el trabajo, ¿eh?
1: Tía, no les he dicho lo peor.
7: A ver, ahora, ¿qué pasó?
1: ¿Cómo se oye el Panda Show?
8: A toda máquina.
0: Tía Lupita, están las bromas del Panda Show, ¿no es cierto? Oigan, préndanle a la radio, a la 97.7. Estamos en la mejor. Ana está en Guadalajara por la 95.5 y estamos en Claro Música. Fue una bromita de Ana, ¿no es cierto? Ana, dile por qué la bromita tu tía. Adelante.
1: Tía, a ver. Tía y tío, los amo.
7: Vas a ver, si me da
1: diabetes. ¿Vas a ver?
0: Oiga, tía, qué prángara, ni siquiera para pagarle un taxi a la sobrina y al amante.
7: No, pero también bien pasadita la sobrina y bien pasaditos ustedes.
0: Oiga, unos chilaquiles, una carne asada. Hay que tratar bien a los de Jalisco, ya. Luego, luego, ya está en el Estado de México y ya luego, luego lo ampona, ya se le pegó, tía. Acuérdese cuando viví en Jalisco, tía.
7: Hasta te ganaste el pedo, ya ves, por andar bromeando.
0: Oiga, tía, acuérdese cuando viví en Jalisco. Era bien inocente.
7: No, eso lo llevo en la sangre, eso no se olvida.
0: No, no, no, acuérdese que los de Jalisco bien nobles, bien chidos con la banda y todo. Y usted luego, luego ya lo del Estado de México.
7: Querían sacarme los chilangos que ya se me está pegando, pero no me lo sacaron, ¿eh? Yo me trataba de moderar un poquito, pero usted, la neta, sí se pasó de lanza, ¿eh?
0: Tenía que hacerla aprender, tía. Oiga, tía.
7: No, pues, cuando me dijo así, muerta de hambre, ya se la iba a rayar, ¿eh?
0: Oiga, tía. Ajá. Lo único que le faltó que ha aprendido del Estado de México que le dijera a su sobrina y al supuesto Rodrigo era... ¡Arriba las manos! ¡Esto es un asalto! Bueno, Anita, despídase de su tía. Adelante.
7: Tía, oiga, ya que me hizo la broma, ¿qué puedo mandar saludos? ¿Me va a poner una canción o algo así?
0: Pues mira, saluditos. ¿Para qué quieren mandar saluditos?
7: Quiero mandar saludos por allá a Guanatos, a mis hermanas, a Anita. ¡Ay! Que me va a dar el diabetes por tu culpa.
0: A toda la bandita allá en Guanatos, que está por la mejor, qué chido.
7: Allá, mis hermanas de la villa, mi hermana de San Miguel, Tateposco, ya ni me acuerdo, de San Esteban.
0: Oye, ¿y hace cuánto tiempo que dejaste Guanatos?
7: De México.
9: Hace ocho largos y tristes años.
0: Imagínate, ya hasta se te olvidaron las zonas. ¿Y qué, no le vas a mandar saludos al perro o qué? Pues digo, ya que estás ahí. Pero bueno.
9: Eso, también saludo a las perritas de mi hermana.
0: Bueno, familia, pues díganme en el Estado de México y en Guadalajara cómo se oye el Panda Show.
9: A toda máquina.
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2: 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Comunícate y haz tu broma en este agosto 24. Si estás por la mejor FM 807-26-3482. Desde los Estados Unidos 855-2611-804. Y tengo a Juan Manuel. Hola, buena noche.
3: Hola, Pandita, ¿cómo estamos? Buenas noches.
2: A toda máquina, ¿cómo andas, carnaval?
3: Pandita, aquí estoy con unos amigos preparando ya la broma y gusto en saludarte, Pandita.
2: El gusto es mío. ¿Con qué escuates estás?
3: Aquí con una banda chapaneca.
2: ¿En serio? ¿Y qué hacen de metiches los chapanecos ahí contigo?
3: No, pues mira, estamos aquí cuidando a un enfermito y estamos aquí viniendo a saludar.
2: ¡Ah, qué buena onda! ¿Y estás en Chiapas o dónde andas?
3: No, aquí en Iztapalapa, la bella.
2: ¡Ah, qué diferencia y qué cambio de Chiapas a Iztapalapa, eh! Oye, ¿quién está enfermito?
3: Acá, don Candón.
2: ¡Órale! ¿Qué tiene?
3: Pues andaba, es que se agarró unas buenas jarras y pues ahora tuvo que pagar los gastos y ya no aguantar el hígado y el riñón.
2: Ya me imagino. Oye, platícame, ¿para quién la bromita?
3: La broma es para Ismael, es un amigo. Él es una persona muy tranquila, muy noble, y entonces tenemos a una amiga que se conocieron ya hace como unos 2 meses. Ajá. Y hicieron un clic. Entonces apenas este miércoles se vieron y Yadira, que es la amiga, pues le dijo: oye, Ismael, ¿por qué no me contestas? ¿No me has visto? No sé, se hicieron una plática y ahí como que hay un gustito por ahí entre los dos.
2: O sea que hubo atracción.
3: Hubo atracción, al mínimo Ismael, hay atracción para Yadira.
2: Oye, ¿Ismael a qué se dedica?
3: Ismael es optometrista.
2: Ok, ¿y Yadira?
3: Yadira trabaja, hace uniformes. Okay,
2: ¿y alguno de los dos tiene compromiso? ¿Pareja?
3: No, ninguno, los dos, Pandita, los dos están como para allá.
2: ¡Chanclas! ¿Entonces esta broma va a ser como para un clic o qué, o cómo?
3: Pues esperemos, ¿no, Pandita? Porque también acá Ismael ya pasa de los 31 y ya también ya tiene que, ya, ¿no?
2: Bueno, entonces la idea es que Yadira le llame a Ismael y que le diga qué.
3: Pues que el día de mañana tiene la casa sola, que el día de mañana tiene oportunidad de estar solitos y ver películas, no sé, de aquellas que pongan calientito el ambiente.
2: O sea, películas de acción.
3: Así es.
2: O sea que prácticamente Yadira va a abrir el terreno como para una tarde-noche romántica.
3: Así es.
2: Hijo, le deja saludo a Yadira. Hola, Yadira, okay. Buenas noches, ¿cómo estás?
4: Hola, buenas noches.
2: Oye, bien, Yadira, bien. ¿Te llamó la atención Ismael, sí o no?
4: Ay, estos muchachos que como dicen, ¿verdad?
2: No, pues te pregunto.
4: No.
2: ¿No te gustó?
4: Me cae bien.
2: Porque aquí ya andan haciendo un date entre Ismael y tú, ¿eh?
4: Sí, ya los escuché.
2: Oye, y platícame una cosa, ¿por qué aceptaste con estos hijos de la chilindrina hacerle la broma, Ismael?
4: Porque me estuvieron insistiendo, me estaban diciendo desde el miércoles que lo vimos, que me lo cotorreara y que todo eso por lo mismo de que es bien tímido.
2: O sea que todos estos días te han estado dice y dice, ándale, la broma, palo. ¿Y qué de plano es muy tímido este Ismael, Juan Manuel?
3: Sí, es muy tranquilo.
2: Ok, bueno, pues entonces creo que la broma está sencilla, Yadira. O sea, es saludarlo, es decirle, oye, ¿qué plan tienes para mañana?

0: mañana. La casa va a estar sola, quiero invitarte a ver unas pelis, echarnos una pizzita y bueno, pues si tú quieres y yo quiero, pues igual podemos pasar una tarde agradable, ¿no? Creo que de eso se trata, ¿no?
1: Sí.
0: Y vamos a ver si el tímido es tan tímido o igual resulta muy zambrano. ¿Estás lista, Yadira?
1: Sí, ya.
0: Vámonos con todo, las bromas están en este Casto Show.
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0: ¿Tienes hijos, Yadira?
1: Sí, tengo una niña.
0: Ah, ya la escuché. Vas, vas, vas.
7: Bueno, bueno.
1: Hola.
7: Hola, hola.
1: ¿Cómo estás?
7: Bien, bien.
1: Háblame más fuerte, es que no te escucho.
7: Es que casi no escucho. No sé, entra la llamada.
1: Ya es que... Yo dije, le voy a marcar, ¿no estás ocupado?
7: Un poquitito, ¿por qué?
1: ¿Y eso? ¿Con quién estás o qué?
7: Aquí en la casa, pero... Ando aquí haciendo unos trabajos.
1: Oh, ya. Ajá. Oye, ¿y qué vas a hacer mañana?
7: Mañana... Trabajar, y trabajar, y trabajar.
1: Ah, tú no te la pasas a trabajar.
7: Un poco.
1: Ay, no te pases. ¿Y a qué hora sales mañana?
7: No, yo me voy hasta como a las 8, muerte.
1: Ay, ya me mentiste, ¿ya ves cómo eres?
7: No, de verdad.
1: Yo que te iba a invitar mañana, y tú, que no te animas. ¿O qué? Ay, es que ya me dijeron por ahí que te gusta el compadre de Oscar.
7: ¿El compadre de Oscar?
1: Juan. Pues ya, sí, falta mañana.
7: ¿Cuándo?
1: Voy a tener casa sola mañana.
7: Vámonos. No, ya puede mañanita. Sí, yo fallo.
1: Sí. Y estoy pensando armar un algo ahí para verte él y todo el show. ¿Cómo ves?
7: No, sí te fallo, sí te fallo.
1: ¿Por qué?
7: Te mentiría.
1: ¿Por qué?
7: Porque sí.
1: ¿Eh?
7: Porque sí, no podría ir ahora.
1: Pues si te desocupas a las 8, pues ya, que puedes llegar un poquito más tarde a las 9:30. No hay problema, yo te puedo esperar. Todos modos, las pelis no se van a ir.
7: Bueno, te aviso, te mando mensaje.
1: No, ¿cómo me vas a avisar? Eso ya es así, en caliente, ¿no? ¿Sabes qué? Sí. ¿O qué? ¿No te gustó?
7: No es eso, pero es que no puedo poder.
1: ¿Por qué? Si quieres, le pido permiso a Juan. Le digo, oye, ¿sabes qué?
7: Déjame. Ah, es que tengo otro compromiso. Ya.
1: Ay, ¿ya ves cómo eres?
7: Sí.
1: Yo que ya tenía todo preparado, películas y cosas que compré ahí para para una noche.
7: Oh, sí, te quedo mal.
1: ¿Tienes novia?
7: Sí.
1: Ay, no me habías dicho que no. ¿Ya ves cómo me mientes?
7: No, sí, tengo.
1: ¿Te puedo preguntar algo sin que te molestes?
7: A ver.
1: ¿Eres gay? ¿Entonces tienes novia?
7: Sí.
1: ¿Y por qué lo negaste el miércoles que nos vimos? Eso no se hace como eres. Yo tan enamorada de ti y tú ahí.
7: Y ya...
1: Falsa figura.
7: No, por eso no sabía.
1: Ay, si te dije que les preguntaba al Oscar por ti y todo y tú... Pero hasta me lo negaste como 3 veces, te dije como 4 veces si tenías novia y dijiste, no tengo. Te dije esposa, amante y dijiste que no tenías tampoco. No, ya te había comprado yo acá unos traguitos bien chidos, uno de doctora y todas las cosas. Dije, para que juguemos al dentista.
7: Luego, después.
1: Ay, ¿cómo que después? Mira, mañana voy a tener casa sola nada más. Oye, mi hija se fue hoy con una de mis hermanas.
7: Sí.
1: Ya mi papá mañana trabaja y todo, y ya nada más te quedo yo solito.
7: No, así te quedo mal.
1: No, ya vi que eres medio jotito. Ay, disculpa que te lo diga, pero sí. Como me habías dicho que no tenías novia y así.
7: Ajá.
1: Ya. Y ya resulta que eres medio. Disculpa la palabra y tú sabes que soy grosera, pero ahora sí me resultaste medio.
7: No. Pero bueno.
1: Ah, ya ves cómo eres.
7: Despuésito será. ¿Qué?
1: ¿Cómo?
7: Pues ya despuésito será.
1: Ah, pues ya. Vamos a vernos mañana.
7: No puedo, la verdad, no puedo.
1: ¿O qué? ¿No te gustó nada?
7: Despuésito nos vemos. Checamos luego.
1: ¿Qué día puedes entonces?
7: Yo te aviso.
1: Ah, ya ves cómo eres. De una vez dije qué día para yo ver.
7: ¿Qué te hizo? ¿Va?
1: ¿Eres capaz de dejar a una mujer así?
0: ¡Patriado! ¡Hasta el fondo del parque! Híjole, qué feo, Yadira. O sea, digo, tú, pues te convencieron Juan Manuel y la demás flota en hacer la broma, pero te batearon horrible.
1: Sí, caray.
0: O sea, y aparte lo atacaste y lo enfrentaste diciéndole, pues, ¿qué onda eres acá, puñalón y todo? El vato lavándose los dientes porque tiene que ver a su macho, claro está. Súper despreocupado, nada, y después, ¿no? Así como si fueras, no sé, un pañuelo desechable. Oye, Juan, ¿qué onda con tu amigo? La neta, digo, no sé, denme sus comentarios en el Twitter, en @PandaZambrano. Yo creo, con respeto, no conozco a Ismael, pero como que ha de tener pareja varón, ¿no?
7: Yo la neta sí creo que se le arruga, ¿eh? Yo creo que
0: es
7: sí. Que,
0: no, es que aparte ve su comportamiento, o sea, cero cordialidad, cero nada.
7: No, pandita, hasta yo siento pena, ¿eh?
0: O sea, pero cañón, o sea, ni siquiera muy... No sé, o sea, caballero en el sentido, oye, ¿sabes qué? Algo estoy ocupado, pero de una forma bonita, ¿no? No, no hay otra ocasión. Tallándose el hocico acá. O al menos que no seas muy atractiva, Yadira. Al menos para él.
1: Al menos, yo creo.
0: Pero según tú, Juan, dijiste que había intercambio de luces, ¿no? Entre ellos.
7: Sí. Yo de hecho le pregunté todavía, oye, ¿qué onda, Ismael? La chava Yadira, ¿qué? No, sí está guapa, no, sí.
0: Es que eso fue para taparle el ojo al macho, compadre. Porque ya que le habló Yadira, neta, se comportó bien patán.
7: Sí, se le arrugó, panda, se le arrugó muy feo.
0: ¿Pero por qué se le arrugó?
7: Pues no sé, y que esté ocupado no creo.
0: Chale. Ahora sí que aquí lo que dice el dicho, maduro seguro. Yadira preciosa, ya no te vamos a exponer más. Oye, si tú en un momento dado tenías gusto, atracción o ver algo con Ismael, mejor cuida a tu niña, mejor ya llegará. Y Juan, si tú quieres proporcionarle el amor a Ismael, pues preséntale un amigo.
7: Una bonita amistad, pandita.
0: Está cañón, familia, díganme cómo se oye el Panda Show.
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0: Y vámonos con más diversión en este lunes 24 de agosto del 2026 a través de la mejor FM y Claro Música. Estoy en Querétaro y está Adriana. ¿Cómo estás?
6: Muy bien, gracias.
0: ¿Qué me cuentas, Adriana?
6: Pues nada, aquí mira, nada más queriendo hacer una broma a mi hermana.
0: Bromita para tu hermana. ¿Cómo se llama tu hermana?
6: Se llama Alejandra.
0: Alejandra, ¿es mayor o menor que tú, Adriana?
6: Es menor.
0: Es menor que tú. Órale, pues muchas gracias por estar con nosotros a través de la mejor 92.7 y también estar a través de Claro Música. ¿Qué onda? ¿Qué bromita para Alejandra, Adriana?
6: Bueno, pues la idea de la broma es decir que estaba ahí con mi esposo y que le encontré unos chupetones. Entonces me salí de la casa y me salí sin dinero y quiero irme pues para allá con ellos.
0: Órale, ¿y dónde vive ella?
6: Ella vive de mi casa como a 15 minutos.
0: Ah, o sea, también está en Querétaro.
6: Sí, también.
0: Oye, ¿cómo se llama tu maridito?
6: Se llama Víctor.
0: ¿Cuánto tiempo con Víctor?
6: 14 años.
0: Ah, pues ya un buen ratote, 14 años. Oye, sí. ¿Cuántos hijos tienes con Víctor?
6: Tres.
0: ¿Tres chilpayates?
6: Sí.
0: ¿Y qué, en esta historia, qué onda, qué pasaría con tus hijos? ¿Te los llevas o qué, o cómo?
6: Ajá, me los llevaría.
0: Ok, ¿y cómo tienes pensado entonces? Te saliste de la casa, llegó Víctor con unas marcas en el cuello, lo Ajá. sorprendiste y después...
6: Pues ya me salgo de la casa, y además a veces donde yo vivo está una plaza comercial y de ahí le estoy marcando para que, pues si me pueden pagar el taxi ahorita que llegue allá.
0: Ajá.
6: Pues decirle que ya llegó ahí Víctor y que le está haciendo de emoción, que estamos ahí discutiendo, peleando y no sé, se nos ocurrió a ver si ahí podías entrar tú, así que ya como la patrulla, decir ya se lo quiere llevar la patrulla o algo así.
0: Oye, pero Víctor va a participar, ¿tu marido?
6: Sí, también.
0: ¿Ahí está contigo?
6: Ajá, aquí está conmigo.
0: Ah, no, perfecto. Entonces ahí puede entonces participar tu esposo dándole color de perdóname. ¿Cómo te dice de cariño, chaparrita, gordita, mi amor, trompudita? ¿Cómo te dice?
6: Me dice yo, es que me llamo y usted Adriana, me dice Ajá. yo.
0: Ok, bueno, pues que él dé el color diciendo, oye, perdóname, no es lo que piensas, regresa a la casa, mira, mis hijos, todo tiene una explicación. Y bueno, y podemos simular que claro que llegue la policía. ¿Están listos?
6: Sí.
0: Vamos a pegarle las bromitas, están en tu show.
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6: Bueno, Ale. Sí, ¿quién es?
11: Soy yo.
6: ¿Qué pasó?
11: ¿Tienes clientes?
6: No, pero ya casi no tengo cosas. ¿Qué pasó?
11: Es que lo que pasa es que tuve un problema aquí con Vic.
6: ¿Qué pasó?
11: Cállate mejor. Es que lo que pasa es que me quiere ver la cara tonta.
6: Ajá.
11: Agarré y tiene unas marcas en el cuello y dice que no son chupetones, que no sé qué. ¿Quién sabe qué? Agarré y se fue y no sé, la neta ya no sé ni qué pensar.
6: Ajá.
11: Quería ver si no... Pues mejor ahorita me voy a estar a la casa ahí con mi papá. No sé cómo Ajá. veas tú.
6: ¿En dónde estás?
11: Aquí abajito en la plaza.
6: ¿En cuál plaza?
11: En la que está por la casa.
6: ¿Y luego qué quieres hacer?
11: Que tú te calles. Ya déjame en paz. Primero estás ahí con tus cosas.
6: A ver. A ver, dile al otro que si tan a gusto está allá y si anda haciendo ahí sus tonterías otra vez, pues que ya te deje en paz.
11: Ya le dije, ya está aquí despejado que no voy a llevar a los niños de aquí. No, no me importa. Sí tengo mi casa que está allá con mis papás. Yo me quería ver para ir a traer allá toda la casa. Pero no.
6: ¿Y dónde están los niños?
11: Están ahí en el coche, no los deja bajar.
6: Mira, dile, a ver, pásamelo.
12: ¿Qué pasó, Alejandra?
6: Pues bueno, yo no sé cuál está tu juego ni nada de eso. Yo muchas veces la defendí de ti y muchas veces yo apoyé para que
12: estuviera juntos.
6: Ya basta, Víctor. Si tanto quieres allá y si tanto te la pasas mejor a gusto con otras personas, pues yo me meto porque ella me marca. Y yo le dije, otra vez que haga eso, la neta ya, yo no te voy a apoyar.
12: En esta vez yo no te voy a apoyar.
6: No, ni madre, ya no. Y esta vez yo ya no te apoyo y ya. Y si nos vamos a ir así, Víctor, y si nos vamos a ir así, hasta demanda, neta, te lo juro, que si no nos dejas venir...
12: No, preocúpate por tus problemas, Alejandra.
6: No, a ti te valen mis problemas. Si tan a gusto andas allá con otras pintas viejas, pues vete con ellas. ¿Para qué la quieres a ella? Si no te es suficiente, ¿para qué la quieres a ella?
12: Yo no sé
6: ahora,
12: para qué te
6: hasta pendejo eres, porque hay chupetones, no más, o sea, no manches.
12: ¿Por qué me
6: porque quiero. ¿Y sabes qué? Ya.
12: Bájame, o sea, dos rayitas, Alejandra.
6: No, a mí me vale.
12: ¿Eso quería?
13: Esa firma.
0: ¿Aquí cuál es el problema? A ver,
13: ya llegó aquí una patrulla.
0: Llamaron a la autoridad. ¿Cuál es el problema? A ver, dime los detalles. ¿Cuál es el problema? Dígame, ¿cuál es su nombre? Identifíquese, por favor.
12: Víctor.
0: A ver, dígame, aquí están solicitando una fémina discusión de pareja. ¿Cuál es el problema?
12: No, es que nada más problemas de nosotros. Pero ya está todo bien.
0: ¿Cuál es el estado? ¿Usted bien, señora? ¿Está usted bien? ¿Cuál es su nombre? Identifíquese, por favor.
8: Me llamo Adriana.
0: ¿Cuál es el problema, señora Adriana? Nos mandaron llamar.
8: Sí, lo que pasa es que me quiero ir a la casa de mi papá, si no me deja, ¿eh?
0: ¿Pero cuál es el problema?
8: Pues que le encontré un... que anda con otra mujer y me está gritando y no me deja ir.
0: A ver, ¿los menores que están en el vehículo son hijos de ustedes, los que están ahí en el vehículo?
8: Sí, son mis hijos.
0: ¿Son sus hijos y les parece correcto que estén viendo esta situación?
8: No, la verdad.
12: Está bien todo, ya.
8: La verdad no, porque estaba marcando a mi hermana para que me pudiera pagar un taxi para irme allá con ella.
0: ¿Quiere levantar una denuncia usted? ¿Quiere que la acompañemos? ¿Quiere que la llevemos al Ministerio Público?
8: Sí,
0: la veo bastante afligida. ¿Quién está en el teléfono?
8: Está mi hermana.
0: ¿Le está apoyando? ¿Puede recoger a los niños?
8: Sí, ella me puede ayudar.
0: A ver, por favor. Buenas noches.
14: Bueno.
0: Buenas noches, ¿cuál es su nombre?
14: Sí. Alejandra.
0: ¿Usted conoce a los tres menores?
14: Sí.
0: Bueno, le voy a pasar por favor a su hermana para que venga por los menores, si es tan amable, que no los podemos llevar. A ver, okay. que venga su familia por los menores, por favor.
8: ¿Y a veces en los que me metes? ¿Qué? Te estoy diciendo que te calles.
12: Ya, dice que vengan ya.
8: ¿Qué onda, Luis?
12: Que vengan, te hablen por mí.
8: Ale, ¿qué? Mejor, por favor, ven por los niños.
14: ¿A dónde voy a ir por los niños, Adriana?
8: Aquí a la plaza que está por la casa. Ay, no, es que no quería que llegara esto. No, definitivamente tú vas a hacer la denuncia, porque si no, no me va a dejar ir.
0: Sí, claro.
8: ¿Quieres cómo se pone el cerrado? Mejor
0: pide apoyo al C5.
14: Pues ahorita lo único que puedes hacer, Adriana, es esperarte ahí a que yo llegue por los niños y decirle a la patrulla que te espere ahí.
0: Apoyo al H24 por el 33.
8: Ok, Alejandra. Ahorita que llegues, nada más te voy a preguntar algo.
14: No, está bien. Ahorita voy para allá.
8: ¿Cómo se oye el Panda Show?
14: Eres una tonta.
15: A toda máquina.

0: Oye, Alejandra, ¿te llevas bien con Víctor o no? Porque se dijeron sus cosas, ¿eh? Oye, te digo tus verdades, Víctor, no manches. Oye,
1: ¿sabes lo que
2: pensé de ella?
0: Y nada más por unos chupetoncitos. Ay, qué exagerada, Adriana. Hola, Alejandra, ¿cómo estás? Te hablamos del Panda Show. Estás a través de la mejor 92.7 en Querétaro. Estás en 43 estaciones de radio. Una bromita en familia de tu hermana y de tu cuñado.
1: A ver, mi papá piensa lo mismo ahorita.
0: Espérate, ¿tu papá qué tiene que ver o qué? ¿Le avisaste a tu papá?
1: Pues aquí están en la casa.
0: ¡No manches! ¡No! ¡No! La broma es para ti, no para tu familia. Adriana, dile por qué la broma, Alejandra.
1: Nada más, Ale, porque te dije que te iba a hacer una broma del panda y te dije, en el momento que menos lo esperes te lo voy a hacer y no creíste.
0: Y mira todo por un chupetón. Oye, y te digo una cosa, Alejandra, sí tiene unos chupetones tu hermana, ¿eh? Lo que pasa, sí, tu hermana, pero no los puedes ver porque los tiene en la espalda. Bueno, familia, pues ahí estuvo la bromita. Díganme cómo se oye el Panda Show en Querétaro.
1: A toda máquina.

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0: Son las 8:01.

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3: Y en este lunes estamos de vuelta contigo, agosto 24. Toda la diversión la encuentras aquí a través de la mejor FM en cadena y también por la aplicación de Claro Música, redes sociales disponibles para ti, Facebook e Instagram. Estoy como Panda Zambrano 25, por la X me encuentras en @ quiero una broma, más diversión en este Monday. Y tengo a Jonathan. Hola, buenas noches.
4: Hola, hola, pandita.
3: ¿Qué pasó, papi? ¿Cómo estás?
4: Aquí andamos, papi.
3: Qué buena onda, ¿qué haciendo?
4: Pues según estaba trabajando, pues ya me escapé.
3: ¿Y a qué te dedicas?
4: Vendo unos tacos aquí por Iztapaluca, panda.
3: ¡Ay, qué rico! ¿Y taquitos de qué, Jonathan?
4: Cabecita de res al horno.
3: ¡Wow! ¿Y los preparas sentados?
4: Sí. ¿No?
3: ¿Qué onda? Platícame, ¿para quién la bromita?
4: Para mi madre.
3: ¿Qué se llama?
4: Dulce.
3: ¿Y qué bromita para Dulce?
4: Pues nos tenían pensado en decirle que estaba, que me fui con un amigo a una plaza, que se nos hizo fácil agarrar unos celulares y pues estamos en ella misma.
3: No manches. O sea, ¿y cuántos celulares agarraste?
4: Pues uno mi valedor y uno yo.
3: ¿Y cómo se llama el valedor?
4: Se llama Isaac.
3: Ok, ¿y tu mamá ubica a Isaac?
4: Sí.
3: Oye, ¿y con quién vives, Jonathan?
4: Yo vivo con mi jefe, con mi padre.
3: ¿Y cómo se llama él?
4: Él se llama Joaquín.
3: Ok, ¿y cómo justificamos por qué no la llamada? ¿A tu papá no contesta? ¿Tiene el teléfono apagado?
4: No, lo que pasa, pandita, es que, bueno, mi padre tiene una enfermedad de los riñones. Y pues él tiene que ir constantemente a citas, al hospital y así. Uh-huh. Entonces, hay veces que me lo retienen que 2, que 3 días, que así en el hospital. Entonces, esa sería la excusa, ¿no? Que él está internado.
3: Perfecto, muy bien. Entonces, vamos a hacer que tomaron unos teléfonos prestados, ¿ok? En una plaza en Ixtapaluca, ¿verdad?
4: Uh-huh.
3: Ok. ¿Qué te parece que en Sears? ¿Entraste a Sears y de ahí te los apañaste?
4: Perfecto.
3: Entonces, para que se ponga más interesante, 2 Jonathan y 2 Isaac. Obviamente, va. Cada telefonito pues está carito, que le ponemos unos 6,000 pesos cada uno. Entonces, es un robo, pues, de 12,000 pesos. Está cañón el asunto. ¿Empiezas tú o empiezo yo, Jonathan?
4: Empiezo yo.
3: Perfecto, pues vamos a pegarle bien nervioso, ¿eh? Te permitieron una llamada, te retuvieron tu teléfono, y vamos a ver cómo se arma la machaca en directo desde el Panda Center. Las bromas en el Panda Show.
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3: Chale. A ver, mándale un mensaje. Mamá, ¿estás ocupada? A ver, está llamando, espérate. Espérate. Yo contesto. Revisar los documentos de aquel lado. Sí, bueno. Ministerio Público 34, Iztapaluca, dígame.
8: Diga, tengo una llamada perdida de este número.
3: Hable el licenciado Ordóñez, está hablando el Ministerio Público. ¿Quién es usted?
8: Usted me marcó, ¿para qué me marcaron?
3: ¿Usted es la señora Dulce?
8: ¿De parte de quién?
3: Estoy en una diligencia. ¿Usted conoce al señor Jonathan Ismael?
8: Sí, es mi hijo.
3: Permítame un segundo, se lo voy a comunicar. A ver, ya contestó, por favor. Ven. Toma el teléfono.
4: Bueno.
8: ¿Qué pasó? No me digas una mierda.
4: Relájate, a ver, relájate, a ver, respira, porfa.
8: No, respira, ni madre, no empieces, dime.
4: Relax, ma. No, es que, mira, es que no salí a trabajar.
8: Ajá.
4: Y, pues, vine a Sendero con el gordo, con el Isaac.
8: Ajá.
4: Y, pues, no teníamos feria y se nos hizo fácil agarrar unos celulares.
8: No digas una pende.
4: No, relax.
8: No, es que relax, güey. Hombre, tú sabes cómo estás, incluso y
4: relax, a ver, no, respira, ma.
8: No, Jonathan.
4: Es que... Sánchez, necesito que me ayudes, jefa, es que...
8: Estás jugando este canal... conmigo, ¿verdad? Bueno, ma.
4: Pues aquí está mi ministerial, bueno, voy y... dicen que me van a llamar.
8: No me digas, Jonathan, por favor. Estás jugando conmigo aquí, no te pases.
4: Es que aquí está el representante del CEAR, el que nos encontró, bueno, el que nos dio.
8: Jonathan, ya no, ya cállate.
4: No, pues es que a ver, escucha, te hablan.
8: Dígame.
3: Ay, tranquila, por favor, ¿por qué llora?
8: Pásame, a ver, señora, Jonathan.
3: Tenemos una situación seria en la cual él tiene derecho a una llamada. ¿Puede prestar atención?
8: Estoy escuchando. ¿Qué necesito hacer?
3: Bueno, estoy intentando hablar con usted y le pido, por favor, que deje de llorar.
8: O sea, no, me está diciendo que deje de llorar. ¿Estás seguro de lo que me está diciendo?
3: A ver, señora, usted tiene un hijo delincuente, un hijo que robó.
8: No le digas así. No.
3: Aquí está el representante legal de la tienda de Sears. Hay dos jóvenes, uno que responde el nombre de Isaac, otro de Jonathan. ¿Sí? Una persona tatuada, incluso trae aretes en la nariz, en la oreja. Y
8: sí,
3: se robaron
8: seis equipos celulares. Claramente, ¿quién estás describiendo? ¿Qué?
3: Bueno, ¿y me puede decir quién es esta persona?
8: ¿Cuál? Jonathan, pues es mi hijo.
3: Bueno, entonces, ¿por qué deja de llorar y no lo educó bien? Se le está acusando,
8: diga,
3: de robo, señora.
8: No tiene por qué juzgarme. Si lo eduqué o no lo eduqué bien, a usted eso no le interesa, ¿okay?
3: Claro que me interesa, porque nosotros estamos levantando una denuncia, hay una querella, hay un representante legal, hay que seguir todo un procedimiento.
8: Tú eres su representante legal, pues no estás para juzgarlo, ¿ok? Si tú eres su representante legal, tú no estás para juzgarlo.
3: Permítame,
8: vas a representarlo, más no juzgarlo.
3: Mire,
8: ¿okay?
3: Yo le voy a comunicar al representante, al demandante. Aquí está... precisamente la persona de Sears, que es quien está siendo el acusado de estos dos jóvenes. Permítame. Licenciado.
9: Sí, buenas noches.
8: Buenas noches.
9: Sí, soy licenciado Alcerón. Dígame, soy el representante legal de la tienda Sears.
8: Ajá, dime.
9: No, pues dígame usted, me pasaron con usted aquí del Ministerio Público.
8: Ajá.
9: Dígame si quiere.
8: No, como que quiero, pues tú dime qué es lo que está pasando. Digo, permíteme, si me
9: no dejas, sé si no le, no le mencionar.
8: La llamada para que esté mi esposo presente y yo le escuche qué está pasando.
9: A ver, señora, digo, yo no tengo tiempo, ¿eh? O sea, yo nada más tengo aquí representada la tienda.
8: Ajá.
9: Y acepté ahorita porque me pasó el teléfono el señor del aquí, el licenciado.
8: Okay, a ver, te escucho. ¿Cuál es el delito que están acusando a mi hijo?
9: Pues mire, pues, tenemos en las cámaras ahí el momento en el que su hijo sustrajo junto con otra persona unos teléfonos celulares. Los guardaron entre la ropa.
8: Ajá.
9: Y obviamente, como todo está vigilado, tenemos a nuestro personal en campo. Le dijimos que cuando ellos querían abandonar la tienda, pues rápidamente nos acercamos y les decomisamos esta mercancía que habían hurtado. Y bueno, teníamos que actuar, llamamos a bajo protocolo, llamamos a las autoridades y hasta ahorita que estamos aquí en el Ministerio Público para proceder contra ese tipo de delincuentes, porque sufrimos a lo largo del año lo que son pérdidas millonarias por ese tipo de personas.
8: Ok, ahora dime qué procede.
9: No sé si ya tiene experiencia usted sacando a su hijo, a este ladrón, de otros robos, otras tiendas, pero pues, lo
8: no,
9: que
8: no
9: procede
8: tengo experiencia
9: es que...
8: y mi hijo no es un delincuente, ¿ok? No,
9: bueno,
8: digas
9: entonces...
8: cosas que no son. Okay.
9: Mire, señora,
8: no
9: yo me voy a poner a discutir con usted.
8: Estoy grabando y te puedo
9: qué bueno que esté grabando.
8: Por señalar algo.
9: Sí,
8: a ver,
9: qué bueno,
8: escúchame,
9: señora,
8: ahora
9: sí,
8: tú me vas
9: qué
8: a
9: bueno. A mí no,
8: no,
9: no me vas a escuchar,
8: señalándolo.
9: No. No sea una gata, señora, y compórtese como una dama, ¿sí? Si va a ser una dama, yo soy un caballero y le estoy hablando bien.
10: Es un representante legal y
9: claro, y tengo las pruebas, tengo los videos, aquí no le estoy inventando nada a este muchacho, a este ratero.
10: A decir que yo tengo, que tengo experiencia en cómo sacar a mi hijo, ¿ok?
9: Pues yo no sé, pues está negando usted que es un ratero, entonces usted no sabe que tiene en su casa un ratero o que parió un ratero, pues eso a mí no me corresponde.
10: A ver, bájale, tú me das tu nombre completo, porque voy a interponer una demanda por tu abuso, por todo lo que
9: por
10: estás diciendo.
9: ¿Por abuso de qué, señora? Si el abuso aquí la sufrimos nosotros porque unos delincuentes ahí vienen, hurtan como si se tratara de cualquier cosa y ahora todavía resulta ser la ofendida.
10: O sea, y tú recibes, ¿no? Y que te la pie para hablar así, ¿eh?
9: Yo le estoy hablando correctamente, en ningún momento le he faltado el respeto y tampoco le he dicho una grosería.
10: Se supone que aquí tú eres el letrado, ¿no? Se supone que aquí tú eres el letrado.
9: No sé hasta qué grados de estudios tenga usted, señora, la verdad. Y con esta actitud me da a pensar que ni siquiera la escuela fue.
10: Nada más dime qué protocolo vamos a seguir, porque eso no es como correcto. Ni tú estás en lo correcto, porque se supone que tú eres aquí el estudiado y deberías de tener un poquito más de educación y forma de cómo te dirigir.
9: Claro, por eso la estoy dejando maullar. Yo, mire, estoy escuchando tranquilamente. Porque sé que no hay nada de problema conmigo.
10: Tranquilamente,
9: el problema
10: tranquilamente
9: lo tiene
10: tu hijo. ¿Y cómo empiezas a decirle cosas?
9: Yo estoy tranquilamente tranquilo. Para ¿quién está gritando, señora? ¿Quién está levantando la voz?
10: ¿Qué sirve el título que según eres un licenciado, no?
9: Claro, señora, yo tengo mi título, tengo un trabajo decente, no necesito entrar a las tiendas
10: mira,
9: a robar
10: pues bueno,
9: ni estar atacando a mis hijos o a alguien de un embrollo como este tan penoso.
10: Ajá, ok.
9: Y para empezar, como yo sí estudié, le voy a pedir que me hable de usted, no de tú, porque yo no se estoy igualando con usted, ¿sí?
10: Ay, por favor. O sea, ni que fuera bien para hablarte de usted. Ay,
9: pues bueno,
10: no
9: usted misma está diciendo que yo soy el que tiene un título con la escuela,
10: y luego,
9: que estudió y se
10: no
9: da. Y yo me doy cuenta,
10: no,
9: mire nada más en escucharla, señora.
10: Título me lo paso
9: usted
10: por el
9: seguramente
10: arco
9: trabaja
10: triunfo,
9: en un tianguis o vendiendo ahí en un puesto de tacos de canasta o no sé.
10: Ajá. No, son de canasta, mi vida, son de cabeza.
9: Sí, pues mire, señora, siéntese, por favor, ahorita le voy a pasar, yo creo que al licenciado, porque yo no puedo estar soportando sus ultrajes.
11: No se rebaje.
9: Sí, no, disculpe, licenciado, la verdad, qué malos ratos hacen pasar.
11: No se preocupe. Licenciado Ordóñez, mire, nosotros estamos haciendo lo pertinente, desgraciadamente por el monto ninguno de los dos jóvenes alcanza fianza. Así que, pues yo le voy a comunicar a su hijo, aquí será detenido y por favor necesitamos su credencial de lector, que no la trae consigo. Permita. Ten, Jonathan, que te traiga tu credencial de lector.
9: Bueno.
10: ¿Sabes cuánto tiempo te van a dar? ¿Sabes que no vas a salir de ahí, Jonathan? Ya eres mayor de edad, ¿sabes qué va a pasar contigo?
9: Oye, no.
10: Dice el licenciado hasta de usted quiere que le hable porque es letrado por mí, que se pase su... título por el culo.
9: Relájate, madre, relájate, porque si lo haces enojar va a valer más. O sea, no, neta, relájate y hazme un favor, márcale el
10: delito. No cuelgues.
9: No, espérate, oye, márcale el yupo, yo avísale a mi padre que estoy aquí en el ministerio.
10: No tienes madre, me cago.
9: Relájate, madre, neta. Perdóname, no, madre, relájate, es que a ver, dice el chile no ha estado bien las ventas y ha estado bien flojo.
10: Madre,
9: estamos
10: madre, Jonathan, yo me he partido la madre honradamente y les he enseñado a sacar el dinero honradamente.
9: Ese güey, al chile todo porque era ese güey que me dijo, al chile ya sabía cómo y yo le hice caso y valió.
10: Eres una madre, Jonathan, me cae de madre.
9: No tengo ni mi cartera, o sea, me agarraron sin la credencial, sin nada.
10: ¿Dónde están tus
9: me están escribiendo? Pues márcale a mi jefe, avísale.
10: No tienes madre, me cayó la cara, no sé qué voy a hacer.
9: Márcale, pues avísale, paro, tírame ese paro, jefa.
4: Ayúdame.
10: ¿En dónde estás? ¿Cuál ministerio público?
4: Estoy en Iztapaluca, estoy en el ministerio, jefa. No, aquí me tienen, no me deja moverme.
10: No, ni te vas a mover, güey. O sea, no. Déjame moverme, déjame ver qué voy a hacer.
11: No alcanza fianza. Ya se lo dijo el licenciado. Aparte, tenía oportunidad de platicar. Bueno, licenciado Ordóñez. Mire, uno de los motivos por el cual le pasé al acusador, que es el representante legal.
10: Se pone a ofender, se pone a decir que delincuente. Solo dígame, ¿cuánto es la fianza que se alcanza para él?
11: Desgraciadamente, le voy a pedir que se tranquilice. Estoy haciendo mi trabajo, yo estoy acostumbrado a que las personas lloren. Pero mire, déjeme explicarle una de las estrategias que yo intenté al pasarle al licenciado Cerón, que es en la parte acusadora, que representa la tienda de Sears, para que usted mediara la situación, y empezó a ofenderlo.
10: Señor, yo entiendo, de verdad, pero no es para que él se exprese de esa manera. Como padre, creo que, no sé si usted
11: yo no escuché,
10: hijos,
11: yo no escuché
10: padre,
11: la, discúlpeme, yo no escuché la conversación.
10: De cómo expresa la situación el señor, ¿no?
11: ¿Qué le dijo el licenciado Cerón?
10: Me dijo que si yo ya estaba acostumbrada a sacar ese tipo de delincuentes y empiezo a ofender, cuando mi hijo nunca ha estado ahí por robo ni nada por el estilo.
11: Entiendo, ¿sale? Le entiendo perfectamente,
10: en este
11: pero
10: sería un primo delincuente.
11: A ver, señora Dulce, la facha de su hijo, por favor, da mucho que desear.
10: No, señor, ahora dice
11: no,
10: que
11: tatuado, con aretes, su cuerpo dañado. No lo sabemos, y es un trabajo muy digno, pero aquí el problema es que robó, tomó celulares. Él y el acompañante de nombre Isaac, los dos están detenidos, y como le dije, no alcanzan fianza.
10: Solo ayúdenme, por favor, díganme cuánto es lo que necesito, por favor. Por
11: ¿me está corrompiendo,
10: Dios,
11: señora? Yo no le estoy pidiendo
10: no,
11: dinero.
10: No, señor, no es lo mismo, no, solo
11: lo único,
10: que alcanza fianza.
11: Lo único que yo estoy haciendo es informando, comunicándole a su hijo, e intenté acercarle al representante legal de Sears para que la ayudara y que traigan su identificación, porque eso es requisito fundamental, sino cómo identificamos todos los ciudadanos mexicanos, estamos identificados con una credencial de elector, y no la trae.
10: Sí, lo sé, mire, voy a tratar de llegar, cómo llego hasta allá, yo vivo muy lejos.
11: ¿Dónde vive usted, señora?
10: Yo vivo hasta Iztapaluca, es un pango, perdón.
11: Mire, pues nosotros estamos en el Ministerio Público número 34, en la carretera federal México-Puebla, en el kilómetro 25,
10: sí,
11: en Izcalli. En Ayotla, aquí estamos. Pues yo le pido, por favor, que le traiga pues la credencial de elector, no sé cómo la puede obtener. ¿Y dónde dice que vive, en Ecatepec?
10: No, en Zumpango.
11: Híjole, vive muy lejos. También una tierra muy precaria, ¿no? Usted es de bajos recursos.
10: Sí, efectivamente, ahorita estoy sola y su papá está enfermo, muy enfermo.
11: ¿Y usted vive con el papá de Jonathan?
10: No. No vivimos juntos, pero tenemos una buena relación.
11: Pero entonces su hijo está creciendo en una familia disfuncional, por eso es que
10: pues
11: precisamente hace esto, ¿no?
10: No tiene como por qué haya algún problema. Él decide ayudar a su papá, él ayuda a su papá con el
11: puesto. A ver, según yo entiendo, que usted, su hijo se sienta a preparar tacos de cabeza.
10: Sí, así es, le ayuda a su papá, ese es el puesto de su papá. Bueno, y Jonathan decidió quedarse con papá, ayudarle para...
11: Y supongo que tiene unos ingresos, tiene un salario.
10: ¿Jonathan?
11: Pues sí. Jonathan.
10: Pues a veces, la verdad es que desgraciadamente como tal un ingreso, pues no, ya que su papá pues no cuenta como con un seguro como tal.
11: Híjole, pues a veces los errores de juventud, no señora, él tiene 22 años, según dice.
10: Bueno,
11: entonces,
10: es que eso no entiendo, mire, con todo respeto, yo creo que eso no tiene nada que ver, ¿no?
11: Yo creo que sí tiene que ver, porque mire, tiene 21 años, es una persona que está creciendo en un seno familiar disfuncional y se le hace muy fácil tomar las cosas prestadas.
10: No
11: y aparte, la mala influencia que puede tener de los amigos, bueno, yo no sé. Mire, pues nosotros aquí le esperamos en el Ministerio Público. Le ruego, le suplico, por favor, que traiga su credencial de elector, porque si no va a tardar mucho más el proceso, porque desgraciadamente lo vamos a tener que llevar a la grande. Desgraciado.
10: Okay, permite, voy a hacer lo posible para moverme ahorita. Muchas gracias.
11: Usted vive en Zumpango, mencionó, ¿verdad?
10: Sí, pero ahorita veo cómo le hago para llegar con mi hijo.
11: ¿Y me puede decir en Zumpango cómo se oye el Panda Show?
12: ¡A toda máquina!
11: ¡Dulce, estás en las bromas del Panda Show!
10: ¡Madre!
11: ¡Espérate!
10: ¡Madre, Enrique!
4: Jonathan.
11: Oye, hablando de eso.
4: Madre.
10: Váyanse todos a la y métanse en su programa por el culo.
4: Espérate, ma, respira.
10: No, vete a la...
4: Escúchame, ma.
10: No, vete a la...
4: Escúchame. Madre, escúchame.
10: Ya. No.
4: Relájate, ma.
10: No, y además ya me están haciendo enojar porque tú sabes cómo es el proceso legal y todo lo que yo sé, y se me hacía muy raro esto.
11: Señora, buenas noches, habla el licenciado Ordóñez. ¿Cómo está usted? ¿Podemos hablar tranquilo, señora? Por favor.
10: No, tranquilo.
11: ¿Pero por qué se enoja con nosotros? Es más, espéreme. Señora, le voy a pasar al licenciado Cerón, el representante legal de la tienda Sears. Licenciado, por favor. Hable con la señora, por favor, licenciado.
9: Ay, otra vez con la señora. Señora, ¿ya tiene experiencia también llorando en broma?
10: No, yo no puedo creer.
11: Oye, aparte, licenciado, te metió una albureada, Dulce, y tú nunca te diste cuenta.
10: Pero soy bien burra.
11: Porque vendes tacos de cabeza, mencionaste, ¿no?
10: Sí.
11: ¿Y qué le dijiste, David?
9: Que se sentara a escuchar al licenciado porque se lo iba a comunicar.
11: Y tú, sí. Y yo también te albureé cuando te mencioné, oye, su hijo vende tacos de cabeza y los prepara sentados. Dulce, me estaba platicando tu hijo que, pues, desgraciadamente, por cuestiones, pues, personales entre ustedes, se han separado, él vive con su papá. Y neta, yo le pregunté por qué la broma y me dijo, es que yo amo mucho a mi mamá. Y te quiso hacer una bromita, pero, pues, relaja la raja, ¿no, mija?
10: No.
11: Tú nos has escuchado, ¿no?
10: Sí, anteriormente los escuchaba.
11: ¿Y por qué ya no nos escuchas?
10: Porque no tengo tiempo.
11: ¿Y por qué no tienes tiempo? A ver, platícanos, Dulce.
10: No tengo tiempo. Todo el día ando sin cosas, trabajo, voy y vengo.
11: Oye, ¿y hace cuánto tiempo te separaste del gordo? De Joaquín.
10: Ya tiene tiempo.
11: ¿Y no tienes pareja?
10: Sí, tengo pareja. Mi esposo.
11: Pues, ¿ya desde hace cuánto tiempo?
10: Hace 3 años.
11: O sea, ¿sí tienes con quién preparar la cabeza?
10: No. ¡Qué vulgares!
11: ¿Por qué? Pues
10: no,
11: dime,
10: no me
11: ¿dónde
10: digan
11: está la
10: eso.
11: Vulgaridad?
10: No, no sabe que no soy de albures ni nada de esas cosas.
11: Ay, chiquitito. ¿Y cuántos hijos tienes?
10: Tengo 3.
11: ¿Y no vives con ninguno de tus 3 hijos?
10: No.
11: ¿Y por qué?
10: Porque no.
11: Oye, mija.
10: Pero bueno, sí vivo con los hijos de mi esposo.
11: Ah, mira. O sea, con los hijos putativos sí, pero con tus hijos no.
10: Ay, Dios.
11: ¿Por qué prefieres a los otros hijos y no a tus propios hijos?
10: No,
11: entonces, ¿cuál es la historia?
10: Mis hijos prefieren ahorita estar con su papá.
11: No cabe duda que prefieres a los hijos de otra cabeza. Despídase de mamá, Jonathan.
4: Adiós, madre. No, perdón, no, sabes que te adoro y te amo con todo mi ser, pero quiero que te acuerdes de mí también, ¿no?
10: Pues siempre me acuerdo de mis hijos, pero luego ellos ya no me quieren contestar el teléfono.
11: ¿Y por qué no te quieren contestar el teléfono?
10: Ya, cállate.
11: ¿Ya viste cómo el licenciado tenía razón y hay un problema de separación de familia, mi vieja, ¿no? Para que veas. Pero bueno, que disfruten mucho la aplicación de Claro Música. Díganme, familia, ¿cómo se oye el Panda Show?
4: A toda máquina, pandita.

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0: martes y estás por la Mejor FM 807-26-3482, 800 Pandita y tengo Vanessa. Buenas noches, Vane.
1: Hola, buenas noches.
0: Hola, Vanessa.
1: Bien,
0: ¿qué me cuentas?
1: ¿Y ustedes?
0: A toda máquina, ¿estás en el baño o qué onda?
1: No, estoy en un cuarto de medio de mi casa, pero sí lo hago con esa intención que parezca que estoy en el baño del café.
0: ¿Por qué supuestamente estás en un café? Si me explicas bien, porfa.
1: Sí, claro que sí. Lo que pasa es que la broma es para mi esposo y se la vamos a hacer mi suegra. Yo, bueno, ella me va a apoyar y va a ser respecto a la relación que tiene mi suegra con mi suegro. Le voy a marcar a mi esposo y le voy a comentar que estoy con mi suegra en un café y que de rato llegó su nueva pareja.
0: Caray, o sea que su mamá anda ya romanceando con alguien más.
1: Sí, es bastante. Ajá.
0: Sí, órale. Oye, pero sí, seguro entiendo, aún vive con el papá de tu marido, ¿no?
1: Sí, todavía viven juntos, pero pues su relación ya no es tan buena.
0: No me digas.
1: De hecho viven, bueno, se duermen en cuartos separados y pues...
0: Ah, no, si ya hay separación de cuerpos, quiere decir que ya no anda muy bien. ¿Cómo se llama tu suegra?
1: Se llama Hortensia.
0: Ok, ¿qué edad tiene Hortensia?
1: Tiene 51 años.
0: ¿Cómo se llama tu suegro?
1: Se llama Armando.
0: Armandito, ¿y cuánto tiempo llevan de matrimonio Armando y Hortensia?
1: Llevan casados 30 años.
0: Pues ya un buen rato. ¿Y tu marido qué edad tiene?
1: Tiene 26 años.
0: ¿Y cuánto tiempo llevas con el gordo, Vanessa, con Enrique?
1: Estuvimos de novio 7 años y de casados tenemos 2.
0: Ah, no, pues ya un ratote. Cuidado, porque te va a pasar lo de los suegros, ¿eh? Cuidado.
1: Ojalá que no.
0: Oye, a ver, por lo que estoy escuchando, es una broma en complicidad con tu suegra Hortensia.
1: Sí.
0: Están
1: sí,
0: juntas. A ver, entonces, deliberadamente estás en un lugar hueco porque estás en un café. Yo no sé si cuando uno está en un café se escucha hueco, pero bueno, está bien. Está bien. No sé a qué cafés vayas, ¿verdad? Pero bueno, entonces estás en un café con tu suegra Hortensia. Ella te está revelando, te compartió, te presentó a la nueva pareja. Ahí, ¿cómo está el detalle?
1: Sí, mire, lo que pasa es que le voy a comentar que su mamá se abrió conmigo, me empezó a platicar que ella no soportaba estar en esta relación escondida. Lo que ella quería es que tanto mi esposo como su hermano, son dos hermanos, aceptaran a su nueva pareja, ya que ella pues ya no se siente a gusto con su papá. Pero yo le voy a comentar que pues lo que yo no estoy de acuerdo, que yo lo que quiero es ya irme para la casa, pero que por más que yo le digo a mi suegra que ya nos vayamos, ella no se quiere ir, ella quiere seguir en el café con su pareja, conviviendo. Y de hecho tengo una hija, bueno, tenemos una hija, y le haría enojar mucho que yo le comentara a mi esposo que su nueva pareja de mi suegra está con la niña. Bueno, que él es muy niñero.
0: Oye, ¿y qué nombre le vas a poner a la pareja? ¿Qué nombre? Porque sé que es ficticio.

0: nombre de él, Guillermo.
1: Oye, ¿y por qué esta bromita para Enrique, Vané?
0: Lo que pasa es que, bueno, pues como todo hijo, pues siempre queremos ver a nuestros papás juntos. Y pues es lo que él siempre trata, de que sus papás estén bien, de que se lleven bien, de que estén juntos. Pero pues de una y de otra parte, pues no se ha podido. Y por Oye. Otra parte también, ajá.
1: ¿Y de quién es la idea de la broma? ¿De Hortensia, tu suegra, o tuya, Vane?
0: Pues se nos ocurrió a las dos, principalmente, bueno, se me ocurrió a mí y le comenté y pues sí me empezó a ayudar a formularla.
1: ¡Qué padre, ¿no? Qué bonito, ¿no? Esa complicidad entre tu suegra y tú. Ahora, ustedes viven en Guanajuato, ¿verdad?
0: Sí, Celaya, Guanajuato. Y otra cosa, mi esposo escucha el programa día, tarde y noche.
1: ¡Ándale! O sea que es un panda fan, ¡soquito, sí, loqui!
0: Sí, sí, sí.
1: Bueno, esto se va a poner cañón. A ver, pero si es un panda fan, el primer reto es cómo justificamos el número, porque si ustedes están en Celaya, son Ajá. números locales. ¿Sabes sí. hacer llamada de tres? ¿O cómo justificarías que no le estás hablando de tu número?
0: Lo voy a justificar diciéndole que pues es que ya es noche.
1: Entonces ya es tarde. Oye, pero ¿por qué no le dices que en la cafetería que estás, ojo, si te pregunten qué cafetería, pon un lugar lejos de donde esté tu marido, porque si tú le dices una cafetería cerca de donde esté Enrique, va a decir voy para allá, va a colgar y bailar. Tiene que ser una cafetería lejos. Tú conoces la ciudad. Ahora, ¿por qué no le comentas que en la cafetería que están no hay señal y te prestaron el teléfono de la cafetería?
0: Sí, me parece bien.
1: Y así marcamos de un número privado. Eso en caso que te lo pregunte, si no, pues no dices absolutamente nada.

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0: parece que Kiko envidiaba al chavo y no tenía nada.
1: Y a poco no.
0: Puro dos carnales, señores.

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10: 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Son las 10 en punto. 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
12: La alimentación de nuestras mascotas es fundamental. Y no cualquier sobre les puede proporcionar los nutrientes que necesitan. Frente a tantas opciones en el anaquel, ¿estás tomando la mejor decisión para tu Michi? ¿O solo te dejas llevar por el empaque? Quédate para conocer el estudio de calidad de alimento húmedo para gato.
13: Y para este ciclo escolar, en nuestra sección Brújula de Compra, hablaremos sobre las clases de regularización. Descubre cómo elegir la mejor opción, comparar precios y cuidar tu economía.
12: Quédate en la Revista del Consumidor Radio.
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13: Cuando abres esa lata o sobre que tanto le gusta a tu gato, ¿tienes claro qué le está sirviendo exactamente en su plato? Aunque lo veas durmiendo en el sofá, tu gato es un cazador innato. Su cuerpo ágil y flexible, sus garras retráctiles y sus sentidos tan desarrollados lo convierten en un depredador por naturaleza.
12: Para mantenerse sano requiere una dieta equilibrada que le aporte elementos esenciales como agua, proteínas, grasas, carbohidratos, vitaminas y minerales.
13: En el mercado podemos encontrar dos clasificaciones de alimento húmedo para gato: los que proporcionan una nutrición completa y balanceada y los que funcionan como complemento. Los alimentos balanceados y completos están formulados con proteína animal, granos de cereales, proteína vegetal texturizada, vitaminas y minerales.
12: En cambio, los complementos se elaboran principalmente con productos cárnicos, añadiendo un alto contenido de grasa para mejorar su textura y su sabor. Y para que sepas exactamente qué le está sirviendo a tu Michi, el Laboratorio Nacional de Protección al Consumidor analizó distintas presentaciones de alimento húmedo.
14: Analizamos 54 muestras de alimento húmedo para gato. Entre ellas se incluyeron opciones para gatos, gatitos, gatos mayores de 7 años y gatos con necesidades especiales.
13: Para saber qué contiene cada producto, se verificó que todas las muestras presentaran su información comercial y cumplieran con la cantidad de contenido neto declarada en su empaque.
12: En la parte nutricional, se determinó el nivel de grasa, proteína y carbohidratos. Además, se midió cuánta agua hay en los productos.
13: También se analizó el aporte de fibra y se calculó el aporte calórico por cada 100 gramos de producto.
12: ¿Cómo le fue a las marcas analizadas?
14: Entre los resultados más interesantes encontramos que todos los productos cumplían con el contenido neto y que además contaban con el registro de Senasica. El alimento para gato, además de contener las grasas, proteínas y carbohidratos, incluyen aminoácidos como la taurina y la arginina, que son necesarios para los gatos ya que ellos no producen las cantidades suficientes.
13: Recuerda que si un producto promete algo en su etiqueta, debe comprobarlo. Por ejemplo, Purina One Visible Nutrition con carne usa la leyenda supernutrientes, pero no pudo demostrar que realmente los contenga.
12: Y cuidado con las imágenes engañosas. El producto Grand Pet Carne Fresca muestra la foto de un filete de salmón en su empaque, pero al revisar sus ingredientes, el salmón no está presente. Este tipo de gráficos puede confundir fácilmente.
13: Además, detectamos que tres productos de la marca Grand Pet declaran tener más proteína de la que realmente te están vendiendo.
12: Y en cuanto a la humedad, Ghost y Fresco, Adult Tuna with Salmon y Grand Pet Natural Gourmet, receta de pescado a las finas hierbas, contienen más de la que reportan en sus empaques.
13: Finalmente encontramos dos productos de la marca Grand Pet Quisha, que incumplen la norma oficial mexicana, ya que no presentan el símbolo de la unidad de medida para indicar su contenido neto.
12: No olvides que cada Michi es único.
14: Existen productos que están diseñados para cubrir las necesidades nutrimentales de todos los gatos, pero siempre es recomendable asistir al veterinario y que él determine si necesita una alimentación especial. En el Laboratorio Nacional de Protección al Consumidor trabajamos todos los días para orientar y brindar información a las y los consumidores para que tomen mejores decisiones de compra.
13: Una vez que hiciste la mejor compra y que ya estás en casa, el manejo del alimento es clave para aprovechar todos sus nutrientes. Para empezar, recuerda seguir las porciones sugeridas en la etiqueta. No olvides que una vez abierto el empaque, debes sellar la lata con una tapa de plástico o transferir el contenido a un recipiente hermético antes de refrigerarlo.
12: Si decides cambiar de marca, hazlo de forma gradual. Ve mezclando el producto nuevo poco a poco para evitarle cualquier problema digestivo.
13: Al final del día, leer las etiquetas, comparar opciones y conservar bien su alimento es la mejor forma de demostrarle amor a tu Michi.
12: Si quieres tener más información sobre el estudio de calidad de alimento húmedo para gato, consulta la revista del consumidor de agosto en su versión impresa o digital.
15: Revista del consumidor.
13: El camino del aprendizaje tiene distintas etapas y a veces los estudiantes se enfrentan a retos en la escuela que requieren un apoyo extra. Para esos momentos, las clases de regularización son la mejor estrategia de acompañamiento.
12: Su objetivo principal es reforzar, complementar y mejorar lo que aprenden en las aulas a través de una atención completamente personalizada. Con este método, se garantiza un entorno óptimo para la concentración, donde el aprendizaje va al ritmo de cada estudiante.
13: Esto no solo se nota en mejores calificaciones y en la prevención del rezago, también ayuda a desarrollar hábitos de estudio, organización y técnicas de aprendizaje clave para el futuro. Pero sobre todo, le devuelve a los estudiantes la confianza en sus propias capacidades. La regularización es el impulso ideal para consolidar su camino al éxito escolar.
12: Antes de inscribir a tu hija o hijo a clases de regularización, considera lo siguiente para tomar la mejor decisión.
13: Primero, identifica sus necesidades de aprendizaje, ya que cada estudiante tiene dificultades distintas. A partir de ahí, busca un lugar con una metodología de enseñanza que se adapte a su estilo.
12: Al momento de elegir, compara distintas opciones. Verifica el perfil de los docentes y dale preferencia a los lugares que ofrezcan grupos reducidos.
13: Para ir a la segura, consulta referencias de otras madres, padres o tutores. Y un paso indispensable. Antes de firmar cualquier documento o hacer un pago, revisa el Buró Comercial de la Profeco en burocomercial.profeco.gob.mx. Así sabrás si el lugar tiene quejas.
12: Una vez que decidas inscribirlos, organiza bien tus horarios y escucha cómo se van adaptando. No olvides solicitar y conservar tus comprobantes de pago.
13: Y si lo que buscas son clases de regularización en matemáticas para primaria o secundaria, en la Revista del Consumidor te facilitamos la tarea.
12: Recopilamos precios.

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14: Son las 11 en punto.
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Son las 12 con 2 minutos. 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

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Son las 12 con 14 minutos. 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

0: 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Son las 12 con 28 minutos.
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0: son las 12 con 46 minutos.
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Es la una en punto. 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

0: 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Es la una con 14 minutos.
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Es la una con 29 minutos. 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

La mejor es la 1:45. 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

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Son las 2 en punto. 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

0: 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Son las 2 con 13 minutos. 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

0: Son las 2 con 31 minutos.
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Son las 3:01. 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

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Son las 3 con 14 minutos. 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
1: 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Son las 3 con 29 minutos. 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

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Son las 3 con 45 minutos.

De veras que todo sigue igual. 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Tus sandalias están en su lugar. Y hasta tu bata de baño está donde la pusiste tú. Lo único que ha cambiado es el espejo. Ahora, cada vez que lo veo, me refleja una figura con unas sombras profundas bajo mis ojos y unas arrugas que empiezan a amenazar mi rostro, el rostro que tantas veces acariciaste tú.

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Son las 4 con un minuto. 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

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Son las 4 con 14 minutos. 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

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Son las 4 con 28 minutos. 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

0: 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Son las 4 con 44 minutos.
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Son las 5 con 3 minutos. 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

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Son las 6:03. 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

0: Hola, ¿qué tal? Muy buenos días. Bienvenidos a Noticias por la Radio. Ya estamos a martes 25 de agosto del 2026. Muchísimas gracias a toda la gente que en estos momentos nos acompaña, a todo el estado de Nayarit, parte de Escuinapa, Sinaloa y Puerto Vallarta. Gracias a todos ustedes por estar al contacto con nosotros a través de Facebook en Antonio Tello NTV y también en televisión en el 8.1. Bueno, un ratito más ya entramos a televisión. Comuníquese, pero gracias.
1: Comuníquese con nosotros en el 311-847-3006. Lluvia poco tiempo,
2: afortunadamente, pero gran lluvia la de anoche, al menos en Tepic, que la estuvimos reportando para usted y también en algunos municipios a través de Antonio Tello NTV más, en el municipio de Jalisco, en la ciudad de Jalisco, por ejemplo, fue verdaderamente de impacto, mucho viento, mucha agua, en una ocasión muy corta además, con algunos incidentes que estuvimos reportando y que vamos a rescatar, desde luego, también para ustedes. 6 minutos después de la hora,
1: esta es la síntesis, son algunas de las noticias que le estaremos compartiendo en esta mañana de martes. Un árbol aplasta vehículo y deja dos personas atrapadas en Avenida México.
0: Fuertes vientos derriban árboles y aplastan vehículos en Tepic.
1: Tracto camión cargado de uvas choca y bloquea la Tepic Guadalajara.
0: Muere motociclista tras chocar de frente en la Chapalilla Compostela.
1: Autobús atropella a dos motociclistas, uno muere en el Montón.
0: Nayarit consultará regularización del uso de celular en escuelas.
1: Bueno, pues también preparan regreso a clases para cerca de 230.000
0: estudiantes. Cinco personas mueren en accidente carretero durante el fin de semana.
1: Protección Ciudadana pide extremar precauciones al conducir.
0: Y prevén lluvias fuertes y actividad eléctrica en Nayarit. Así también nos es. Están escuchando en San Juan del Río, Querétaro. Mira, saludos tú, allá.
1: Saludos hasta Querétaro. Ya el lunes se regresa a clases, ¿verdad?
0: Ya.
1: Se acabó la vacación.
0: Se acabó.
1: Mira, y tú se y yo no nos tocó la vacación. Muy mal.
0: No, y muy no mal. Va a haber ya.
1: Sí, eso supe. Sí, ajá. Sí, ni hablar. Pues entonces aquí a trabajar arduamente.
0: A trabajar todos los días.
1: Oiga, ayer le reportábamos a través de Antonio Tello NTV más eso. Fue un
2: vehículo de plataforma, fue rescatado luego de quedar atrapados tras la caída de un enorme árbol sobre su mirada. Sí, un árbol que cayó al vehículo.
1: Y esto fue en Avenida México, a la altura de Infonavit del Mirador en Tepic.
2: Este incidente ocurrió durante la fuerte tormenta que se registró en la ciudad, acompañada de los aparatos que llegaron a la caída del árbol y dejaron el vehículo prácticamente atrasado. Para realizar los trabajos y recuperar a las personas ocupadas, este hecho generó
1: vamos a
0: todavía no estamos en televisión, pueden ver las imágenes, cómo están sacando a las personas de los vehículos con este árbol encima del vehículo. Sí, ayer la tormenta fuertisísima, y bueno, afortunadamente lesiones leves, obviamente el susto, pero bueno, lograron salir. Así es. Aquí pues la recomendación es evitar estacionarnos en árboles muy muy grandes. Si bien las autoridades ya nos dicen que están haciendo pues este monitoreo de estas especies que pueden estar en peligro, el tema es que a veces el viento, aunque no sean de peligro, no se puede saber. El tema es ese, pues.
1: Sí, y bueno, la recomendación que siempre le hacemos acá, o sea, sí sabemos que de repente se torna complicado cuando hay este tipo de tormentas, el hecho de no necesariamente salir en esta,
2: ¿qué es lo que haces? Parar tu vehículo en algún lugar donde haya, no haya cables, no haya árboles y todo este tipo de situaciones que puedan ponernos en riesgo. Y es que ayer, por ejemplo, en la Avenida México,
0: por los árboles estaban
1: cayeron varios árboles, cayeron varios árboles, ¿no? En el asunto de la lluvia, el viento y demás, el asunto es que cayeron varios árboles, perdón, y bueno, pues esto dejó esta imagen que vimos hace un momento con personas lesionadas y atrapadas y demás, pero muchos otros incidentes que pudieron ser menores, pero que también pudieron pasar a algo más serio. Así que aquí también se nos cayeron árboles cerquita.
0: Ay, quedé no. lesionada. ¿Qué cosa? Emocionalmente.
1: Sí, emocionalmente. Es un asunto, y lo hemos platicado muchas veces, contra la naturaleza, el asunto se torna complicado, super situaciones. ¿Qué es lo que podemos hacer? Minimizar riesgos. Eso es lo que podemos hacer, minimizar riesgos. Y bueno, pues si está lloviendo, nunca falta el valiente, ¿no? Que dice, sí. no, yo así lloviendo me voy, no se vaya. Trate de ver transitar por zonas de riesgo, incluyendo árboles que puedan caer. Es complicado, lo sabemos, pero hay que tratar de hacer lo posible.
0: La manera de lo posible, así exactamente es. Bien. En más, la mañana de ayer se registró un accidente sobre la autopista Tepic-Guadalajara a la altura del kilómetro 80 en dirección hacia el estado de Jalisco. De acuerdo con los primeros reportes, un tractocamión que transportaba una carga de uva se impactó contra el muro de contención, quedando atravesado y obstruyendo el carril de alta velocidad en ambos sentidos. Elementos de rescate de la autopista y trabajadores de la zona acudieron de inmediato para brindar apoyo al conductor, quien afortunadamente no presentó lesiones de gravedad. Las autoridades y personal de la autopista trabajaron en la zona para, pues, atender este percance.
1: Así es. Vámonos con más información. Fíjese que se confirmó el fallecimiento de Luis Alberto Villaseñor Rosales, de 41 años, quien resultó gravemente lesionado. Chocó de frente contra una camioneta sobre la carretera federal 68 en el tramo Chapalilla-Compostela el domingo. El motociclista desafortunadamente no logró sobrevivir a la gravedad de las lesiones y falleció al llegar al hospital, donde era trasladado de emergencia después del accidente que ocurrió a la altura del kilómetro 17+700 en, repetimos, la carretera Chapalilla-Compostela. Desafortunadamente pierde la vida esta persona, este hombre de 41 años. Así
0: y un
1: es.
0: Joven también perdió la vida y otro resultó gravemente lesionado tras ser atropellado por un autobús mientras viajaba en motocicleta sobre la carretera federal 200 Tepic-Puerto Vallarta a la altura del Monteón. Paramédicos confirmaron el fallecimiento de un joven de aproximadamente 20 años, mientras que Rafael Canares Domínguez fue trasladado a un hospital con fracturas múltiples y lesiones. El conductor del autobús permaneció en el lugar y rindió su declaración ante las autoridades. De manera preliminar, señaló que la motocicleta presuntamente circulaba sin luces. No, pues no. Será la autoridad quien va a determinar, pues, esta situación.
2: Así es. Estos dos casos lamentables que estuvimos reportando para
1: usted. Vámonos con más, porque Nayarit, vamos a cambiar de tema y vamos a regresar al asunto que hace algunas semanas nos tenía, pues, discutiendo, y bueno, usted nos daba su opinión también, y es este asunto sobre los celulares. Nayarit se sumará a la Jornada Nacional para consultar la regulación del uso de teléfonos celulares en los planteles. Ante el impacto emocional que estos generan en los estudiantes, las autoridades educativas señalaron que van a entablar comunicación directa con los padres de familia para tomar decisiones conjuntas durante este proceso. Mirna Manjarres, la secretaria de Educación, nos habla respecto a este tema.
3: De la misma manera que se va a hacer a nivel nacional. Desde tiempo atrás, ustedes ya me habían hecho esa pregunta sobre el problema de los celulares, que emocionalmente dañan a las niñas, los niños, los jóvenes y los adolescentes. Y claro, entraremos en la jornada nacional de el estar de alguna manera en comunicación con padres, ver qué dicen los padres de familia. Ustedes saben que en la escuela la madre, el padre, los tutores de los niños, de los jóvenes, son aliados de las maestras y los maestros. Iniciando el ciclo escolar, estamos esperando la convocatoria y cómo se van a llevar a cabo estos foros para unirnos a esta jornada.
0: Es un tema que sigue dando mucho de qué hablar, el tema del celular. Bueno, maestros y autoridades educativas alistan el inicio del nuevo ciclo escolar para recibir a cerca de 230,000 alumnos y alumnas el próximo lunes. Esta semana ya arrancaron los trabajos administrativos en las escuelas. Las actividades comenzaron con las sesiones de consejo técnico en las escuelas para coordinar los aspectos administrativos, lo dice también Mirna Manjarres, secretaria de Educación.
3: Iniciamos el Consejo Técnico Escolar con supervisores, directores, maestros. Toda esta semana estaremos tanto los servicios de educación pública en el estado de Nayarit como la Secretaría de Educación. Estaremos viendo con este personal temas como lo es lo de USICAM, que tanto los maestros han solicitado. También les daremos a conocer que va a haber un concurso nacional de coros. Ya ven que en las escuelas hay las niñas, los niños, los jóvenes y los adolescentes forman parte de coros escolares. Se va a llevar a cabo. También estaremos de alguna manera revisando temas de temas pedagógicos.
4: Pues así con los asuntos relacionados con el regreso a clases. Antes de ir a la pausa, durante este fin de semana 5 personas perdieron la vida en accidentes carreteros registrados en Nayarit, informó Protección Ciudadana y Bomberos. De esto nos habla Pedro Núñez Bueno, el director de Protección Ciudadana y Bomberos.
5: De acuerdo a las cifras que se manejaron y que hubo respecto a los accidentes, te puedo decir que por ahí hubo cerca de 5 personas fallecidas en accidentes en carretera. No los atendimos nosotros como tal, no los puedo manejar como servicios nuestros, más sin embargo, bueno, sí se contabilizan como situaciones lamentables en este periodo vacacional, donde, bueno, desafortunadamente por ahí el tema de 2 jovencitos que fueron arrollados por un camión de transportes en la localidad del Monteón, así como también la volcadura de una camioneta con un adulto y un joven que también perdieron la vida en esa volcadura, y uno más por ahí también el derrape de una motocicleta, que dieron como consecuencia 5 personas fallecidas. Bueno, nosotros a nivel de servicios te puedo comentar que sí hemos atendido derrapes de motocicletas, hemos atendido lesionados a nivel de calle, hemos atendido muchos servicios hospitalarios, sobre todo en la zona de Guayabitos y San Blas. Más sin embargo, bueno, pues dentro de lo que cabe, atendemos en ese sentido con la intención, pues, de evitar situaciones que pongan más en riesgo a la vida o a la ciudadanía.
0: Bien. Ante los accidentes registrados durante el fin de semana, Protección Ciudadana y Bomberos llamó a los automovilistas a extremar precauciones y respetar los límites de velocidad. Esto lo dice precisamente debido a las bajas que se tuvieron y que evidentemente esta es la última semana de vacaciones y que seguramente durante el transcurso de estos días muchos van a aprovechar para salir en los últimos días y o regresar a su lugar de origen. Pues hay que evitar rebasar los índices de velocidad indicados.
5: Sí, bueno, pues la recomendación que emitimos precisamente para todas aquellas personas que vinieron a degustar de las playas, de las localidades de Nayarit, bueno, pues que acaten las medidas de seguridad, que acaten los límites de velocidad y sobre todo, bueno, pues que no manejen cansados o bajo los influjos de algún tipo de droga o estupefaciente que pueda poner en riesgo la vida de ellos y de los ocupantes. Siempre hay que respetar los límites de velocidad y sobre todo también en los cruceros o lugares donde de alguna manera hay cruce constante de vehículos, hay que ceder el paso o ser partícipe para efecto evitar un accidente.
4: Y regresando siguiendo en el tema de lluvias, el ingreso de humedad proveniente del Pacífico mantiene condiciones inestables sobre Nayarit, favoreciendo la formación de nubosidad y el desarrollo de lluvias fuertes a muy fuertes. Además, se prevé actividad eléctrica, rachas de viento de hasta 50 kilómetros por hora y oleaje de hasta 2 metros en la zona costera. Habla Jaime Albarrán Asensio, subdirector técnico del Servicio Meteorológico Nacional.
6: Tuvimos el arribo de bastante nubosidad, como se puede observar en esta serie de imágenes satélite, que genera bastante nubosidad y que parte de ella la transporta a lo que es el occidente de la República Mexicana. Principalmente hacia la tarde de la noche se ve ya el resultado de toda la inestabilidad atmosférica de esta región del Pacífico y sobre lo que es el occidente de la República, ofreciéndonos algunas precipitaciones que repiten la condición. Precipitaciones de fuertes a muy fuertes en Nayarit, Jalisco, Colima, Michoacán, serán fuertes o muy fuertes en el resto del litoral del sur de la República Mexicana. Cabe destacar que en el sur del estado de Sinaloa también habrá alguna formación nubosa para esta tarde con precipitaciones ocasionalmente fuertes, pero Nayarit también está destacando con actividad eléctrica, rachas de viento que pueden alcanzar los 50 kilómetros por hora. El oleaje, bueno, se considera que el oleaje en todo lo que es el occidente de la República Mexicana puede alcanzar los 2 metros de altura en algún momento dado. En esa zona, pero que el ambiente térmico continúa manifestándose con temperaturas realmente muy elevadas. 30, 32, 33 grados la temperatura máxima para lo que es Tepic en este lunes, y así se va a prolongar para el resto de la semana. Es decir, el ambiente muy, muy cálido, y eso favorece precisamente con tanta humedad la formación de nubosidad y de ahí las precipitaciones fuertes a muy fuertes. Tuvimos el arribo de bastante nubosidad, como se puede observar.
4: Bueno, tiempo de ir a una pausa y regresamos con más. Ya estará listo don Raúl Ortiz Pupunari para contarnos qué pasó un día como hoy. Vamos a la pausa, hacemos un corte breve, regresamos con más.

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0: Ya 25 minutos después de la hora, de nueva cuenta con usted, gracias a todas las personas que se comunican con nosotros en el 311-847-3006, también don Raúl Ortiz Bupunari, que ya está listo para darnos a conocer qué pasa un día como hoy. Don Raúl Ortiz Bupunari, buen día.
1: Buenos días.
2: Hola, ¿qué tal, Ariana, José Luis, la gente que nos ve, que nos escucha, que nos lee? Buen día, martesuco, 25 de agosto de 2026. También ayer se me pasó comentarte, José Luis, que mi equipo hediondo de fútbol de Cruz Azul perdió también.
3: Sí. A veces pasa que los grandes equipos verdaderamente emblemáticos de este país, como Pumas y el Cruz Azul, les da por perder. Pero es nada más para mantener la atención y tensión del torneo, si no, pues no sería emocionante. ¿Estás de acuerdo?
2: Oye, llama la atención lo que está pasando con el Atlas, que le ganó Cruz Azul, pero que viene jugando bien. O sea, se fue Coca y pensamos que se iba a venir hacia abajo el equipo, y no. Ahora con Hernán Crespo están levantando y están jugando muy bien, ¿eh?
0: Pues esperemos que así sea para la alegría de muchos atlistas que están repartidos por toda la República Mexicana. Ojalá.
2: Y oye, acá por mi casa, por la Avenida México, que se cayeron 4 árboles, uh-huh, enormes, enormes. Ya sabemos que los camellones no debemos dejar crecer mucho los árboles porque se van a caer.
1: Y en algunas zonas toda la madrugada sin luz.
2: Sí.
1: Ay, horrible.
2: No podíamos pasar, o sea, tuvo que agarrar un atajo, un camino distinto. Yo no sé por qué no abrieron la lateral. Y por ahí pues se podía pasar fácilmente sin problema, pero bueno, pues son muy, muy grandes esos árboles, yo creo que van a durar unos 2 días quitando todo.
0: Sí, yo entiendo que hay que cuidar los árboles y demás, pero creo que hay muchos puntos en la ciudad en donde hay situaciones de riesgo muy importantes con árboles, pues eso, que nos ponen en riesgo, y que creo que tendríamos que autoridades y ciudadanía poner manos a la obra, ahí ponernos de acuerdo cuáles se quitan, cuáles no, dónde tenemos que plantar más. No se trata nada más de, ay, vamos a cuidar árboles, entonces hay que cuidar el que está, ¿no? Pues también sí, se trata de plantar más y hacerlo en las mejores condiciones, tanto para el árbol como para la ciudadanía. Pero bueno.
2: ¿Qué tipo de árboles hay que plantar también? Porque si los plantan en camellones, no tienen para dónde crecer las raíces.
0: Así
2: y
0: es.
2: Al final de cuentas se van a caer.
0: Exactamente. Son muy vulnerables y nos vulneran también a nosotros. Pero bueno, cuéntanos qué pasa un día como hoy, que ya es 25 de agosto.
2: 25 de agosto, Día Internacional del Peluquero.
0: Ah, mira, lo voy a ir a saludar al mío.
2: Pues es que esta profesión ya son pues ya gentes mayores los que son peluqueros, porque ya los nuevos se llaman barber shop.
0: Sí.
2: Muy agringados estamos. Ahora ya no se llaman peluquería, se llaman barber shop.
0: Okay. Es correcto.
2: 25 de agosto de 1609, en la República de Venecia, Galileo Galilei presenta y demuestra su primer telescopio ante el Senado. 25 de agosto de 1843, Guadalupe Victoria, primer presidente de México, es declarado benemérito de la patria. 25 de agosto de 1849, nace en Saltillo, Coahuila, el gran poeta Manuel Acuña. 25 de agosto de 1939, en Tepic, Nayarit, es expedido el decreto 1940, en donde se formaliza la creación del municipio del Nayar. No era del Nayar, era del Nayar nada más. 25 de agosto de 1899, nace en Oaxaca de Juárez el gran artista mexicano Rufino Tamayo, figura influyente, importantísima para la pintura mexicana del siglo XX, figura también que perteneció al movimiento muralista mexicano. 25 de agosto de 1930, nace en Edimburgo, Escocia, el gran actor y productor de cine Sean Connery, famoso internacionalmente gracias a su interpretación del personaje James Bond, del cual protagonizó 7 películas del agente 007. Bond, James Bond. 25 de agosto de 1949, nace en Guadalupe, Nuevo León, el gran torero mexicano Eloy Cavazos. 25 de agosto de 1991, Bielorrusia logra su independencia de la Unión Soviética. 25 de agosto de 2012, en el recinto ferial de Tepic es inaugurado el Festival Cultural Amado Nervo 2012, con un concierto musical a cargo de la figura del pop mexicano, Emmanuel. Este fue el segundo festival que se hizo en agosto, había sido el 2011 el primero, y este el 2012, ya como gobernador esos dos años, Roberto Sandoval, que él decía que Emmanuel era su amigo, por eso lo había traído a inaugurar el Festival Cultural Amado Nervo. Okay. Es información, Ariana, José Luis.
3: O sea, y luego Pepe Aguilar también, creo que en algún festival también estuvo, ¿no?
2: Sí, precisamente en la época de Roberto Sandoval, porque sí, según eso también era su amigo.
3: Bueno, pues está bien, hay que tener amigos en la vida, eso siempre es importante. O sea, cuando yo haga mi festival cultural te voy a llevar y voy a decir, es que el Bupo es mi amigo. Está bien, ¿no?
2: ¿Por qué crees que vinieron Alejandro Filio, Fernando Delgadillo, Edgardo Cerán y todos esos al Festival Amado Nervo? Pues porque son mis amigos.
3: Exactamente, pues como te... ¿Por qué crees que vino Luis Miguel? Pues porque es mi amigo, obviamente, ¿no?
2: Pero bueno, no, Luis Miguel vino porque es amigo de Ariana, ¿no?
3: Dios Oye, hoy felicitamos a Eusebio Genesio, si usted se llama Gerundio, ¿sí? Gerundio.
2: Ando yendo,
3: exactamente. Si su nombre es Gregorio, Ginés, Hermes, Unegunda, Julián, Marciano, Peregrino, Patricia, Ponciano, Tomás, Vicente o Urlo, muchas felicidades, hoy es día de su santo. ¿Algo más, señor?
2: Hablando de Roberto Sandoval, hoy es cumpleaños de quien fuera su esposa, Ana Lilia López, quien le mandamos un fuerte abrazo, okay. Muchas felicidades.
3: Bien.
2: Jazael Casillas, también el ex café de la Oriental, un abrazo para ella. José Luis Hernández, es su cumpleaños. La señora Laura Elena Monroy Berecochá, le mando un fuerte abrazo a doña Laura Monroy. Mi amiga Mayra González, mi amiga compañera de la maestría, le mando un fuertísimo abrazo a Mayra. También compañera de la maestría, Frania Armida, también a la maestra Frania, un fuerte abrazo. Hoy es su cumpleaños. Es cumpleaños de Jorge Gómez, de Carla Pintado. Y también es cumpleaños de Mari Carmen Flores del Real, compañera mía de la secundaria. Imagínate hace cuántos años fue mi compañera, le mando un fuerte abrazo. Nancy Méndez es su cumpleaños también. Muchas felicidades a Carlos Monroy Mayorga, que es su cumpleaños. A Marcela Ladrón de Guevara. Y a Celia Martínez, amiga, compañera mía del grupo de Teatro Cero, en otros años.
1: Muchísimas gracias.
3: Sale, señor, cuídate.
2: Hasta mañana, pásenla bonito.
1: Bye, bye.
3: Vámonos
1: bye,
3: con
1: bye.
3: Más, porque en el norte del estado la Junta Vecinal instaló una placa alusiva a la construcción del kiosco ubicado en la Plaza Miguel Hidalgo de Acaponeta. Aquí el momento que leía el ingeniero Roberto Castañeda Mallorquín.
4: Españoles dejaron una explanada de 42 por 72 metros cuadrados. En el siglo XIX se construyó una rotonda con una farola de petróleo y se le nombró Plaza de Armas. En 1887 el prefecto Luis Peregrina colocó 6 farolas, una noria y pila para un paradero de diligencias. Se llamó Plaza Constitución de 1857. En 1898, el prefecto Hilarión Aguilar montó un jardín con un rústico kiosco, también 12 sofás de fierro con riostras de madera. En 1903, Ramón Maciel instaló lámparas de alcohol y por primera vez...
1: Bien, el gobierno de Acaponeta planea realizar un cuadrangular de béisbol para rendir un homenaje al niño deportista Juan Partida, expresó el director del Instituto del Deporte, Fernando Hernández.
5: Perfecto, informarles que por iniciativa de nuestro presidente municipal, el licenciado Manuel Ramón Salcedo Osuna, hemos recibido ya indicaciones para que a la brevedad posible organicemos un cuadrangular deportivo de béisbol infantil que como objetivo prioritario tendría rendir un homenaje al pequeño Juan Partida, mejor conocido en el argot beisbolístico como el Cachonillo, que recientemente obtuvo el campeonato de la Liga Kids del Caribe como integrante del equipo verde representativo de México. La idea es que este evento lo realicemos el primer fin de semana, el primer sábado del mes de septiembre, me parece que es el 5 sábado 5 de septiembre, les estaremos informando oportunamente. Se trata de un cuadrangular en el que obviamente Juan Partida, el Cachomillo, estaría en el montículo lanzando con su equipo el pescadero. Con efecto informar.
0: En la Caponeta muchos visitantes aprovecharon estas vacaciones para realizar trámites en el registro civil, nos dice Roberto García.
6: Espacio, amigo Jesús, comentarte que ahora después del periodo vacacional que está por terminar, hemos tenido pues bastante trabajo. La gente ha venido a solicitar acta de nacimiento, CUR, hacer trámites sobre rectificaciones en sus actas, ahí en general todos los trámites que realizamos aquí en la oficialía. Hemos tenido bastante trabajo y pues al parecer ya inicia el proceso de reinscripción en las escuelas, en nivel medio superior, nivel primaria, en todos los niveles. Entonces estamos teniendo todavía mucha afluencia por personas que vienen a llevar sus documentos actualizados, que es un requisito primordial, ¿verdad?, para que los niños y adultos también puedan regresar a la escuela. Entonces, pues aquí estamos a la orden, cualquier cosa que se necesite, con mucho gusto estamos para apoyar. Pues,
0: lo tiene usted. Para ir a la pausa, nada más rápidamente le digo que ya nos llegó Meridiano, Meridiano de Nayarit en su tercera época, por solo 10 pesos, se lo puede llevar o puede leerlo también en www.meridiano.mx. Culmina, nos dice en su primera plana, culmina obra del puente Amado Nervo. Además, se articulan estrategias para blindar municipios y mira, está en la fotografía la fiscal general de Nayarit, también Omar García Harfuch y el gobernador del estado Miguel Ángel Navarro. Regresan a las aulas más de 233 mil alumnos. Además, honran a estudiantes fundadores de la preparatoria 3 de Acaponeta. Mira qué bonito. Yo estuve en esa preparatoria, en la 3 de Acaponeta. Construyen centro de atletismo en Santa María del Oro y rechazan tabaqueros contrataciones individuales. Además, Agridulce, el reporte de salud mental en Nayarit, logra una reducción general en salud mental mientras vigila el incremento de envenenamiento y asfixia autoinfligida. Cuidado. Refuerzan operativos preventivos para salvar vidas de motociclistas. De esto y más se escribe hoy en Meridiano. 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Vamos a la pausa, 38 después de la hora, volvemos.

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0: Bien, de regreso con más saludos y nos mandan una postal de la gente que nos escucha allá en Puerto Vallarta, fíjate, nos mandan una imagen de que hoy amaneció, aquí nos amaneció un poquito nublado, después de la tormenta, pues allá no, allá bien padre.
1: Está mira, bien para ir a vacacionar de última semana.
0: No, solo para verlo. mira, ve aquí a gusto. Qué bueno que ustedes amanecieron así de fresh.
1: Sí, hombre.
0: Saludos a mi buen amigo Rey.
1: Hay que ir a Puerto Vallarta, ya se extraña, hay que ir
0: a Mazatlán.
1: No, a Mazatlán no.
0: ¿Por qué no?
1: Pues es que no tienen ni gobernador, imagínate. Pasa algo y a quién le reclamas. No se han puesto de acuerdo en ese sentido.
0: Tú no, pero mejor, no hay quien te gobierne.
1: Ese es el problema. Ese es justo el problema. El problema es que sí hay quien te gobierne, pero no hay gobernador.
0: Sí,
1: no,
0: bueno.
1: Está canijo ese asunto. Vamos a Santa María del Oro. ¿Le parece que también es un excelente lugar para ir a pasarlo muy, muy bien? Va a tener un centro dedicado de manera exclusiva al atletismo.
2: Y vamos a tener una unidad deportiva certificada para poder certificar atletas directamente a las Olimpiadas a nivel mundial.
3: Santa María del Oro tendrá un centro dedicado de manera exclusiva al atletismo, con infraestructura para concentraciones de alto rendimiento y una ubicación estratégica a 1.164 metros sobre el nivel del mar, condiciones que lo convertirán en el tercer espacio de este tipo en el país después del Cenar y Apizaco. El complejo contará con hospedaje técnico, drenaje pluvial avanzado y equipamiento oficial para las distintas disciplinas de pista y campo.
2: Yo lo veo como una vacuna contra la delincuencia. Y aquí Santa María del Oro estamos dispuestos a vacunarnos y a recibir esa vacuna con todo gusto. Porque todos los jovencitos, todos los niños están dispuestos a practicar el deporte, a practicar el atletismo. Que en otros tiempos nos tenemos que trasladar a hacer los entrenamientos a la ciudad de Tepic porque no teníamos las condiciones aquí de hacer los entrenamientos en el tartán.
3: La pista tendrá 8 carriles y medidas profesionales, además de áreas para salto de longitud y garrocha. La construcción fue planteada dentro de la Estrategia Nacional de Seguridad en el eje de atención a las causas, luego de que la presidenta Claudia Sheinbaum conociera el terreno y el nivel deportivo de los jóvenes de este municipio. La federación aportará la pista de tartán y el equipamiento del centro, mientras que el gobierno estatal participará con la cancha de fútbol.
4: En todo el país estamos construyendo centros comunitarios México Imparable. La gran diferencia, y ustedes son los consentidos, que aquí tienen su centro de atletismo de alto rendimiento. En los demás, bueno, hay una cancha de fútbol un poco más pequeña. Ustedes tienen esta cancha de fútbol más grande y una pista de tartán de 8 carriles, una pista de tartán profesional. Es mejor que un joven tenga un balón, que esté corriendo en la pista de tartán,

0: que esté rompiendo récords, a que esté rompiendo casas o esté rompiendo a la comunidad de la manera negativa de la vida.
1: El Centro de Atletismo México Imparable se prevé concluya y entre en funcionamiento entre finales de octubre e inicios de noviembre.
2: Bien, tras registrarse varios accidentes en moto en el estado, las autoridades de seguridad llamaron a prevenir estos percances y señalaron que en la capital los accidentes han ido a la baja gracias a la presencia constante de operativos de seguridad y de movilidad. Se destacó la necesidad de los municipios asumir su responsabilidad en estos casos. Lo dice Manasés Langarica, secretario de Seguridad y Protección Ciudadana.
3: No, la presencia de las autoridades en la calle, si se fijan desde el jueves, lo que es todo el fin de semana hasta el domingo ya por la noche, las autoridades circulamos pues en diferentes vialidades, tanto del municipio como en carreteras, aunado pues a los temas de concientización del uso de la motocicleta, lo cual no ha sucedido en municipios como Tecuala, como Tuxpan, como Bahía de Banderas, y bueno, cada quien debe asumir la responsabilidad que le toca. Esos municipios tienen áreas de vialidad que también deben de intervenir para evitar estas pérdidas de vida, ¿no?
2: Y bueno, las autoridades de seguridad llamaron a la población a actuar con prudencia y responsabilidad durante la temporada de lluvias, luego de que automovilistas quedaran varados tras intentar cruzar una represa en los límites de Nayarit y Jalisco. El operativo de rescate se extendió hasta la noche para poner a salvo al conductor, movilizando a las corporaciones de emergencia ante esta situación, también lo señaló así el secretario de Seguridad.
3: Nosotros observamos que el vehículo, aun cuando la creciente del río estaba de esa manera, el conductor decidió atravesar esta represa, lo cual lo llevó a estar varados en situación de riesgo por bastante tiempo. Fueron rescatados ya por la noche, sin embargo, pues pusieron en riesgo también a las autoridades y movilizaron los cuerpos de seguridad y de rescate sin ninguna necesidad, porque vaya, si ellos veían que existe ese riesgo, no debieron haberlo intentado, ¿no? No hubo lesionados, se hizo el rescate ya muy por la noche. Sin embargo, bueno, insisto en el llamado, ¿no?, para ser prudentes en esta temporada.
4: Ya son 48 minutos después de la hora. Muchas gracias a toda la gente que está comunicándose con nosotros, también que está colgando sus comentarios en Antonio Tellón TV más en Facebook, y los que llegan también al WhatsApp en el 311-847-3006. Fíjese que la Secretaría del Trabajo realizó la Feria Nacional de Empleo para las Juventudes 2026. Hubo 154 vacantes en la zona de la cantera y 1,500 oportunidades laborales en todo el estado.
5: La Secretaría del Trabajo realizó la Feria Nacional de Empleo para las Juventudes 2026, en donde se ofertaron 154 vacantes directas en la zona de la cantera y 1,500 vacantes en todo el estado.
6: El objetivo es generarles oportunidades de vinculación conjuntamente con las empresas que son nuestras aliadas estratégicas, para que tengan empleos formales con prestaciones de ley y que no sean sujetos de extorsión en los jóvenes.
5: Las vacantes disponibles ofrecían desde el salario mínimo establecido de 9,582 pesos hasta montos que rondaban los 16,000 pesos mensuales.
6: Y también que el joven empiece después de que sale de su preparación, puede encontrar un empleo. Y estamos hablando de empleos de profesionistas, igual de empleos técnicos, igual de gente que tiene a lo mejor la primaria, la secundaria y que su preparación, pero que tiene la disponibilidad de poder entregar a la vida laboral.
5: Los empleos ofertados vienen desde empresas privadas, dependencias de gobierno estatal y federal, seguridad y la Guardia Nacional.
2: Bien, el Ayuntamiento de Jalisco avanza con la renovación del alumbrado público con 240 nuevas luminarias, de las cuales 190 son tecnología LED para mejorar la iluminación y reducir el consumo de energía.
1: El Ayuntamiento de Jalisco avanza con la renovación del alumbrado público en colonias y comunidades, con el cambio de lámparas que ya cumplieron su vida útil o presentan fallas. De las 240 luminarias adquiridas, 190 son tecnología LED, con la intención de mejorar la iluminación y reducir el consumo de energía.
7: Sí, fueron 240 lámparas que se compraron, 190 de ellas fueron LED. Tenemos que transitar también a otro tipo de fuentes de energía que también nos hagan ahorrar. y otras lámparas pues son para los postes, que es vital porque forma parte de ese programa integral de los senderos seguros, en donde nuestras calles, la iluminación sean óptimas para que todos podamos transitar con seguridad, sobre todo los más vulnerables, los niños, las niñas, los jóvenes, las mujeres.
1: Estas acciones forman parte de las medidas de seguridad en la vía pública, particularmente en espacios utilizados por niñas, niños, jóvenes y mujeres para trasladarse durante la noche.
7: Ellos toman una decisión pues con base a si la lámpara todavía se puede rescatar, se puede aprovechar, pues se deja, y si no, pues ya se van, las que se tengan que cambiar se van cambiando ya por lámparas LED.
8: ¿Igual zona rural, zona urbana?
7: Sí. Por supuesto que tenemos más incidencia o más necesidad pues en la cabecera municipal, porque es más grande, ¿verdad?
1: El cambio de luminarias se realiza a partir de los reportes de la ciudadanía y de las revisiones que lleva a cabo personal de servicios públicos, priorizando las zonas donde existe mayor necesidad.
4: Bueno, a ver, en estos asuntos de Morena y la selección de sus... pues perfiles que serán posteriormente candidatos, pero ahora se llaman, ¿cómo se llaman? Coordinadores. Pues Morena y aliados desarrollan su proceso interno en los 17 estados en donde se va a renovar la gubernatura en 2027. La dirigencia nacional mantiene un método de dos etapas. Le estoy explicando cómo funcionó el asunto, Una encuesta telefónica para seleccionar los perfiles con mayor reconocimiento y una medición definitiva en viviendas. Esta última va a considerar también las opiniones positivas, honestidad, cercanía y capacidad. Por eso, las encuestas privadas pueden mostrar tendencias, pero no deciden la contienda. Citlali Hernández, la presidenta de la Comisión Nacional de Elecciones de Morena, prevé resultados entre finales de agosto y la primera semana de septiembre. Ariadna Montiel, la presidenta de Morena, también ha advertido que ganar una encuesta no garantiza la candidatura si no supera los filtros éticos. En Nayarit, a lo que voy con todo esto es que nadie puede decir... yo gané porque hay una encuesta que lo dice. No, ellos van a tener sus propios argumentos para seleccionar a quién se va a convertir en coordinador o coordinadora. Morena y aliados están por elegir a quién encabece su proyecto, pero también están poniendo a prueba la credibilidad del proceso. Sabemos que hoy han citado a... me parece que hoy se ha citado en el World Trade Center en la Ciudad de México, que es donde se registraron. Y hoy sería el día en que dos o tres estados ya se va a dar a conocer quiénes son los coordinadores. Uh-huh. Eso quiere decir que si eso sucede hoy, Nayarit estaría, yo creo que como acá nos soplaron, unos dos o tres días más o menos. Pero sí, ayer se dio a conocer, vamos a ver que se confirme, y si hoy salen los dos o tres nombres de uno de los 17 estados... dos o tres de los 17 estados, muy probablemente en los siguientes días sea Nayarit, ya en donde se decida quién va a ser coordinador o coordinadora.
2: Y hay que recordarle que en Nayarit quienes están pues en esta contienda pues está la licenciada Elizabeth López Blanco, está Héctor Santana, Geraldine Ponce, Pavel Jarero,
4: Yasmín Bugarín. Creo que Fugio también. Él fue a sacar su ficha, ¿no?
2: Ahí. Exactamente. Entonces, pues dentro de ellos, sabremos en estos días, pues quién.
4: Y vamos a ver a quién eligen, porque luego tienen sus variables, no es nada más quién es el más popular, como ya vimos. Está el caso, recuerdo el caso, además porque está de moda, de Rubén Rocha Moya, el hoy gobernador, otra vez con licencia, de Sinaloa, que después se supo que él no ganó la encuesta, que la habría ganado otra persona.
2: Pero es que
4: es compa de ya
2: sí,
4: sabes.
2: Sí, claro, por eso
4: de ya saben quién, ¿no? Pero eso se supo después, o sea que no había sido él el que ganó. Es que se me va el nombre ahora, pero es un sujeto que le dicen el químico, que fue presidente municipal de Mazatlán. Y era en su momento pues el personaje sinaloense de Morena más popular. Pero le dijeron, no, y ahorita no estamos con el más popular.
2: Ahorita no.
4: Sí, queremos acá al señor para que solicite licencia después y todo ese rollo. Entonces vamos a ver, vamos a esperar qué es lo que pasa en este asunto. Por lo pronto, ya son 56 después de la hora. Muchas gracias. ¿Por qué no nos da su pronóstico? Ojo.
2: Platíquenos.
4: A ver. Porque luego como que no somos lo suficientemente claros. No le estamos preguntando, no vamos a decir su nombre ni su teléfono. No le estamos preguntando a quién le va usted. Estamos preguntando quién cree que va a ser. ¿Sí? O sea, que son dos planteamientos muy diferentes. Entonces, díganos quién cree que se va a convertir en coordinador o coordinadora de la Cuarta Transformación para la defensa de la soberanía nacional y la transformación en Nayarit. Igual lo dije mal, pero no importa.
2: Pero alguien tiene que ser. Saludos para María Angélica López y para nuestro buen amigo Toño Salas, que nos están viendo. Vamos a la pausa, de regreso tenemos entrevista.
4: Será el químico Benítez. Ah. Sí, acá me están
2: Tener entrevista porque se viene un homenaje muy importante aquí en Tepic.
4: ¿Te van a homenajear?
2: No me llega.
4: No te llegan todavía. No hay quien te homenaje. Me parece perfecto. Vamos a la pausa, volvemos.
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2: De este suceso de que salió ganadora.
14: ¡Ay, qué bien!
2: ¡Ay, qué bonito!
14: Bueno.
15: Bueno.
14: Hola, ¿quién nos habla?
15: Guadalupe.
14: Guadalupe, ¿qué crees? Que te ganaste una tablet.
2: ¡Felicidades, Guadalupe!
15: Gracias.
13: Aquí no más.
14: Andabas al pendiente de la radio, ¿verdad?
15: Sí.
14: ¡Ay, pues muchas felicidades!
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15: ¡Adiós!
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0: Muy bien, ya estamos de regreso. Muy buenos días a todas las personas que están desde ya enlazándose con nosotros a través de televisión, radio, redes sociales, en Antonio Tello NTV más en Facebook. 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Ya son 2 minutos después de la hora, rápidamente nos vamos a la síntesis. Son algunas de las noticias que le estaremos compartiendo en esta segunda hora de información. Un menor extraviado es localizado y entregado a su madre en la cantera. Además, Ángeles Verdes refuerzan atención en carreteras durante el fin de semana. Aumentan 35% las solicitudes de actas de nacimiento por el regreso a clases. El registro civil llevará servicios a comunidades sin actas de nacimiento. Protección Civil pide a escuelas contar con botiquín de primeros auxilios. Cortocircuito provoca incendio y consume vehículo en la Tepic, Guadalajara, y además es martes de Con Dinero en la Mano con Porfirio Nava, así que no se lo vaya a perder, por favor. Y hoy, durante algunos, ya varios días, le hemos hecho una invitación para un evento muy importante, y hoy quien va a formar parte, crear todo este asunto, este homenaje. Emi Magallanes está conmigo, se levantó muy temprano y está acá hoy en el programa, 3 minutos después de las 7. Emi, ¿cómo estás? Qué gusto que nos estés acompañando en esta mañana. Dicen que los cantantes, siempre les hago la misma pregunta a los cantantes, pero dicen que los cantantes son fans de levantarse tarde, ¿es cierto, verdad?
1: Yo estoy acostumbrado desde muy pequeño a levantarme temprano.
0: Ah, entonces, o sea, rompes la regla.
1: Rompí el esquema.
0: Me parece así perfecto. Es. Oye, hay un evento, hay un homenaje que está a muy pocos días de convertirse es. En realidad. Y no es un asunto menor porque, pues, Elvis Presley no es como cualquier cosa, ¿verdad?
1: Claro.
0: Supongo. Cuéntanos de qué se va a tratar.
1: Claro que sí, bueno, es un gusto estar aquí compartiendo contigo, José Luis.
0: Gracias.
1: Y a todas las personas que nos están sintonizando. Efectivamente, este sábado 5 de septiembre se está llevando a cabo en el Teatro del Pueblo Alicho Macero.
0: Ok.
1: A las 8 de la noche, un gran homenaje a Elvis.
0: Ok.
1: ¿Qué conlleva? Es un elenco 100% nayarita que tiene orquesta, banda de rock, coristas y bailarinas.
0: Ok.
1: Es una producción local, pero completamente en vivo.
0: No más nos va a faltar Las Vegas para que...
1: Hay varias cosillas ahí.
0: Ah, bien, bien, bien.
1: Sí, sí, sí. La idea es que no solamente sea la música, sino que haya una atmósfera.
0: Okay.
1: Que nos pueda teletransportar, que nos pueda hacer sentir parte de esa atmósfera que dice, oye, Elvis estaba como mucho en Las Vegas, como en los casinos. Estamos tratando de llevarlos a esos lados.
0: Perfecto. Oye, ¿y cómo se les ocurre esta idea? ¿De dónde surge? ¿Cuánto tiempo llevan en la preparación de este homenaje?
1: Bueno, yo, hablando un poquito más de mí, yo crecí con estas canciones, ¿no? Escuchando a grandes ídolos como Roberto Carlos, José José, Frank Sinatra, Elvis, entre otros. Y esta nace porque yo quisiera escuchar este tipo de propuestas aquí.
0: Ok.
1: ¿No? Yo quisiera, pero lamentablemente casi no llegan aquí. Tenemos que viajar muy lejos. Entonces nos reunimos gente muy talentosa, muy muy apasionada en este tipo de música, para poder llevar a cabo este tipo de homenajes. El año pasado se hizo un homenaje a Frank Sinatra. Ese fue en el Teatro LIMS con un sold out. Y creo que lo que motiva es ver a las personas con las que crecieron esas canciones, decir, oye, qué padre estuvo.
0: No, y aunque no hayas crecido, ¿no? O sea, vamos, la calidad musical.
1: Sí, claro.
0: Puede ser la primera vez que las escuches, que está cañón que usted no haya escuchado a Elvis Presley antes, ¿no? Pero
1: sí,
0: el asunto es que no importa que sea la primera vez, cuando hay calidad interpretativa, musical en todos los sentidos, pues tú dices, oye, esto está padre. Y después de un evento como este, pues vas e investigas, ¿no? Vas y buscas los discos o escuchas más canciones. Eso es lo padre, ¿no?
1: Sí, claro. Y acá con Elvis, pues tiene 9 meses desde enero. Llevamos planeándolo de que, Ok, Sinatra estuvo padrísimo, pero ¿qué tal si ahora adaptamos un poquito del rock and roll?
0: Ok.
1: De Elvis. Y la atmósfera de Elvis, bueno, es un poquito más amplio en cuestión del público, porque, por ejemplo, más gente dedica Can't Fall in Love.
0: Sí,
1: tiene
0: claro.
1: Como esa interacción. Entonces, vamos a tratar de que cada canción también sea una interacción diferente. No solamente okay. canción, sino una dinámica. Tratamos de que todo el concierto sea algo muy, muy, muy cantable, muy bailable. Entonces,
0: de acuerdo. O sea, no es solamente increíble. Un concierto e ir a verte interpretando temas, sino hay todo un concepto detrás de lo que vamos a ver, ¿verdad?
1: Así es, y también tenemos artistas invitados.
0: Okay.
1: Que es Shea Aldrete.
0: Ah, mira, la conocemos, femenina. Sí.
1: Oh, buenísima.
0: Sí, sí, sí.
1: Y también Juanjo Vélez, o sea, súper talentosísimo.
0: También, claro.
1: También va a aventar una canción muy padre. Y desde Vallarta, el gran pianista Salvatore.
0: Ok.
1: Entonces, tenemos un cast de lujo. Y contemplando, pues, que somos como más de 20, 25 artistas en escena.
0: Ok. ¿Esto cuándo será? Es en el Teatro del Pueblo Lichu Macero, pero ¿cuándo será? Cuéntame.
1: Sábado 5 de septiembre, en punto de las 8 de la noche,
0: okay.
1: en el Teatro del Pueblo, Alicho Macero. Ya tenemos puntos de venta, tenemos...
0: ¿En Ipanema dónde los Café. Podemos comprar los boletos? Cuéntame.
1: Claro que sí, tenemos Ipanema Café, situado por Avenida Principal, número 80, Colonia Villas del Nayar.
0: Uh-huh.
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0: Okay.
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0: Me parece perfecto. ¿Cuánto cuesta?
1: Tenemos boletos desde $2.50, la okay. parte alta, $3.50... $4.50 y $550.
0: Para que vivas la experiencia como tú quieras, ¿no?
1: Así es.
0: Oye, pues suena bastante, bastante bien. Tus canciones favoritas de Elvis. Las que a ti te gusta interpretar.
1: Okay.
0: Las que tú dices, a mí, o sea, esta me late, ajá. me queda bien, y he crecido con ella. No sé, ¿cuáles son tus favoritas?
1: Bueno, mis favoritas para mí que interpreto es American Trilogy.
0: Ok.
1: Esa, fenomenal. Bueno, no puede faltar Can't Fall in Love.
2: Ajá. ¿Lo metí en un problema, te
1: fijas? Sí.
2: Está pensando, está escogiendo.
1: Sí, sí, sí, no, es que son demasiadas. Sí, es imposible escoger una.
2: Seleccionas dos o tres, pero dejas la 4 o 5 y dices...
1: Sí, sí, sí.
2: Esto está grave, ¿no?
1: Pero lo que sí, American Trilogy es la canción que me motivó a querer llevar a cabo todo este proceso.
2: Perfecto. Oye, y cuando le platicaste a alguien esta idea, de repente no te dijeron, no, ¿cómo crees? O sea, eso no se puede,
0: aquí no hay público para eso, porque luego es a lo que siempre te enfrentas, ¿no? Al tratar de convencer primero a las personas que van a ser parte de que esto puede ser posible, ¿no?
1: Bueno, algo muy bonito es que todo el elenco que está haciendo parte, todos aceptaron de la manera más bonita. No, nunca me dijeron, oye, qué difícil eso. No, al contrario, he recibido mucho el apoyo.
2: Es que todos ya pasaron por eso, ¿verdad?
1: Sí, digo, claro.
2: Mencionaste a Shea y a Juanjo, que han pasado también por esas etapas, ¿no?
1: Sí,
2: pero
1: también.
2: Pero están apoyando y están siendo
1: sí,
2: parte.
1: Sí, full.
2: Qué padre.
1: Y también pues agradecer a mis padres, que desde que les platiqué siempre me han apoyado. A Dios también,
0: uh-huh.
1: que siempre está... Y a todas las personas. Entonces, sí, es un nicho más, pues un poquito más escondido, pues porque es llegar a un público muy objetivo.
0: Claro.
1: Pero la verdad es que todos amamos a Elvis.
0: Sí.
1: Entonces yo creo que esa es la pauta, porque es algo también inusual y diferente, por lo menos aquí.
0: Así es.
1: Entonces, estamos haciendo tratar de que es algo muy padre y decir a las personas... Que no hagamos desidia, que no dejemos todo para el último, que ya hay boletos a la venta.
0: Claro.
1: Solamente son 2 horas de espectáculo. Empieza a las 8, termina a las 10. Entonces, hay que pasarla bien.
2: Puede ser que lo pasas muy bien. Puedes invitar a tus amigos, a tu familia.
1: Sí, claro, a tu pareja.
2: De una manera diferente. Luego pasa que en Nayarit nos quejamos de que no hay...
1: Claro, no hay plan, ¿verdad?
2: Eventos,
1: no hay nada que hacer.
2: No hay nada que hacer. No, sí hay que hacer, hay que buscarlo.
1: Uh-huh.
2: Y qué padre que estén, pues, también emprendiendo todo esto. ¿Ellos son tus papás?
1: Ellos son mis papás.
2: Ah,
1: claro,
2: mira,
1: que
2: es
1: sí.
2: que lo trajeron, todavía venía acá. medio modorrón y todos
1: sí,
2: los papás.
1: Sí.
2: Bien. Qué complicado, ¿verdad? Tener un hijo que ande en estas cosas, ¿no? Así como que dices, ay, ya trae otra ocurrencia el Emmy. Imagínate qué cosa.
0: Las ¿La que influencia sí. de la música es de tus papás?
1: Sí, claro, sí. de mis papás.
0: Ok, bueno, papás. Pues súper padre, entonces repítenos fecha, lugar y dónde puedo conseguir los boletos.
1: Claro que sí, nos vemos este sábado 5 de septiembre en punto de las 8 de la noche en el uh-huh. Teatro del Pueblo Alicho Macero okay. para The King, el gran homenaje a Elvis Presley aquí en Tepic, Nayarit. Única función,
0: okay.
1: es muy importante, de momento es la única función, entonces para que lo tengamos previsto, ya hay boletos a la venta, boletos a precio de preventa,
0: okay.
1: en nuestros 4 puntos de ventas, que es Ipanema Café, Club Bien. Bohemio y Coffee House, y el cuarto que se suma el día lunes 31, que es Taquilla del Teatro.
0: Perfecto, entonces, pues entonces ahí vamos a estar. Emi, si queremos conocer más información de esto o tuya, ¿hay algún perfil en redes sociales en donde te
1: claro podemos
0: seguir?
1: Sí. Pueden consultar al número 311-391-2220,
0: okay.
1: repito, 311-391-2220, para boletaje o información en general, y mis redes sociales como Emi Magallanes Producciones
0: okay.
1: en Instagram y Emi Magallanes Music en Facebook, en YouTube, en Spotify.
0: Bueno, pues seguramente va a ser un hitazo, vamos a estar ahí acompañándote.
1: Muchas gracias.
0: Y seguramente mucho de nuestro público también estará acompañándote.
1: Gracias.
0: Te agradecemos mucho que has estado con nosotros, de verdad, todo el éxito, y pues ahí estaremos 5 de septiembre.
1: Así es.
0: Perfecto.
1: Emi, gracias, José
0: Emi Magallanes, búsquelo en redes sociales, hay que adquirir sus boletos y pasarlo muy bien este 5 de septiembre en este gran homenaje a Elvis. Gracias. ¿Algo más que se me escape?
1: Gracias, no, pues... No falten, eso. Se lo van a pasar padre.
0: Yo sé
1: y gracias
0: sí.
1: a todos por sintonizar.
0: Yo sé que sí. Gracias, Emi, por estar con nosotros. 12 minutos gracias. Después de la hora, así que hay que adquirir sus boletos, por favor, de ya, porque luego andan que se me quedan afuera y eso pues no puede ser, ¿ok? Vamos a seguir con información porque elementos de la Secretaría de Seguridad y Protección Ciudadana atendieron un reporte relacionado con un menor de aproximadamente 3 años de edad. Él se encontraba extraviado en la colonia La Cantera, en Tepic. Los hechos se registraron sobre las calles Villa de León y Villa de Montalvo, donde los agentes de la Policía Estatal localizaron al menor y realizaron las acciones correspondientes para salvaguardar su integridad. Posteriormente, una mujer se presentó en el lugar y manifestó ser la madre del menor, por lo que tras corroborar la situación, se realizó la entrega correspondiente. Ante estos hechos, el personal policial informó que la situación al módulo de atención y determinaciones tempranas del Centro de Justicia para la Mujer, donde se brindaron las indicaciones correspondientes a la progenitora sobre la importancia de mantener las medidas de cuidado y supervisión de los menores. Así que tenga mucho cuidado, oiga, porque luego, y lo entiendo y la entiendo perfectamente, porque luego vienen los comentarios de ¿y dónde estaba la mamá? Es increíble la capacidad que tienen los niños de perderse, sí. de verdad, o sea, a veces estás ahí, estás con tus 45 ojos sobre él, y algo pasa, sí, te distraes por un momento y luego pasa, oiga, a ver, porque ya sé cómo son ustedes de criticones. ¿Dónde estaba la mamá? ¿Y qué estaba haciendo la mamá?
3: Ajá.
0: La voy a poner así. ¿Usted ha acompañado a su mamá, por ejemplo, al centro comercial? ¿Has uh-huh. acompañado a tu mamá al centro
3: ¿Sí?
0: comercial? ¿Y no se te pierde tu mamá?
3: Mm,
0: de repente,
3: sí.
0: que tienen esa capacidad. Ah, bueno, pues lo mismo pasa con los niños, oiga. ¿Dónde estás? ¿No? Entonces, sí seamos muy cuidadosos, cuidadosos en extremo cuando salgamos con nuestros niños y niñas a la calle. Y bueno, pues evitemos esto que afortunadamente acá no pasó a mayores. 14 minutos después de la hora. Fíjense que siguen atendiendo emergencias en carreteras personal de Ángeles Verdes. Este fin de semana, Tepic y San Blas fueron los puntos más concurridos. De esto habla Héctor Soria, el encargado de la jefatura Ángeles Verdes en Nayarit.
4: Este fin de semana, Ángeles Verdes Nayarit atendió a 38 vehículos varados y 2 percances en carreteras, todo en la Tepic San Blas y Amado Nervo.
5: Fíjate que acá en Amado Nervo tuvimos 2 percances por alcance, se puede decir, por el tema de que el exceso de velocidad sigue en el turista sin respetar el límite de velocidad. Y ahí por ahí hubo dos percances en la carretera Amado Nervo. De este lado, pues estuvo saldo blanco también. Un poco amotinado ahí el tráfico en la caseta de Matanchem, como siempre, como cada fin de semana. Pero hasta ahí fallas mecánicas, nada más, de transmisiones, llantas y calentamientos que tuvimos este fin de semana.
4: Ángeles Verdes ha tenido un cúmulo de actividades en esta temporada vacacional y a una semana que se culmine no bajarán la guardia. Así lo afirmó Héctor Soria, encargado de Ángeles Verdes.
5: Desde el banderazo ha habido movimiento. Más que nada hemos visto que hubo esta vez mucho movimiento que viene siendo de Guadalajara, de acá del sur, hacia el norte, que viene siendo Mazatlán, que tenemos años viendo que año con año está aumentando el turismo para estos rumbos. Y también para Mao Nervo, no se diga, es donde hemos estado viendo también que ha habido mucho movimiento. Y lo local aquí, los fines de semana, que se mueve mucho por las playas, que es donde damos mayor atención también.
4: Este fin de semana es el último del operativo vacacional 2026 y Ángeles Verdes extenderá su horario de atención e invita a la población que de tener un percance vehicular llame a la línea 078 para ser prontamente atendido.
3: Bien, y se aumentó hasta un 35% las solicitudes de acta de nacimiento con esto del regreso a clases, dice Grecia Villegas, directora del Registro Civil Estatal.
4: Es acceder a tus datos.
6: Aunque es importante también aclararle a toda la ciudadanía que no hagamos caso de otras páginas o de otras herramientas, como a veces pueden ser distintos negocios que ofrecen el servicio de actas de nacimiento y pueden resultar no ser válidas. Pero a través de la plataforma, cerciorarnos que sea a través de la página miregistrocivil.com, nos otorga un acta de nacimiento con la misma validez que adquirirla en la dirección estatal.
4: Si requieres un acta de nacimiento, Registro Civil Estatal te invita a acudir a sus oficinas a un costado de Palacio de Gobierno o entrar a la plataforma miregistrocivil.com. Se ha aumentado un 35% las solicitudes de actas de nacimiento en la entidad. Esto a causa del regreso a clases.
6: Bueno, ¿a qué atribuimos que no se haya visto tal impacto como otros años? Pues es que ahora ya estamos apostando también a la obtención de documento de forma digital, ¿no? A través de la plataforma miregistrocivil.com, todas y todos podemos tener acceso a nuestra acta de nacimiento.
4: La población de Nayarit le ha apostado a tramitar sus actas de nacimiento de manera digital en la plataforma miregistrocivil.com, una página segura en la cual puedes acceder a tus datos.
6: Aunque es importante también.
0: Vámonos con más. 17 después de la hora, la directora del Registro Civil Estatal, Grecia Villegas, dio a conocer la agenda de trabajo de la dependencia. El martes 25 de agosto va a estar en la plaza principal de la comunidad El Aguacate, ahí en El Aguacate, como parte de la gira La Atiendo en tu Colonia, que organiza el DIF estatal. Y este mes harán un trabajo en municipios para hacer el papeleo correspondiente y otorgarle su registro oficial a hombres y mujeres que no cuentan con acta de nacimiento. Grecia Villegas, la directora estatal del Registro Civil, nos habla al respecto.
6: El Registro Civil otorga actas de nacimiento gratuitas a todas las personas que acuden a estas giras. Y próximamente también estaremos visitando otras comunidades como parte de las tareas que el Registro Nacional de Población nos encomienda como Registro Civil para las comunidades que cuentan con mayor índice de subregistro, y es decir, que hay niñas, niños y adolescentes mayores de 2 años que no se encuentran registrados, y bueno, estaremos visitándolos a algunos municipios.
0: Tiempo de hacer una pausa, regresamos en un instante con más, ya son 19, casi 20 después de la hora, regresamos. Volvemos. Con más.

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0: Bien.
1: Oye,
0: de regreso.
1: Acá,
0: ¿qué
1: Mario
0: nos dicen?
1: Ortiz dice, buenos días, aprovechando su programa, quisiera saber si está abierta la explanada de la 24. Saludos.
0: Ah, no sabemos, pero consultamos en un momentito, ¿sí? ¿Cómo está este asunto? Mira, nos están viendo y nos envían imágenes que nos están viendo para que corroboremos que efectivamente nos están viendo y no solamente digan, los estamos viendo. Entonces dicen, no, mira, sí, nos mandan imágenes y todo.
1: ¡Qué
0: bonito, oiga! Ya son 24 después de la hora. ¿Qué tenemos, Ariana Olvera? Cuéntanos.
1: Tenemos que ante el regreso a clases, esto es muy importante, ¿eh? Porque ante el regreso a clases, obviamente todos los salones, las escuelas deben de estar prevenidas ante cualquier accidente. Es por eso que Héctor Pedro Núñez Bueno, director de Protección Ciudadana y Bomberos de Nayarit, invita a todos los planteles educativos, a los docentes que en su escuela, en su salón tengan un botiquín. ¿Tú sabes qué es lo que tiene que llenar? ¿Tiene que tener un botiquín?
0: No sé exactamente, pero sé que hay...
1: Lo básico, que es
0: sí, sí, pero una cosa es lo que tú crees que deba tener y hay ciertos estándares de lo que sí tiene que haber. Uh-huh. O sea, eso es un asunto de consultarlo con la gente de Protección Civil. Pregúntele a ChatGPT y demás. Hay lineamientos básicos establecidos de qué sí tiene que llevar un botiquín, incluso ya los venden hechos, algunos.
1: Algunos
0: ya hay
1: básicos, sí.
0: Exacto.
1: Vamos, pero bueno,
0: no, vamos.
2: Ante el regreso a clases, Protección Ciudadana y Bomberos llamó a las escuelas a contar con un botiquín de primeros auxilios para atender lesiones menores, además de solicitar apoyo 911 en caso de situaciones de mayor gravedad.
3: Pues contaran con un botiquín de primeros auxilios para poder atender situaciones que puedan poner en riesgo a los menores. Sabemos que muchas de las veces pues no se tiene lo correspondiente, pero lo básico que debes de tener, sobre todo en las escuelas públicas, es pues un botiquín mínimo que puedas tú implementar, que sería con alcohol, gasas, vendas, algún tipo de pastilla básica como paracetamol, alguna situación, para atender situaciones de lesiones como por ejemplo caídas, raspaduras, alguna situación como tal. Y ya si fuera una circunstancia mayor, bueno, pues hablar al 911 o solicitar el apoyo para llevarlo a una clínica más cercana por cualquier circunstancia.
2: La corporación también destacó la importancia de integrar y capacitar brigadas escolares para que el personal pueda actuar como primer respondiente ante cualquier incidente dentro de los planteles.
3: Definitivamente el tema de la implementación de las brigadas en los establecimientos educativos es un tema que nosotros hemos sido persuasivos para que puedan llevarse a cabo, donde bueno, pues nosotros aquí capacitamos al personal en tema de las cuatro brigadas, y que de alguna manera ellos sepan atender a cualquier tipo de incidente menor en las escuelas y que de alguna manera sean los primeros respondientes.
2: Las escuelas interesadas pueden solicitar formalmente capacitación en primeros auxilios, manejo de extintores y conformación de brigadas ante Protección Ciudadana y Bomberos del Estado.
0: Fíjese que un fuerte incendio redujo a cenizas un vehículo Volkswagen Jetta durante la mañana de este lunes sobre la carretera 15, en la Tepic, Guadalajara, aproximadamente 200 metros del crucero de Santa María del Oro. De acuerdo con los primeros reportes, el siniestro habría comenzado debido a un cortocircuito en el tablero de la unidad, que provocó que las llamas se extendieran rápidamente por todo el vehículo. El conductor intentó controlar la situación y retirar los cables de la batería para evitar que el fuego continuara, sin embargo, pues no lo logró. Sufrió lesiones en ambas manos durante el incendio. Al lugar acudieron elementos de Protección Civil de Santa María del Oro, quienes brindaron apoyo en la emergencia y pues trabajaron para controlar el incendio y realizar posteriormente las labores de enfriamiento. A pesar de la intervención de los cuerpos de emergencia, el automóvil quedó completamente consumido por las llamas. Evidentemente, pues, se registraron cuantiosos daños materiales. El vehículo prácticamente consumido.
1: Sí, ahí
0: lo tiene.
1: Las imágenes. Le platicábamos y le preguntamos a usted, ¿quién piensa que en estos días se pudiera elegir a quien representará a Movimiento Morena en las próximas elecciones? Ya pues hoy darán a conocer en algunos estados de la República quién.
0: Es lo que dijeron, ¿eh?
1: Ajá.
0: Hoy dan a conocer los nombres de algunos estados. Hoy me parece que hay una convocatoria en el World Trade Center, que es donde sesionan o informan todo ese rollo, pero esto es un trascendido, pues, o sea, es lo que sabemos hasta este momento.
1: Pues usted platíquenos, ¿quién de los que ya conocemos y que usted ha escuchado que platicamos aquí con ellos? Jazmín Bugarín, está la licenciada Elizabeth López Blanco, Héctor Santana, Geraldine Ponce, está también Fugio, Pavel Jarero. Platíquenos, ¿cuál de esos perfiles a usted le gustaría que llegara pues a la representación de Morena en Nayarit? Ahí vemos, y en que incluso usted los ha escuchado en nuestros cortes informativos por ahí, temas. Ayer la tuvimos en entrevista, Geraldine, paulatinamente, ojalá nos estén visitando más de ellos aquí en cabina, o que nos contesten en el teléfono, para que nos platiquen, porque sí sabemos que tienen una agenda muy apretada, pero sí le hemos dado a conocer qué es lo que están haciendo, sus asambleas, incluso recorrido que hicieron hace poco, Elizabeth, si no mal no recuerdo, por la sierra. Entonces, pues están recorriendo todos los rincones de Nayarit en estos momentos.
0: Todos los rincones de Nayarit, llevando, pues no necesariamente sus propuestas, porque no pueden hacer propuestas. Lo que están haciendo en este momento es llevar el mensaje de la transformación, y ¿cómo se llama la otra cosa? Que andamos, la soberanía, eso que andamos defendiendo.
1: Sí.
0: Es lo que están haciendo, diciéndote, no, Ariana, es que tú, la soberanía, acá hay que cuidarla, y que no hay injerencia de otros países que vengan a decirnos las cosas, porque nosotros ya las hacemos muy bien. Entonces, ¿para qué? ¿No? ¿Para qué quieres que te vengan a decir, no, que vengo de Mozambique? A
1: sí, decirle sí, a usted, sí.
0: No, aquí, Dinamarca, ¿no? Entonces, pues andan en eso, esa es la labor. En este momento ni siquiera están, dicen, peleando una candidatura, ¿no? Uh-huh. Es nada más la coordinación. Normalmente el coordinador se convertirá en candidato de este partido para la elección del 2027. Uh-huh. Entonces vamos a ver, en su momento, así como lo hace Morena, pues van a designar a su candidato o candidata el PAN, el PRI, Movimiento Ciudadano, los partidos locales que vayan también a contender. Entonces, pues vamos a ver qué pasa.
1: Exactamente. Pues usted platíquenos, 311-847-3006 o a través de Facebook, Antonio Tellón TV. ¿Quién cree usted? ¿Cuál es el perfil idóneo que Nayarit necesita a su criterio? ¿Va? No se pelee si usted dice, no, que si por acá escuchamos que ay, José Luis es el mejor, Ariana es la mejor, y no se pele, ya no. Cada quien sabrá cuál elegir.
0: Ellos son compas y negocian entre todos, para que ustedes se ande peleando. Dice, me da mucho gusto que esté presente Ariana, es la alegría del programa y los dos juntos.
1: Yo soy la chispa de esta empresa.
0: Sí, la alegría de la mañana, sí.
1: Esta empresa sobrevive gracias a mi personalidad.
0: Exacto. Acá nos están dando. Yo mantengo a esto.
1: Mantengo esto.
0: Dice:
1: gracias.
0: Buenos días. ¿Cuándo tiene Morena su candidato y
1: pues
0: cómo
1: es que
0: sería
1: en
0: la mecánica? ¿Cómo sería la mecánica? Ellos elegir, lo más justo sería elegir nosotros, votos y designar. Aquí esta persona cree que Santana va a ser. Pues okay. No, oiga, no va a ser por votos. Haga de cuenta que hay unas encuestas, y esa es lo que dice Morena, ¿eh? Yo le estoy diciendo lo que dice Morena, a mí no me venga a decir luego, nah, que no es así, tranquilo. Hay unas encuestas en donde le preguntan no solamente si conoce a fulanito o perenganito.
1: Sí.
0: Por ejemplo, le van a hablar, probablemente le toque, a lo mejor no le toca, ¿no? Y le van a decir, oye, ¿usted conoce a Ariana Olvera?
1: Uh-huh.
0: Y entonces ya usted dice, no, pues sí la conozco. Pero no es solamente que la conozca, no se trata, dicen, de que sea el más popular o la más popular. Se trata también, ¿qué percepción tiene usted? ¿No?
1: Sí.
0: Porque si usted conoce a Ariana Olvera, sí, pues me debe una lana. Y todo ese rollo, pues no, obviamente no es la mejor opción para ser candidato. No. Entonces, usted dice, no, pues tengo una muy buena percepción, trabaja bien.
1: He visto su trabajo.
0: Y luego otro asunto que califican supuestamente es cercanía.
1: Uh-huh.
0: Ok, pues sí, es diputada, es senador, es presidente municipal, es X o Y.
1: Sí.
0: O A o B, en este caso. Entonces, ¿qué tan cercana es? A ver, es diputada, usted qué pitos toca ahí está,
1: sí, sí, sí.
0: ¿No? Salud, Fer.
1: Salud,
0: fíjese,
1: Fer. Tenemos aquí a Fer.
0: Sí, a los becarios ya no los hacen como antes, oiga. Antes, ¿cómo estaban?
1: Aquí,
0: sí. Silenciosos, ahí nada. No, llevan media hora estornudando. Creo que es alérgica a ti.
1: ¡Pobrecito! ¡Ay, pobrecito!
0: Creo que, oye, va llegando y creo que ya va, oye, va llegando y va a pedir ya su primera incapacidad. Imagínate qué cosa.
4: Como ya vio la facilidad de irse, como ya vio la facilidad de irse de quien la está enseñando. Exacto. De cuando quiere se va.
0: Sí, o vienen un día y no hablan. No. No, pues entonces, volviendo al tema, se supone que esa es la manera en cómo van a seleccionar.
4: Ajá.
0: Una encuesta de conocimiento y qué percepción se tiene de estas personas. Y entonces dirán, mira, esta es la mejor opción para representarnos en Nayarit. ¿De cuáles? De las que usted ya conoce. Y posteriormente, por ahí de, no sé, diciembre, no sé cuándo, ya dirán, mira, oh, sorpresa, este que elegimos como coordinador, y si lo hacemos candidato, entonces van a decir, ¡wow! ¡Qué gran idea!
4: ¿Por qué no se me ocurrió antes?
0: ¿Cómo se nos ocurrió antes? ¿No? Van a decir, y entonces ya usted va a decir, ¡oh, Dios! Es
4: ¡oh,
0: justo,
4: mi Dios!
0: Es justo quien yo pensaba, ¿no? Y entonces, eso por Morena, ¿no? Luego van a venir
4: los demás,
0: PAN,
4: falta, o sea, Prián, este...
0: Sí. O sea, pero ya no van a ir juntos, ya van...
4: Ah, ¿ya van separaditos? ¿Ya,
0: pues, yo
4: ya
0: no
4: se
0: creo que les hayan quedado ganas después de la joda que les pusieron, bueno. No creo que les queden ganas. Entonces va a decir el PRI, ¿a quién desempolvamos? ¿No? Porque no hay mucho nuevo ahí, los nuevos ya se les fueron, ¿no? Y luego el PAN, ¿qué va a decir? Pues nada más hay uno. Véngache, ¿no? Este, del de
4: ay,
0: siempre,
4: no.
0: O la de siempre, ¿no?
4: Bueno.
0: Y luego Movimiento Ciudadano, pues ya sabemos, ¿no?
4: Ah, bueno, Movimiento Ciudadano está, creo que sabemos cuál es
0: el más naranja de todos, este,
4: sí,
0: es,
4: sí, claro.
0: ¿No? Y entonces así, mire, no hay muchas sorpresas en quién va a ser y cómo va a ser el asunto. Quizá quien le está metiendo un poquito ahí de juego es Morena en tratar de seleccionar quién va a ser. Y ya veremos, en 2027 está muy movido el ambiente, ¿no? Uno no sabe, nunca sabes cuánto te pueden quitar una visa o cualquier otra cosa, ¿no? Entonces, pues ya veremos qué es lo que pasa.
4: Bueno, oye, bueno, antes de irnos a la pausa, hay que acordarnos que, pues bueno, ya está cerca el regreso a clases.
0: Sí.
4: Y también hay escuelas que tienen esta modalidad de cuatrimestres.
0: Así es.
4: Estamos hablando de licenciaturas. 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
0: Adelante.
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0: Pues ahí está, 36 después de la hora. Al regreso, ¿quién crees que viene al programa?
4: ¿Quién?
0: Viene Carlos Ríos, de Servicio Ríos, porque nos va a hablar. Pues es que le dejé tarea la vez anterior. Le dije, oye, ¿cómo haces para elegir un buen mecánico?
4: Ay, qué tarea tan difícil.
0: Porque, o sea, ¿cuáles
4: porque
0: son?
4: Porque te dicen, mañana, y vas mañana y no está.
0: Bueno, vamos a ver, bueno. ¿Cuáles son las red flags que hay que tener cuando dices, no, yo aquí no dejo mi
4: porque
0: coche?
4: Porque el mecánico es como una relación tóxica.
0: Porque yo me he llevado sorpresas, ¿eh? De repente ves así talleres muy rimbombantes y dices, ay, aquí, bien papas, ¿no?
4: Sí.
0: Y luego pasa que el que te lo arregla en la calle, que no tienes ninguna garantía, también hay que decir,
4: wow.
0: Hace bien su chamba, entonces mejor que un experto venga y nos diga cómo está ese business,
4: va.
0: ¿Sale? Bueno, volvemos.

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0: 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Carlos Ríos, ¿cómo estás? De Servicios Ríos, expertos en mantenimiento automotriz, que a usted que le suena algo. Esa es la peor, ¿verdad? Cuando te llegan y dicen, ¿es que le suena qué? Pues no sé, pero algo le suena. Algo. Y no es normal. Claro. Encontrar el ruido, está cañón, ¿verdad? Ahí tecnología. Oye, te dejé tarea la sí, anterior vez.
1: Pues es algo similar a por quién votar, ¿no?
0: Sí, ¿verdad?
1: Los escuchaba hace rato y decía, bueno, sí está dura la tarea para
0: encontrar
1: para los nayaritas, muy difícil. Tan difícil como la que me dejaste,
0: un buen mecánico.
1: Como la que tú me dejaste a mí.
0: ¿Cómo hago, Carlos? Yo sé que con ustedes es garantía, ¿sí? Tienen sus instalaciones, me garantizan el trabajo. Eso ya es un plus, ¿no?
1: Claro.
0: Tener un lugar fijo,
1: claro.
0: Me garantizas el trabajo, me das por escrito qué le hiciste, todo eso.
1: Todo.
0: Pero a veces no tenemos la oportunidad de ir a Servicios Ríos por alguna circunstancia.
1: Por alguna circunstancia.
0: ¿Cómo sé? Y a las personas que nos escuchan fuera también de Nayarit incluso, ¿cómo sé que al mecánico que le estoy entregando mi vehículo es un mecánico confiable?
1: Por eso te decía que es como en la política.
0: Es una cuestión de fe.
1: Es un tema de fe. No, fíjate que una de las situaciones que hace muchos años nos llevaron precisamente a darle la estructura que tenemos en Servicios Ríos es ese factor. Cómo el usuario o el paciente que es el que requiere el servicio puede determinar si es con nosotros o no.
0: Okay.
1: Yo creo que un factor importantísimo es la conexión que se genera por el tipo de atención, la forma en que te reciben, ¿sí? ¿Por qué? Pues es que te pregunten con propiedad, primero dándote tu lugar como usuario, qué es lo que tú percibes, porque el que trae un vehículo es alguien que sabe manejar, que
0: claro.
1: Le cuesta, que es el que va a pagar. O sea, es quien tiene todo el derecho de recibir las atenciones.
0: De acuerdo.
1: Entonces,
0: para mí
1: es primordial el factor de confianza. Entonces, yo siempre he comentado, yo atiendo personas, no automóviles, ¿no? Porque finalmente quien tiene de por medio su certeza, su seguridad, su confort, pues es un individuo o una familia.
0: Claro.
1: En el automóvil, ¿qué tiene que observar alguien que va en alguna ciudad desconocida o en la carretera? Bueno, pues primero, obviamente, como bien lo comentaba hasta hace un momento, no nos vamos a fiar por instalaciones rimbombantes, ni tampoco por alguien que esté a bordo de carretera y pensar que por eso es una persona lerda o que no tenga la capacidad de hacerlo, ¿no? Ni uno es experto ni el otro es inexperto.
0: Así es.
1: La conexión es humana, siempre.
0: Sí.
1: Entonces, aquí lo que hay que tratar, obviamente, es de establecer un diálogo breve, perdón, donde nosotros nos podamos generar
0: una idea.
1: Una sensación, una idea de con qué tipo de individuo estamos tratando.
0: Okay.
1: Las relaciones son humanas. Finalmente, el factor es el automóvil. Entonces, si nosotros sentimos que esa persona está poniéndonos atención, que te pregunta qué es lo que le notas, obviamente que el giro de preferentemente sea perfilado a lo que tú estás detectando, porque bueno, hay muchos giros, ¿no?
0: Sí,
1: entonces,
0: pues,
1: se te ponche una llanta, pues vas a buscar una llantera, no un servicio eléctrico, ¿no?
0: Claro.
1: Entonces, en ese sentido, creo que el contacto debe ser primeramente la parte humana. Por otra parte, eso que comentabas tú, yo jamás ofrezco ofertas, O sea, es muy importante, comparo esto con los servicios de salud.
0: Sí, claro.
1: O sea, no puedes decir, venga, le bajamos la
0: consulta,
1: le vamos a
0: el
1: bajar
0: el estudio.
1: Trae fiebre, nosotros se la quitamos y de paso los juanetes, ¿no?
0: Exacto. Es bueno, muy complicado.
1: Hoy estamos en oferta, ¿no?
0: Claro.
1: Entonces, una empresa que te ofrece, y no estoy en contra de las ofertas, simplemente en el ámbito de servicios de este tipo, creo que no es compatible una cosa con la otra.
0: Bien.
1: Porque los costos de los insumos son muy precisos, los costos de la mano experta es muy precisa. Entonces, no puedes subordinarlas a regalarles algo o a prometerles una garantía de otro tipo. La garantía debe ser que tu servicio sea eficiente.
0: Claro.
1: Entonces, tú cómo lo determinas, es imposible que tú como

0: usuario, como alguien que requiere un servicio, puedas acotar y ser objetivo, no tienes una bola mágica, ¿no?
1: Un mecánico, para yo sentirme tranquilo, porque luego viene el asunto, y es justo lo que nos están comentando, es que los mecánicos luego abusan, dicen. Desde te luego. Dicen que es una, lo llevas por una cosa y te sacan mil cosas.
0: Totalmente
1: más, ¿no?
0: De acuerdo.
1: Un mecánico tendría que darme desde el primer contacto una especie como de diagnóstico, de decir, por lo que tú me estás diciendo, es altamente probable que sea esto.
0: Es justo, porque se lo merecen.
1: Es lo que tendría, o sea, yo ya me tendría que ir del lugar con una idea de qué tiene mi coche.
0: Desde el inicio tenemos que estar focalizados, okay, ¿no? Porque si tú llegas, y es justamente uno de los temas que yo atiendo casi personalmente en
1: me consta, empresa, yo he ido y sí.
0: Porque me gusta escuchar qué es lo que ustedes observan como claro. usuarios, darles su lugar que merecen, valorar la confianza que están depositando en nosotros y en consecuencia de ello, a partir de lo que nos comentaron y quizás probablemente una pequeña revisión, uh-huh. aproximarlos al escenario. Ahora, en consecuencia, una vez que se deposita el vehículo en cualquier centro de servicio, por pequeño que este sea,
1: sí.
0: tenemos derecho a que nos hagan una cotización uh-huh. y que nos hablen de un cronograma, o sea, cuánto tiempo se va a tardar la reparación.
1: Eso es importantísimo.
0: Es fundamental, porque estamos disponiendo del tiempo y de la economía del usuario.
1: Si no nos
0: usuario.
1: Pasa lo de Ariana, mañana ven, pero mañana no, o a ver qué pasa, ¿no?
0: Sí.
1: O ahí te lo tengo en 15 días, a ver, ¿no? No. Eso es parte de la seriedad y de la garantía que tú debes tener como usuario, ¿no?
0: Desde luego.
1: Como usuario de este servicio.
0: Desde
1: ¿no?
0: luego. En consecuencia, es muy conveniente, por ejemplo, que el usuario le dé un número telefónico al taller al que está viendo,
1: claro.
0: para que le esté notificando, aunque no tenga una infraestructura grande, aunque sea de pie de carretera, de calle, uh-huh. Sí darle la herramienta al prestador de servicio de comunicación para que esto se lleve efecto, porque si bien los usuarios llegan muy lastimados, a mí me consta, ¿no? En la época del COVID, aparte del miedo que generó el COVID en la conducta general de las
1: sí,
0: personas,
1: sí.
0: La mala fama que tienen los talleres automotrices, entre otros tipos de servicios, ¿no? Pero específicamente esto,
1: sí,
0: pues la gente llegaba casi a sentir, nos miraban como si los fuéramos a asaltar, ¿no?
1: A ver, tocaste un punto importante. ¿Cómo sé que mi mecánico está abusando? Ya le dejé el coche.
0: Ajá.
1: Lo llevé porque traigo un problema en los frenos, por ponerte un ejemplo, uh-huh. ¿no? ¿Cómo sé que está abusando? ¿Cómo sé que el diagnóstico que me está dando posterior le salió tal cosa o tal cosa? ¿Se está convirtiendo en eso, en un abuso, en una exageración y no en realmente cumplir con la necesidad primaria de cuál lo llevé? ¿Cómo uh-huh. sé cuál es esa bandera roja que digo, híjole, este chavo ya no me está dando confianza?
0: Yo creo que ese factor de la comunicación es fundamental. Yo creo que es la herramienta más importante que tenemos.
1: Okay.
0: Entonces, es establecer un diálogo con el prestador de servicio.
1: Claro.
0: Y si intuimos, es meramente intuitivo, si intuimos que el lenguaje es titubeante, cambia de tema,
1: uh-huh.
0: No muestra evidencias que es un derecho que tienes, ok, tú me estás diciendo, muéstramelo.
1: Claro.
0: Sí, aunque y yo les recomiendo que pongan cara de expertos, ¿eh?
1: Claro.
0: Sí, o sea, no pongan cara de what, ¿no? Porque todo el mundo llega, yo no sé nada de coches.
1: Uh-huh.
0: Pues qué lástima, yo te voy a enseñar un poco, ¿no? Cada día que van
1: claro.
0: conmigo, yo les enseño algo referente a la razón por la que fueron.
1: Claro.
0: Para que no estén en indefensión, porque no siempre estamos cerca, porque pues todos merecemos respeto, ¿no? Y es un tema de ética profesional.
1: Y fíjate que quise tocar este tema, Carlos, porque estoy seguro que en tu experiencia has hecho, en todos estos años que tienen como en el servicio automotriz, muchos amigos y mucha gente de confianza que van y te dejan su vehículo y es tú arréglate porque confío, porque me has, porque te has ganado esa confianza. Y quise tocar este tema también por el asunto de nuestros amigos mecánicos, que sabemos que hay muchos que se levantan muy temprano y nos
0: claro,
1: están escuchando.
0: Claro.
1: Y que tomen conciencia de que si usted es un mecánico abusivo, probablemente va a abusar una vez.
0: Sí.
1: Pero no más.
0: No regresa.
1: Y nadie lo va a recomendar.
0: Pierden 10 posibilidades.
1: Qué mejor que realmente esa parte, ese cliente se convierta en algo más que tu cliente y te recomiende y hable bien de ti y te tenga la confianza de dejarte tu vehículo porque sabe que le vas a hacer un buen trabajo. Eso me parece que es lo que nuestros amigos mecánicos también tienen que visualizar. Sí. Que no se trata de hacerse ricos con un cliente, sí, sino sí, con mantener su profesión durante muchos años, y de buena manera, ¿no?
0: Sí, fíjate que a mí me llama mucho la atención, y lamentablemente las agencias, las agencias, y no es un tema personalizado con ninguna,
1: sí,
0: pero vamos, nos jactamos de tener una clientela muy variada, pero dentro de esta manejamos autos de alta gama y de modelos muy recientes. Entonces, por alguna circunstancia de garantía, nuestros clientes van, que traen un vehículo nuevo, que todos están en garantía, pero que son clientes nuestros con otro vehículo,
1: sí,
0: van a la agencia X, les dan una lista de 90 mil pesos, vienen con la lista conmigo, yo lo reviso, y lo que realmente ocupaban eran 15 mil pesos.
1: Exactamente.
0: ¿No? Entonces,
1: ese es un asunto que es en algún momento vamos a tocar.
0: Es una cosa también espantosa, ¿no?
1: El asunto de las agencias, que de repente también hablando de abusos, no todas, evidentemente, no, pero hay siempre, muchos casos.
0: Muy profesional.
1: Creo que nos has dado un panorama amplio, pero concreto, de qué es lo que tenemos que cuidar. 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
1: Y hay que hacer una cita, ¿no?
0: Sí, normalmente parte de esos servicios es primero hacer una cita para agendar y respetar el tiempo del cliente.
1: Okay.
0: Organizas tu tiempo, nosotros lo respetamos y te manejamos ese cronograma al que te refería.
1: Perfecto.
0: Y te llevamos la bitácora de mantenimiento de tu vehículo para que tú no te estés preocupando ni qué le hiciste ni cuándo se lo hiciste.
1: Así.
0: Sino nosotros brindamos ese servicio.
1: Perfecto, Carlos, gracias por estar con nosotros.
0: Un placer.
1: Buen consejo, como siempre. Oiga, para irnos, vámonos con Porfirio Nava. Adelante.
2: ¿Qué tal? Soy Porfirio Nava, agradeciendo el favor de su compañía. Muchas gracias. Como usted observará, la cotización del dólar frente al peso se ubica en 16.95 pesos mexicanos al adquirir un dólar. Pero le pido por favor que no se emocione. Por esta circunstancia, este fenómeno existe porque la moneda estadounidense continúa depreciándose frente a todas las monedas en el mundo, sin ser exclusivo de México. El dólar, desde la semana pasada, se cotiza en alrededor de 16.95 pesos mexicanos, menor a los 17 pesos anteriores, lo que nos indica la caída continua del dólar a nivel internacional, ocasionado por la Reserva Federal de Estados Unidos de mantener sin cambios la tasa de interés y a su vez la falta de crecimiento en su economía. Por ello, la debilidad del dólar a nivel global continúa la moneda verde haciéndole la chamba a nuestro peso. Esto condiciona que el diferencial de tasas emitida por Banco de México sigue resultando atractivo el peso mexicano para los capitales extranjeros, por su gran liquidez y el volumen de operación del peso en el mercado cambiario internacional. Hacen que el peso mantenga su cotización y que su impacto se registre en la economía a nivel nacional. Sin duda, el debilitamiento del dólar frente al peso en términos de las remesas, las familias reciben menos pesos por los dólares que fueron recibidos y abaratan los costos para las empresas que realizan importaciones de bienes, materias primas y tecnología extranjera y equipos. Este fenómeno trae como consecuencia que el consumo local disminuya a nivel país y en las localidades que reciben las remesas. En este sentido, al reducirse los precios de los insumos importados, la inflación también viene a la baja. Así, las cosas en este existir de un dólar depreciado afectando de una u otra manera a los que reciben dólares. Este es mi comentario. Mientras tanto, por lo tanto y para entonces, por ahí nos encontraremos.
1: Porfirio, gracias a usted también por vernos. Mañana en punto de las 6 de la mañana estaremos de nueva cuenta para llevarle la información que usted necesita saber para decir buenos días. Así que gracias. Adiós.

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0: buenos días. Soy Esaú Ortega, el niño locutor. Me da mucho gusto saludarlos en esta mañana a través de Doña Lencha Morning Show en esta mañana de martes. Martes 25 de agosto 2026. Saludo a mi abuela Lencha, abuelita. Buenos días.
1: Hola, niño, buenos días. Hola, Charlie, buenos días.
2: Hola, buenos días.
1: Iniciamos en esta mañana de martes, Tingiriringi, Doña Lencha Morning Show.

0: puede comunicar con nosotros? ¿A qué número, niño?
1: 311-150-80-68. 311-150-80-68. Iniciamos.
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1: Muy bien, abuelita. Buenos días para todos. Buenos días, Jocelyn.
3: Hola, hola. Buen día.
1: Buenos días, Charlie.
4: Buen día.
1: Buenos días para todos en esta mañana. Que fíjense que ahorita fuera del aire en público estábamos platicando, Charlie y yo, de que, o sea, andamos bien adelantados en todo, la verdad. A veces hasta me sorprendo, ¿no iremos un paso al futuro, Charlie? Porque estábamos platicando, abuela, de un tema que hablamos hace semanas y el día de ayer, pues se publicó una publicación en Twitter o en X donde dice lo siguiente: la gente no se da cuenta de esto, pero en el 2016 parece ser el primer año en la historia de la humanidad en la que la población mundial en su conjunto está por debajo de la tasa de reemplazo. ¿Qué quiere decir esto? Pues que no están naciendo niños que nos van a reemplazar en el futuro. El dueño de Tesla dice, he estado advirtiendo sobre esto durante años, nos dice aquí en una publicación, que contestó: por primera vez en la historia de la humanidad, no estamos teniendo suficientes hijos para reemplazarnos. Esta es la única crisis existencial que realmente importa, ponen en redes sociales. Y bueno, pues se viralizó esta publicación sobre esto, de lo que hablamos la otra vez, que no hay niños en el planeta. O sea, no están naciendo la misma cantidad de niños que normalmente nacían. Por eso muchas escuelas están cerrando salones.
4: Sí, sí.
1: Y se están cerrando algunas escuelas.
4: Sí, y reubicando, obviamente, pues, o sea, no se quedan sin trabajo los maestros, pero tienen que irse muy lejos.
0: Lo reubican a otro lado. Bueno, pues, ¿y qué se tiene que hacer con esto? Pues no sabemos, ¿verdad? Va a llegar un momento donde,
4: repoblar.
0: Pues, tienes que tener hijos para, pues, como dices, reemplazar a la humanidad,
4: sí,
0: ¿no?
4: Sí.
0: Imagínense, puros perros, vamos a estar llenos.
3: Berrijos,
0: vamos a estar llenos de perros en el mundo.
1: Bueno, vámonos con música, eso no es el tema. Ahorita les vamos a platicar sobre el tema que ayer estábamos hablando precisamente de una publicación que hice en las redes sociales de Doña Lencha, de una mujer que está vendiendo duritos en el IMSS. Y abuelita, pues de una vez lo vamos a soltar. Mucha gente decía, pero es que ella está haciendo un intento, no sean envidiosos, creo que es una buena forma de emprender. Yo lo que decía es que mientras atiendan bien a la gente, pues yo no le veo nada de malo que venda duritos, chicles, cacahuates. Es más, estás en el IMSS esperando y pues te compras unos cacahuates o algo.
4: Sí, claro.
1: El problema es que en estas instituciones hay muchas quejas de la mala atención, de que no pelan a los pacientes, de que a veces es que no le toca todavía. Ese es el verdadero problema, cuando ya descuidan su trabajo por hacer otras actividades. Pero díganos usted el día de hoy, ¿qué piensa sobre esto? ¿Cree que en las instituciones, tanto públicas como privadas, principalmente en las públicas, se pueda y se permita que vendan duritos, chucherías, sabritas, refrescos, lo que sea? O sea, ¿usted lo ve bien? Díganos el día de hoy en Doña Lencha Morning Show. Porque muchos ahí en redes sociales defendiendo a la chica, ¿eh? De que, oye, pues primero hay que checar cuánto le pagan y eso. Bueno, pues las personas del IMSS no es que ganen poquito,
4: sí, claro,
1: ¿eh?
4: Claro.
1: No es que ganen poquito, conocemos a muchos. Ahorita seguimos con el tema.
5: Yo

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1: Llega Doña Lencha Morning Show el día de hoy en su caballo pura sangre lleno de caporales. Llega en esta mañana de martes, martes 25 de agosto 2026, Don Peter.
2: ¡Ay, ay, ay, ay! ¡Échale pura sangre! ¡Vámonos, caporales, vámonos!

0: Buenos días, don Peter. Espérame, abuelita. Pura sangre, cálmate. Por favor, calmao. Buenos días, abuela. Buenos días, ¿cómo está? Bien, bien, gracias. Buenos días, Jocelyn.
1: Hola, buen día, don Peter.
0: Buenos días, niño. Buenos días. Buenos días, Charlie.
2: Buen día, don Peter.
0: ¿Cómo están el día de hoy?
2: Muy bien.
1: Muy bien.
0: Me da mucho gusto saludarlos en esta mañana. Y pues la gente dice que el tema, que si está bien o está mal, pues yo digo que está mal, ¿no? Porque pues vas a trabajar, ¿a poco aquí me van a venir a... voy a poder vender pastura, niño? ¿Me vas a dejar vender elotes aquí en la radio o qué?
1: Ay, estaría bien.
0: Si están cocidos, sí, don Peter Cruz, no. No. El otro día le subí a mi redes sociales, Charlie. Ajá. Ahí estaba haciendo elotitos cocidos.
2: Ah, sí, qué rico.
0: Bien rico los elotes, Jocelyn. Ahí los puse en el fuego. Ahí los dejamos y ahí bien rico los elotes que de ahí del rancho.
3: Ah, muy bien, sí, vimos su publicación que muchos decían que les mandara la ubicación.
0: Un día hay que hacer una elotiza, niño, ahí, la elotiza de la radio, algo así, no sé.
3: Bueno, pues el tema es, don Peter, pues si está bien o está mal. Yo lo que digo es que está bien siempre y cuando, pues atiendan chido, ¿no? O sea, si haces bien tu chamba, si no te distrae andar vendiendo duritos o vendiendo papitas o vendiendo chicles o dulces, pues está bien. Pero así es un comentario fuera del aire, Charlie.
2: Sí, o sea, la muchacha esa vende duritos en un hospital.
3: Sí, en un hospital, sí.
2: Siendo que cada vez que vamos a consulta, lo primero que nos dicen, come saludable, come frutas, verduras, cero harinas.
0: Cero harina, y está vendiendo.
2: Exactamente, con que no sea la del nutriólogo.
0: Ándale, el nutriólogo ya, oiga, bájale a los carbohidratos, bájale a esto. Y la muchacha vendiendo eso, niño.
1: Afuera del consultorio.
3: Pues sí, ahí debería vender fruta, debería ensaladas, ¿no? Y tantos comerciales que nos sacaron de Prevenims, mire, por ejemplo, como este, mire.
4: Chécate. El primer paso es ir a tu clínica.
0: Oye, ¿te acuerdan de ese comercial de IMSS?
2: Sí, sí.
1: Sí, chécate. Sí,
4: muévete. Recuerda.
0: Más vale prevenir. Secretaría de Gobernación, Gobierno de la República.
3: Así decía. Sí, eso también, ¿eh? O sea, hoy está vendiendo duritos, pues sí, no son saludables, y luego la señora, pues imagínate que está enferma y oiga, unos duritos, pues, sí, lléguele. Claro. Oiga, estoy enferma del azúcar, venga, se echar una coca aquí.
2: Sí, pues mínimo que tenga botellitas de agua, ¿no? Aunque sea.
0: Bueno, pero la niño, la coca, una coca cero no le hace daño, coca cero. Bueno, eso sí, coca cero se puede echar una coca cero. O una Ciel, ¿no?
2: Sí, sí.
0: Bueno, pues ahí está, díganos usted qué opina sobre esto. ¿Está bien que vendan duritos, que vendan fruta y que vendan todo en las dependencias de gobierno? Porque a veces no venden nada y no te pelan.
2: Sí,
0: imagínate,
2: sí, sí.
0: Vendiendo. Bueno, díganos el día de hoy. Es el tema al 311-150-80-68. Ayer nos decían que en muchas clínicas es normal eso. O sea, nos decían hoy en Acaponeta. A ver, las personas que nos mandaron mensaje ayer, que nos decían que en Acaponeta, que en el ISSSTE, que en Tepic, que en la número 1, creo que estaban diciendo que también. Que en la 44 en Puerto Vallarta, en la 33 en Bahía de Banderas, o sea, es normal. O sea, ya es normal que vendan productos en los hospitales.
2: Ajá.
0: Y digo, no sabemos si esté bien o está mal. Usted díganos qué opina el día de hoy en Doña Lencha Morning Show.
2: Mira, espérame, de hecho también en las dependencias de gobierno, oficinas, no hospitales, me ha tocado ver que llegas y están unas con zapatos.
0: Ándale.
2: O que enseñándose vestidos,
1: sí.
2: Enseñándose ropa.
1: Sí, la ropa. Yo, sí, sí, me ha tocado.
2: ¿Qué onda, no? O sea, es un mercado.
0: Ya es como boutique, Charlie. Sí, sí, sí. O la boutique.
2: Ándale.
3: Sí, sí, también me ha tocado que de pronto traen el catálogo y
1: ándale.
3: Marcando sí. Y
2: uno
3: vendiendo.
2: Acá haciendo cola y allá las de adentro.
0: Espérese, señora.
2: La ropa.
0: Espérenme, deje marcar las zapatillas que quiero para este fin de semana.
2: Sí, sí, sí.
0: Bueno, que nos digan qué piensan sobre esto. Vámonos con esto de Cumbia Kings. Esto es Chiquilla. Son 16 minutos después de la hora, 9:16 en Vallarta, 8:16 Nayarit. Díganos dónde ha visto esto que vendan.

0: día.
1: Vamos, una pausa y regresamos. Ayer el niño locutor nos presentó una nota de una mujer que está vendiendo chucherías en el IMSS. Ella es trabajadora social, o sea, trabaja ahí recibiendo a los enfermos. Y pues decían, ¿está bien o está mal que venda ahí? Bueno, opine sobre el tema y regresamos. Pausa y volvemos.

0: Son las 8 con 20 minutos.
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1: ¿Qué tenemos en los mensajes, niño?
2: Buenos días. Sobre el tema del día de hoy, abuelita, hola.
3: Sobre el tema de que venden los burritos en el IMSS. Ajá. A trabajar, no hay ningún problema, como dice el niño locutor, mientras atienda bien. Sí. Pero no manches, baja la clínica aquí de Mezcales.
2: A la de Mezcales.
3: Y la canija, porque llegaste un minuto tarde, te manda hasta el final de la fila.
1: ¿Hoy?
3: A pesar de que hayas llegado
2: llegue un minuto antes.
3: No y manches. Aún así te la hace gacha, te hace esperar. Porque llegan otros mucho después. O sea, están primero que tú.
2: O sea, depende quién seas o cómo seas, si lo conoces o no conoces, ¿no? Siempre hay que tener un buen amigo en el IMSS, ¿eh?
4: Que te decía, cómprale los duritos. Cómprale los duritos para que te ponga adelante.
2: Es lo que quieren, cómprame los duritos y te atiendo bien. Sí, sí, sí. Bueno, ¿qué más nos dicen por acá? Hola, buenos días, ¿quién nos habla?
5: Niño, buenos días, mira, mi buenos opinión días. Sobre el tema de que vendan los empleados, ¿verdad? Del sí, IMSS.
2: O de otra.
5: Cualquier otra institución que vendan cosas. Yo creo que es una mala práctica, que sí se hace en muchas instituciones, pero no está bien.
2: Muchas.
5: Se te contrata para determinada situación y labores. Entonces, no creo que sea algo bueno, ¿no? Que estén haciendo esas prácticas. En el contrato específicamente dice lo que vas a hacer y para lo que se te contrata. Entonces, si no les conviene o no les alcanza el sueldo, fácil y sencillo, que busquen otra opción. Sí, de ingreso, pero fuera de, no dentro de, ¿verdad? Creo que eso mancha en las instituciones y mancha también la veracidad, ¿no? Imagínate yo, llego, veo eso, digo, o sea, qué mal, ¿no?
2: La atención.
5: La verdad, de por sí, hablando precisamente del IMSS, no goza de buena fama, está como está y de lo peor, imagínate. Y no solamente ahí, me consta que en Palacio de Gobierno de Tepic también es un tianguis. Así de fácil, ¡Sas culebra!
2: Sí. Es un tianguis. Palacio del Tianguis de Gobierno.
1: Bueno, yo la verdad es que sí he ido a algunos lugares donde sí están vendiendo y no atienden a la gente. Nos ha pasado de que estás en la fila y en vez de atender están platicando con alguien porque están marcando un libro. Sí. Y eso es lo que decimos que no está bien. Al final se les está pagando por dar un servicio al cliente, seas una institución pública o una privada. Ya si la privada acepta, pues ya será cuestión del dueño, del jefe, del gerente. Pero una institución pública que al final trabaja con nuestros impuestos, pues sí deberíamos de exigir por lo menos atención. No queremos que nos atiendan VIP, pero que sí se exista la buena atención.
2: ¡Ah, hombre! Dice, buenos días, no va a haber niños. Sobre el tema de los niños, niño. Dice, no va a haber niños, pero sí va a haber teriams, dice. Va a haber mucho teriam si no hay chiquillos, ¿verdad?
1: No, bueno, por acá nos dice, niño. Dice, suele pasar que vas con el nutriólogo y resulta que él está con más sobrepeso que el que pide la consulta.
2: No, pues no vaya ahí, ¿verdad? No vaya ahí.
6: Es una señal.
2: No, sobre todo, no, deja tú el nutriólogo. El nutriólogo en las instituciones públicas.
4: Públicas.
2: O sea, no voy a decir más, pero sí, es verdad. O sea, alguien te está dando consejos y pues, oye, pues tómalos. Sí,
4: claro.
2: Tómalos, ¿no? Por acá, buenos días, hola.
7: Oye, niño, pero los enfermeros o los que trabajan en el IMSS son los que venden eso ahí adentro.
2: Sí, ellos.
7: ¿O son personas que lo venden afuera?
2: No, ellos adentro.
7: Si son personas que trabajan en el IMSS y están ahí adentro, yo pienso que está mal. No sé, ¿verdad? Pero pues por una parte, como dicen, sí, hay que hacerle la lucha, pero está mal porque pues está chambeando, está haciendo su chamba, según edad, porque pues ahí te atienden a medias, o ni te quieren atender a veces, pero... Si es una persona que está fuera del IMSS vendiendo, yo digo que pues sí, está bien.
2: No, pues los de afuera ni el caso.
7: A lo que entiendo es una enfermera, algún doctor, sí, o algo, ¿no? ¿O cómo?
2: En el quirófano, operando.
7: Qué piratazona esa la raza. Otra vez vi un meme que dice, y ese piratazón, puro tazo dorado ya.
2: Oye, este cambia el tema de... ¿Qué? ¿Qué tiene que ver el tazo dorado con esto, ruso?
6: Oye, pero que de hecho ahorita que nos marcaron, me sacaron también ese tema de que no necesariamente la gente de adentro de la institución está vendiendo, sino que cuando llega alguien a venderles, que se les junta, dijeran, están enseñándoles la ropa, están enseñándoles los zapatos, la mochila, el catálogo. Eso también tiene que ver, ¿no?
1: Claro, sí, obviamente.
6: Que ellos vendan.
1: Claro, se junta ahí la gente y pues ya la atención quedó por un lado.
6: Ah, exactamente.
2: La gente. Dice por acá, buenos días, ¿qué opina sobre este tema? Que no le dé pena opinar. No lo estamos juzgando. Si usted dice que está bien, pues está bien, ¿verdad? Porque también hay gente que sí hace bien su trabajo y pues se quiere ganar un dinerito y está bien también.
1: Bueno, yo, fíjense, y como experiencia propia, mi mamá, amá, la voy a balconear, mi mamá vendía cosas en el IMSS, pero no es que vendiera, no es que llevara su tiendita ni que tuviera cosas ahí, sino que ella entregaba en el IMSS. O sea, ella iba al IMSS y le encargaban quesos, ella vendía quesos muy buenos, de queso de adobera, acá bien sabroso, de Ixtlán del Río. Ajá. Y ella llegaba con sus quesos y entregaba y se acabó,
4: sí,
1: ¿no?
4: Sí, está bien, pues.
1: Pero pues ella sabía perfectamente que pues no iba a estar vendiendo.
4: Sí, ahí mamá en... lo que llegara con su hielera y ahí.
1: Y que estuviera, y ahí estuviera mi madre ahí con...
6: ¡Quesos! ¡Para! ¡Quesos!
2: ¡Quesos y adoberas!
1: Y luego aparte estaba en hemodiálisis, pues imagínese, espéreme, ahorita le voy a poner la... Le voy a hacer el cambio ahí de sangre mientras voy vendiendo quesos a los... A los pasillos, no, ella entregaba y digo, está bien mientras hagas bien tu chamba. Eso es lo que decimos. Buenos días, hola.
8: ¿Qué tal, niño, abuelita?
1: Buenos Don días. Peter,
2: hey, Charlie. ¿Qué pasó?
4: Buen día.
8: Popis, digo, yo feliz.
6: ¿Qué onda?
8: No, yo creo que no está bien. Aunque pues así es el mexicano. El mexicano donde sea va a vender, donde sea va a comprar. Acuérdese que los tianguis son prehispánicos.
1: Sí.
8: Entonces, así es. Los cajones de la del consultorio sirven como almacén para los duritos, los churritos, el chile, la salsa. Así es. Y pues no está bien porque deben de existir los lugares donde vendan ese tipo de productos. Imagínense a alguien que diga el durito o el churrito va con un raspado bien rico. Imagínense dónde va a tener el hielo, dónde va a tener las...
2: No, ya fuera la desfachatez.
8: No, está mal.
1: Oye, porque esta
8: Saludos
1: persona...
8: Saludos de Guadalajara, servidor Miguel Juárez.
1: Gracias, Miguel, porque esta persona pues tenía ahí las salsas a un lado y todo, ¿eh? O sea,
4: sí.
1: Tenía su dotación de salsas, don Peter.
2: Claro que sí. Saludos para Julieta Moreno. Julieta, ¿qué piensas? Deben de... Está bien que vendan productos así que Sabritas, que Duritos, que la coca bien fría por si se les baja la presión.
6: Ahí puede ya, ser, puede ser. Por eso.
2: Ahí sí es un servicio social. Se le bajó la presión, échese una coca.
4: A un lado del cardiólogo.
2: A un lado del cardiólogo. En las dependencias públicas y privadas. O sea, imagínate que esté Julieta dando las noticias, niño. Y aquí le estoy vendiendo unas papitas por si gusta pasar al canal. Ahí, o sea, oye, ¿cómo...?
1: Bueno, vámonos con música y ahorita regresamos. 311-150-80-68. Y nos decía Charlie que pues en el mismo IMSS nos dicen, oye, come sano. Y pues esta mujer vendiendo duritos, que no es, digo, no está mal que los comas, pero a veces en exceso sí son malos, ¿verdad?
4: Sí, claro.
1: Las harinas.
2: Y pero abuelita, le echamos verdura. Y tomate, pepino, cueritos.
6: Ay, qué rico.
2: Y luego una huichol. Y ahí, ¿verdad? Bien rico.
1: Regresamos, Millonario de Amor, Sergio Vega.

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1: Hola, Diva. Feliz martes. Buenos días.
2: Martes, ni te cases, ni te embarques. Buenos días,
1: buenos
2: chicos.
1: Buenos días, Diva.
2: Hoy les voy a preguntar, ¿qué harían ustedes, querido público? De Jalisco, de Nayarit,
1: de Sinaloa.
2: De Sinaloa, hasta donde llegue esta señal, de Estados Unidos, de México.
1: Sí.
2: Si afuera de su trabajo le dice su jefe, oye, ahí está tu ex esperándote.
1: ¡Córrela!
2: Que quiere hablar contigo. ¿Sales a recibir a tu ex? ¿Sales a recibir? Ya todo el mundo sabe que ahí está y se van a burlar de ti si no sales. ¿O te haces de la vista gorda y no sales?
1: Dígale que no estoy, dígale que no trabajé hoy.
2: ¿En encerrona? ¿Qué haces?
1: Muy bien.
2: Cuéntenos.
1: El tema filoso, si tu ex está fuera de tu trabajo, tu jefe, tu compañero de trabajo te dice, oye, fueras a tu ex. ¿Sales
2: a tu ex,
1: o no fuera? ¿Sales?
2: Ahí está el fiera.
1: ¿En fiera?
2: O ahí está el loco.
1: Ahí está el loco.
2: Ahí está el loco de tu ex, ahí está el difunto.
1: Pues yo sí saldría, Diva, porque no, pues... ¿Qué tiene de malo que esté afuera? A lo mejor va a decirme una mala noticia, una buena, puede ser.
2: No, a lo mejor va a cobrarle.
1: A lo mejor va a cobrar. Sí, yo sí saldría, Diva. Digo, no es que uno sea chismoso, ¿verdad? Pero pues sí, como que pues sí me intrigaría.
2: Sí,
1: ¿Qué hace mi ex ahí afuera, ¿no? ¿Qué está haciendo mi ex afuera de la radio? Esperándome.
2: Si la
1: pensión ya se la mandé. Bueno, que nos digan 311-150-80-68, ¿qué haría usted si de pronto le dicen que está fuera su ex?

0: ex esperándolo, buscándolo en su trabajo, en su lugar de trabajo, en la carpintería, en la, no sé, en la ferretería, en cualquier lugar.
1: ¿En la refaccionaria?
0: En la refaccionaria, a lo mejor quiere que le cambies una refacción. Vamos a escuchar.
1: ¿En Diva el banco?
0: En el banco, puede ser que sea, que trabaje en el banco, como nos decía la otra vez una persona de Bahía de Banderas o de Vallarta que trabaja en el banco. Díganos, ¿qué haría usted? Buenos días, hola.
2: Mira, Diva, si pasara eso, decirte, mi ex era muy buena amante, excelente amante en la cama, de verdad. Si eso sucediera y no se enterara mi esposa y
0: trajera ganas,
2: ¿por qué no? No, salgo, la atiendo y pues la atiendo en todo sentido.
0: El que tiene.
2: ¿Para qué te digo que no?
0: Mire, ya está diciendo lo que va a pasar.
1: ¿Estará escuchando? Que sí saldría.
0: ¿Estará escuchando
1: pero que no
0: su esposa?
1: Sepa la esposa.
0: ¿Se estará escuchando la esposa? ¿Ya se le descargó la bocina?
1: Estaré escuchando.
0: Vamos con más opiniones en este tema filoso de la Diva de México.
3: ¿Qué tal, Diva? Buenos días. Por respeto, sí. Pues es que aunque haya habido un infierno ahí en esa relación.
0: Un infierno.
3: Con la tóxica. Pues por respeto, a lo mejor necesita algo. O me va a decir algo. No sé. Por respeto, sí. Bueno, también le diría al compañero, ¿verdad? No trae un arma, baja el arma. Y ya, ¿verdad? Pero sí, por respeto, sí, Diva. Saludos, Miguel Juárez.
0: Fíjese, Diva, acaba de decir algo muy importante. Revísenla primero. Revísenla antes de entrar, ¿no va a decir que traiga un arma la canija? Ay, no.
1: ¿Pero qué harían, de veras, dejando de bromas? Así como dice el Miguel... Primero la esculco.
0: A ver, guardia de seguridad, por favor, primero escúlquela, pásele el detector de metales. No vaya a ser que esta loca quiera hacerme algo. Vamos con más, no sea grosero, vamos con más opiniones. No sabemos, abuela. ¿Qué nos dicen, Diva?
1: ¿Quién sabe? Chicos, vamos a leer. Trabajamos donde mismo. Y... ¡Uy! Sigue siendo mi jefa. Y a pesar de que ya no andamos como pareja, a veces salimos, pero solo quedó amistad. ¿Amistad con derechos o amistad nomás así?
0: No, eso de que amistad, no, tiene que hacer algo ahí, ¿no? No, bueno, pues es que a lo
1: mejor... ¿Por qué eres tan desconfiado, Esaú?
0: Sí, a lo mejor terminaron bien, niño. No. Ya no puedes ser amigo de tu ex.
1: ¿Por qué eres tan
0: ex?
1: Desconfiado?
0: No, ya no puedes ser amigo de tu ex, Iván.
1: Sí puedes.
0: No, yo creo que no. Un besillo sí se han dado. A ver, confírmanos. ¿Un beso te has dado con tu jefa al salir? Yo digo que sí, Diva, ¿no? Es que ya hay más confianza. Ya. O sea, si ya anduviste con ella, si ya fue tu novia, fue tu pareja, lo que sea. O sea, a mí se me hace muy difícil que digas...
1: No todos son
0: salimos.
1: Como tú.
0: No. Yo pues no tengo amigas que sean mis ex.
1: Ah, ya dio.
0: Ahora resulta que eres el santo.
1: Ahora resulta.
0: Vamos con más opiniones, Diva de
4: mudo.
0: México. Vamos con más.
4: ¿Cuándo le hablas? ¿Cómo están?
0: Bien.
4: Saludos.
0: Bien.
4: A todos.
0: Hola, gracias.
4: Referente al tema de la Diva, sí. Pues yo saldría a ver qué se le ofrece. Si es algo que ocupe que ayuda, pues dársela, si no,
0: claro.
4: Seguir de largo y que... Y que esté bien.
0: Y que le vaya bien.
4: Más que nada. Sí, que esté bien y...
0: Que Dios la bendiga.
4: Y irme de largo. No estaría con ella.
0: Sí.
4: Gracias. Que tenga un buen día.
0: Gracias,
4: excelente
0: buen día.
4: Bendiciones para todos.
0: Igualmente, bendiciones. Mire, qué bien. Pues
1: ahí... ¡Viva! Mi ex llegó gritando y encuerada afuera de mi rancho.
0: ¿Qué?
1: Pero a ver, grábanos nota de voz. ¿Qué pasó después?
0: ¿Qué pasó?
1: ¿Saliste tú y le aventaste ahí unas cobijita, una sábana o qué?
0: Pero si dice eso...
1: ¿Cómo
0: dice
1: que llegó encuerada?
0: Mi ex me llegó gritando y desnuda afuera de mi rancho.
1: Sí.
0: O sea, ¿andabas con una que no había aterrizado o qué? No, a ver, vamos. Ahorita mientras nos dice por qué, si nos puede grabar una nota de audio y nos explique qué fue lo que pasó... No es que nos guste el chisme, pero pues hay que entrarnos bien, Diva. ¿Para qué nos deja medias?
5: Por favor.
0: O sea, qué raro, ¿no? Que llegue así gritando y pues sin nada.
1: Ay,
0: vamos con más audios, Diva.
1: No te asusta.
0: No, Diva, pero pues oiga.
6: referente al tema de la diva de México.
1: Hola.
0: Uy, no está bien este.
6: Se fue el aire. Saluditos, abuelita, niño locutor, don Peter.
0: Hey.
6: El tema de la diva es cabroso, es cabroso. Si me llega a ver la ex y me busca de casualidad,
1: sí,
6: yo sí le preguntaría qué pasaría.
0: ¿Qué se te ofrece?
6: Porque yo siempre les dije a todas mis ex que yo ahí estaría para lo que necesitaran.
0: Okay.
6: Y un hombre debe tener palabra.
0: Bueno, pues él al final les abrió la puerta de cuando ella necesite algo, pues búscame, ¿no? Entonces, búscame. Pues ahí está bien.
1: Fíjate que no, diva. Dice otro WhatsApp. Querido público, se los leo. Fíjate que no, diva. La última vez nos fuimos a Puerto Vallarta juntos.
0: Ah.
1: Y no pasa nada.
0: Sí.
1: Aunque sí parecíamos pareja. Porque me agarraba la barba, así como cuando éramos novios y cosas así. Solo así. ¿No te agarró otra cosa, nomás la barba?
0: Diva.
1: Diva, otro WhatsApp. Si mi ex está fuera de mi trabajo buscándome, yo no saldría. ¿Por qué va a mi trabajo?
0: ¿Para qué va?
1: Podría llamarme por teléfono.
0: Ándele.
1: Que no sea ridículo. Pues porque no le has contestado el teléfono, por eso fue.
0: Porque lo tienes bloqueado. Sas, culebra, diva. Usted, diva, que se le apronte ahí su ex afuera de la radio. Para empezar, tiene que salir a abrirle, porque pues tiene ahí, tiene clave seguridad.
1: Exacto.
0: Entonces, pues no va a poder ni entrar. Ahí en la...
1: No va a poder entrar.
0: En la radio de ricos, que tiene que salir uno para que entre el otro.
1: Pero fíjate que sí saldría.
0: ¿Sí saldría, diva? ¿Sí?
1: Claro, y le diría... ¿Me vas a pagar lo que me debes? ¿O a qué vienes?
0: Y en ese rato se regresa. Ah, perdón, me equivoqué de dirección.
1: Ay, dispense.
0: Vamos con más opiniones en el tema filoso en este martes 25 de agosto 2026. El tema filoso de la Diva de México.
7: Buenos días, Diva. Niño.
0: Buenos días.
7: Peter, échale pura sangre.
0: Échale pura sangre.
7: Valencia, buenos días.
0: Hola, buenos días.
7: Miren, sobre el tema de la diva, yo si me dijeran que mi ex está fuera de mi trabajo,
0: sí,
7: verdad de Dios que yo les diría que le hablaran a la policía. O ¿sí? No sé, que lo corrieran, no sé, porque pues no todos tuvimos bonitas experiencias con los ex.
0: Claro.
7: Yo sí tuve una vida muy amarga.
0: Ay, Dios.
7: Y pues después de que yo me separé de él, me trajeron jalándome hasta donde no, por no decir la grosería, ¿verdad?
0: Sí.
7: Y hablaron de mí como más quisieran, a pesar de que yo siempre estuve ahí para ellos. Y
1: carados.
7: Todo por ellos. Y pues no, yo sí. Yo sí le hablé a la policía o a cualquier persona que lo sacara a patadas de ahí.
0: Qué fuerte, diva. Pero fíjese.
1: Diva. Hey. Y si le llega el de los chicharrones de Ixtlán, ¿qué haría?
0: ¡Pásenlo!
1: Le diría, no. Le diría, querido público, mañana los escuchamos. Por hoy se termina el programa, sigan con música.
0: Se acabó. Déjala automático, llámonos con el de los chicharrones.
1: Y me voy.
0: Ay, diva.
1: Con el de los chicharrones de Ixtlán. ¿Cómo se llamaba?
0: Creo que Saúl. Jesús, creo, le dije. Le mandé un video y
1: ándale,
0: creo que le puse.
1: Ándale, vas a ver.
0: Creo que
1: vas a ver.
0: No, si ya fuimos,
1: saludos,
0: ya fuimos ahí.
1: Hasta Ixtlán.
0: Nomás que llegamos tarde y diva, ya no había chicharrones. Si no, hasta le hubiera
1: un
0: comprado.
1: Día de estos te voy a meter un susto, vas a ver.
0: Sí, llegue y vamos a... Hacemos un tour, diva, un tour. Muy bien.
1: La verdad, sí, vamos a hacer un tour.
0: Sí, para que disfrute de las maravillas de Jalisco, de Nayarit, de Sinaloa. Que ahorita el niño nos enseñaba unas fotos que fue a San Pedro Lagunillas, diva. ¡Qué bonito lugar! Ahí en la laguna de San Pedro Lagunillas, diva. Hermoso lugar, hermoso. Y le voy a mandar una foto nomás para que nos vea ahí en...
1: ¿Pertenece a dónde?
0: Es San Pedro Lagunillas, es un municipio de Nayarit. Mira ahí.
1: A ver, mándemelo.
0: Le voy a mandar una foto ahí y vas a ver quiénes estamos
1: San
0: ahí.
1: San Pedro Lagunillas confirma presencia en la feria de Nayarit.
0: Confirma la feria. Mira, ahí estamos.
1: Ah, ya vi. Sí. 108 años escritos en esta tierra.
0: 108 años de San Pedro Lagunilla.
1: ¿Quién está con usted?
0: ¿Emanuel?
1: Ay, el Emanuel, sí. Mira, mira.
0: No, y aparte, Diva, ahí está, ese es un restaurante, al que fuimos. O sea, ahí es un restaurante y tiene todo eso para que usted ahí ande en rica, paseándose con sus joyas, ahí, bien padre está, la verdad.
1: Digamos, Dir, ¿a cuánto está de Tepic?
0: De Tepic son, media hora. Media hora.
1: Uy, está muy cerca para que nos vayamos de fin de semana.
0: De Vallarta es fácil, una hora y media, póngale. Cuando mucho.
1: Y que va a haber bitote el otro mes, estoy viendo.
0: Ah, sí, va a haber
1: Que va a haber que convite para allá.
0: Sí. Aquí voy a subir esta foto, Diva, para que lo vean también la gente, porque luego dicen, y luego que no estamos viendo nada. Aquí en San...
1: ¿Pero ustedes han ido a transmitir desde allá?
0: Sí, hemos ido, sí.
1: Allá sí. Con la banda Ráfaga y
0: allá
1: todo.
0: Allá con la Ráfaga y todo, bien bonito ahí, San Pedro Lagunillas, Diva. Y luego tenemos contacto ahí con la presidenta municipal, entonces pues ahí podemos hacer un tour, unas mojarritas doradas. ¿Le gustan, Diva? ¿Le gustan las mojarritas?
1: Me quedo con la pura dorada.
0: Es que ahí, Diva, sacan mojarras. Sacan mojarras y ahí las doran bien, bien doraditas ahí en San Pedro.
1: Qué rico. Ya ni diga, abuelita.
0: Sí, bien bonito que está. Ahí, voy a subir voy a subir la foto. A ver, en este momento, aquí vamos a... Ahí está, lo voy a subir en este momento, Diva. A mi Facebook es Saúl Ortega, ahí para que lo vean la gente... ¿Qué está? Aquí está, ahí está. Ahí la voy a subir. Ahí está compartida.
1: A ver, súbela ahí para la que foto vean, también.
0: Muy bonito ahí el paisaje. De fondo está la laguna. El lugar sí se ve muy bonito. Y la verdad es que es un maravilloso lugar para pasar un fin de semana con la familia, Diva. Muy bien.
1: Chicos, y lo que acaba de decir Esaú es cierto. Sí es bonito ir con la familia y a veces uno dice, ¿a dónde voy? Pues ahí tenemos una opción, cerquita de Tepic.
0: Y muy económico, Diva, rápido, económico.
1: Ya está la foto.
0: Ya está la foto, mira, ahí la subiendo a Doña Lencha, no. Ahí en mi página, Esaú Ortega.
1: Al Esaú.
0: Ahí para que la vean, ahí estamos bien contentos y felices, un fin de semana. Por acá
1: Pero
0: dice...
1: traes guarachitos de gringo jubilado.
0: De los guarachitos, esos zapatitos, nada que ver, niño. No, Diva, bien
1: cómodas. Ya te vi con tus chanclitas de gringo jubilado.
0: No, sí, bien cómodas las chanclas, Diva. Ya anda bien fresco uno. Con sus chanclitas, mira. Dale. El niño con sus chanclitas de gringo, de jubilado de
1: jubilado.
0: IMSS. Jubilado de IMSS.
1: Ya me voy.
0: Gracias, Diva. Gracias.
1: Los quiero.
0: Adiós. Bye. A ver cuándo vamos para allá, Diva. Adiós a la Diva de México. Bye.
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para que vean los guarachitos del niño, de jubilado del IMSS. Como que eres médico, cirujano, niño jubilado y andas ahí recorriendo todos lados. Regresamos.

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1: En el tema de la diva, ¿qué nos dicen, Jocelyn?
2: Nos dicen, hola, buenos días para todos. Diva, yo saldría, pero corriendo. Solo para preguntarle si me trae la pensión de 8 años que no me da.
3: ¡Sas, culebra!
2: Para que mi hijo termine sus estudios. Bendecido martes.
1: 8 años que no le da pensión.
2: No, pues no creo que se pare ya fuera del trabajo.
3: Ese yo creo que no se va a parar ahí.
4: No, pues no, al contrario, le va a dar la vuelta a la chamba. Dice, ¿qué tal? Buenos días, saludos para todos en cabina, échale pura sangre.
3: ¡Échale pura sangre! ¡Vámonos!
4: Y saludos para Don Peter, aquí reportando al chofer de la X respecto al tema del niño. Aquí en la ruta hay un compañero chofer que vende dulces, trae su marimba de dulces y no se ve mal, ni es mala idea. Algunas personas se nos puede antojar un dulce en el camino. Saludos a la ruta de la X. Y la verdad es que, pues ahí no interrumpe tus labores, pues a ver, agarre sus churrumais, agarre sus dulces y págueme y punto,
2: sí,
4: ¿no?
2: No pasa nada.
4: O sea, ahí sí, yo creo que hasta le están fallando, ¿eh? Debería ser un buen emprendimiento, porque yo sí he visto en lugares, Jocelyn, que de pronto la gente tiene su tiendita ahí en lugares públicos y privados y dices, bueno, ahí está, agárrelo, cóbrese y páguese y llámonos, sí. Y ya no le quita tiempo. Es el tema lo que decimos, mientras no te quite tiempo en lo que, por lo que te contrataron, pues no pasa nada, pero si ya se te junta la gente y estás atendiendo a la gente de los duritos en vez de atender a la gente que viene a una cita o algo, pues ahí está el problema. Sí, y bueno, pues acá, por acá, Don Peter, ¿qué nos dicen?
3: Y bueno, amigazos, para este verano, una de las cosas que también son importantes, Jocelyn, es hablar inglés. ¿Tú hablas inglés, Jocelyn?
2: Yes.
3: Yes, yes, yes, I am. 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
4: Muy bien, vámonos con música, Don Peter. Ahorita regresamos, 311-150-8068. Por último mensaje por aquí dice, buenos días, Don Peter. En todas partes es normal eso de poner tu tiendita. Si el Oxxo o tal tiendita no tienes tiempo de ir a comprar y estás trabajando, de repente se te antoja algo. Además es dinero bien ganado, dice. Si la empleada no te atiende por estar con su negocio, ahí sí estaría mal. En las escuelas hay tienda, todo es negocio. Dice, estamos en México. Y en México, pues, son negocios. Claro, es lo que decimos. Mientras no descuiden su chamba, usted venda, si quiere, el abón, el fraicheo.
2: Lo que le funcione.
3: El topperware, el truc, ¿cómo se llama el otro?
1: Hay muchos, ¿verdad? Hay muchos. El abón, muchos catálogos que te venden buenos productos. Y bueno, pues sí es bueno que de pronto hagas su dinerito extra.
4: Buenísimos días. Referente a algo que mencionan en los hospitales de que si atienden pésimo, no trabajan bien, dice. Dice pésimo, no trabajan bien y todavía vendiendo duritos. como que está fuera de lugar, dice. Bueno, ahí está su opinión, es muy valiosa. 311-150-8068.
3: A bailar, Jocelyn.

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1: Y antes de irnos al corte, quiero felicitar a nuestra radioescucha Reina, que está cumpliendo años el día de hoy. Reina Romero, de las hermanas Romero de Bucerías,
2: de la colonia Obando, ¿no? Viven en la colonia Obando, Reina.
1: Dice por acá, buenos días, abuelita, ¿qué creen? Felicítenme que hoy es mi cumpleaños. Dice, hoy Dios me deja cumplir un año más de vida. Salud, abuelita, ¿quién la quiere?
3: ¿Quién la quiere?
1: Tingiriringi. Saludos, Reina hermosa, que tenemos mucho que no sabemos de tu hermana Oli, de Betel. A Betel ahí la veo en Instagram, siempre anda peleando box ahí, anda entrenando box su hermana Betel. Ahí la veo tirando patadas en el Instagram. Y bueno, saludos, Reina, feliz cumpleaños. Saludos, abrazos.

0: muchas felicidades, reina. Hermosa, pásala bien y que te consienta tu familia, que seguramente lo harán, ¿verdad? Vámonos a pausa, niño.
1: Vamos a una pausa y regresamos, abuela.
0: ¿Qué nos vas a platicar en tu nota?
1: La mujer más longeva del mundo. ¿Cuántos años crees que tiene Jocelyn?
2: Ay, no sé.
1: Unos 110 años.
2: ¿Será?
1: Más.
0: ¿Más años?
1: Ahorita les digo quién es la mujer más longeva del mundo, oficialmente en los récords.
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11: De este suceso de que salió ganadora.
12: ¡Ay, qué bien!
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12: Bueno.
13: Bueno.
12: Hola. ¿Quién nos habla?
13: ¡Guadalupe!
12: ¡Guadalupe! ¿Qué crees? ¡Que te ganaste una tablet!
11: ¡Felicidades, Guadalupe!
13: ¡Gracias!
3: ¡Aquí no más!
12: Andabas al pendiente de la radio, ¿verdad?
13: ¡Sí!
12: ¡Ay, pues muchas felicidades!
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11: ¡Adiós!
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2: ¿Qué nos dicen los mensajes, Jocelyn?
3: Nos dicen, buenos días, me felicita mi suegra María Luisa Ayón Cordero, que hoy cumple 86 años.
4: ¡Oh, qué bendición, señora! 86.

0: Que la quieren mucho a su suegra, 86 años.
1: Así
0: ¿De dónde es?
1: Son de la colonia Primero de Enero, de parte de sus hijos, nietos y bisnietos. Especialmente de su nuera María Isabel Navidad y de su hijo Rodrigo Rosales Ayón.
0: ¡Feliz cumpleaños! Que seguramente por la alada debe ser de Santiago, ¿verdad? De Santiago. Porque es 323, debe ser de Santiago. Y si no, corríjanos, por favor. Felicidades para la señora María Luisa Ayón Cordero. Y también por acá, niños, nos dicen, fíjate nomás lo que nos dice la abuelita. Buenos días, don Peter, niño locutor. A la abuelita Lencha de todas las mañanas nos hacen únicas, dice, con sus temas y ocurrencias, don Peter. Quiero mandar una felicitación muy especial para mi mami Patty Peña, que nos escucha desde Puerto Vallarta. Y hoy está cumpliendo años. Dice, para mí es la mujer más hermosa del mundo, dice. ¿Podrían cantarle las mañanitas? Dice por acá, claro que sí, ¿cómo no?
1: Claro que sí.
0: Le cantamos las mañanitas y pónganle una canción de hermoso cariño. ¡Feliz cumpleaños, señora!

0: Le deseamos que pase un feliz, feliz cumpleaños. Hermosa señora Pati Peña, de sus hijos y sus nietos y sus bisnietos, que próximamente.
1: Y su nuera.
0: Y su nuera.
1: Y su hijo.
0: Y su hijo. Y su hija. Ah, ah, ah, amén. Ya dejé de jugar con eso. Es que siento como que estoy en la iglesia, abuela.
1: Amén.
0: Vamos a tomar la hostia. Ya, quítale el efecto, niño. Ya no esté jugando con eso. Vámonos con música. Pero antes, antes de irnos a música, abuelita. Bueno, sí, vámonos a música. Y ahorita regresamos. Doña Lencha Morning Show. Feliz cumpleaños a todos los cumpleañeros que cumplen años, cumpliendo años hoy. Así es. Ay, no más. Mira, mira. Ya quiero salir de la radio.
2: Ay, no, no, no. Le enseñan una botella de mezcal y ya quiere salir.
0: Me enseñaron una botella de mezcal y ya quiero salir de la radio. Porque no puedo tomar aquí, ¿verdad, niño?
2: No, no puede.
0: ¡Hermoso!

0: Ay, no. Vámonos con las notas el día de hoy. Llega Doña Lencha Morning Show, las notas del niño locutor en esta mañana. En esta mañana, notas, información que no vas a creer, pero es completamente real. Llega en este martes 25 de agosto 2026, las notas del niño locutor.
1: Cuéntanos, niño, ¿cuál es la mujer más longeva del mundo?
0: Nada más y nada menos, ¿cuántos años cree, don Peter?
2: Pues no sé, unos 112 años.
0: No, la mujer más longeva del mundo oficialmente tiene 117 años.
2: ¿Cómo crees que alguien va a vivir 117 años tú?
0: Aunque no lo crea, don Peter, imagínate, Jocelyn, 117 años. Casi te gana con 100 años.
3: Casi.
2: Casi te gana con 100 años. ¿Quién es esa mujer tan afortunada o desafortunada? Porque también, oye, Jocelyn, llegar a tanta edad también uno se cansa.
3: Sí, a esta edad.
1: Ay, no, pero qué bendición, ¿no? Tenerla tantos años.
2: Yo creo que la señora está viendo morir a la familia, abuelita. Porque, pues, ¿quién aguanta tantos años?
3: La más grande,
1: ese
3: sí.
1: Ese es lo triste, ¿verdad? Que ella está viendo... esperemos que no, pero que de pronto ves morir a tu familia cuando pues se supone que no debe ser así. Pero pásanos tu nota, niño.
0: Cumple 117 años la mujer más longeva del mundo. Ella se llama Etel Kateram. Ella es considerada una de las mujeres, de las personas más viejas o más longevas del mundo. Y cumplió el día de ayer 117 años. No, el día 21 de agosto, perdón. El día 21 de agosto cumplió... 117 años. Ella nació en 1909 en Inglaterra. Ha atravesado más de un siglo de historia, sobreviviendo a dos guerras mundiales, grandes cambios tecnológicos y profundas transformaciones sociales. A sus 117 años, Etel continúa siendo uno de los símbolos de longevidad y una de las últimas personas vivas nacidas en las primeras décadas del siglo XX. Su historia ha despertado gran interés internacional, especialmente por haber alcanzado una edad que muy pocas personas han conseguido registrar. Entre los secretos que la atribuyen para llegar a esta edad, destaca una vida tranquila, mantener una tranquilidad positiva y disfrutar de las pequeñas cosas. Una historia que demuestra que cuando tratas de vivir muchos años, cada cumpleaños puede convertirse en todo un acontecimiento histórico. Imagínense nada más cumplir 117 años y la señora, pues no se ve tan, o sea, no se ve así, no se ve de 117 años. O sea, se ve de, yo la veo como de 90 más o menos.
1: A ver, ¿vas a subir algo, niño?
3: Sí, súbela,
0: le estoy subiendo la foto de la señora, don Peter, a Doña Lencha en Facebook, en la página de Doña Lencha en Facebook. Y ahí está la hermosa viejita, mira nomás.
2: ¡Ay, preciosa mujer! ¡Mira nomás!
1: ¡Qué hermosa! Mira,
3: a ver, voy a buscarla.
1: 117 años. ¡Qué bendición llegar a esta maravillosa edad!
3: No, híjole, pues no, dijera usted, no parece.
0: No se ve, no, o sea, no se ve de 117 años.
2: ¿Qué querías, que se vea como Ciruela Paz o qué?
3: Pues que nos diga el secreto también.
2: Pues dice que vivir tranquilo, ya ven. Por eso me voy a morir joven. Porque nomás me hacen hacer corajes en este programa.
3: ¿Por alborotero o qué?
1: A ver, don Pite, tranquilo, respire, inhale, exhale, inhale, exhale.
2: Ahí está, ya.
3: Ahí respiró ya. Medio raro, oiga.
0: Respiró como si estuviera bajando la colina o qué onda.
2: Espérame,
3: se
2: niño.
3: ¡Se bofió!
2: Nomás de respirar me canso, Jocelyn.
3: Ya vimos.
1: Mira nomás, 117 años. ¡Qué bendición, de verdad!
2: ¿Quisiera usted llegar a esa edad, abuelita?
1: Pues no sé si quisiera llegar a esa edad.
2: ¿Jocelyn?
3: No, yo no.
2: ¿Niño?
0: No, hombre, pues si ya me duele ahorita la rodilla y la espalda. A esa edad me van a tener que traer en silla de ruedas y acostado. No, sí está canijo, la verdad. O sea, no cualquiera puede llegar a esa edad.
3: Eso sí, es verdad.
0: Es complicado, yo creo. Pero pues qué chido también, ¿no? Vivir muchos años.
1: Claro. Bueno, pues ahí está la foto, si quiere verla en Doña Lencha en Facebook, para que pues ahí pues vea a esta hermosa mujer, ¿verdad? De 117 años. Regresamos.
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Ahí está la hermosa mujer que cumplió 117 años en Doña Lencha en Facebook. Vamos a una pausa y regresamos. Y en un momento seguimos con todos los audios que nos han enviado. Tenemos felicitaciones, comentarios, saludos y mucho más. En un momento volvemos, no le cambien.

0: 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Son las 9:43.
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1: ¿Qué nos dicen los mensajes, Joss, el tema?
2: Nos dicen buenos días, buenos a días. Todos en cabina.
1: Gracias.
2: En la presidencia de Acaponeta está peor que un botanero. Acuden personas a ofrecer a las oficinas de las distintas direcciones del ayuntamiento. Uh-huh. A ofrecerles productos de avon, ropa, calzado, dulces, fruta, turitos, gelatina, pizza, pastel, de memoria todo. Con música. No,
3: memoria pues, con música.
2: Tienen variedad. Y las empleadas no te hacen caso porque están viendo los catálogos o comiendo un pastel o un vasote de fruta.
1: Mira.
2: Ándale.
1: No lo juzgo. Digo, no es que no lo juzgue, sino que no. Sí le creo, porque sí me ha pasado que de pronto veo eso. Ahí no venden ellas, pero sí por lo menos están distraídas porque están esperando comprar algo, ¿no?
2: Sí.
1: Que también es un tema, o sea, a lo mejor no venden, pero cómo se distraen en el tema de estar comprando algo. Buenos días, hola.
4: Buenos días. Buenos días. Cinco fantásticos. Gracias. Saludos, bendiciones para todos. Niño, definitivamente sí está mal porque no es el lugar. Ajá. Aparte, pues es un servidor público. ¿Cómo, o sea, sabemos que el seguro no se jacta por tener uno de los mejores atenciones ni servicios para nada?
1: Y eso es lo que
4: por
1: decimos.
4: Sí. Imagínate que llegues a una emergencia y que te diga, espérate, deja el pacho estos duritos, ahorita te atiendo.
2: Permíteme.
4: O me pidieron unas palomitas, unas papas, espérate, aguanta ahorita, o sea, no tiene nada de malo.
1: Imagínate que le dicen, a ver, señorita trabajadora social, tómele la presión.
2: Sí, dígame.
1: Y que me llegue la playera toda llena de chetos ahí, porque está comiendo, pues. ¡Ah!
2: Permíteme, deje agarro que la antibacterial.
4: Todos tenemos derecho a buscar un segundo ingreso porque sí. La situación está difícil.
1: Sí, claro.
4: Pero no es el lugar. Y menos siendo un servidor público.
1: Ok.
4: Porque como bien lo dijiste, no gana nada mal.
1: Uh-huh. No gana nada mal.
4: O sea, porque que se lo lleve al comedor. Que se lo lleve al comedor y entre que comen los compañeros, pues les ofrezco.
1: Claro.
4: Un hielito, un chocolate, lo que sea.
1: Sí.
4: En la hora del recreo. Pero no, como ahí en plena, que debe estar haciendo sus funciones, haciendo otra cosa, no. Y no estoy criticando que se busque un segundo ingreso.
1: Claro. Sí, tienen derecho a eso, pero no descuidando el trabajo.
4: Definitivamente.
1: Mira.
4: Gracias, saludos, bendiciones.
1: Gran bendiciones. Simplemente con el tema también, por ejemplo, en la radio. Un locutor, Jocelyn, y te lo digo porque vas iniciando también para que lo sepas.
2: A ver, dígame.
1: No puedes estar a la cabina comiendo. O sea, no ha pasado, tú sales y comes afuera.
2: Sí.
1: Pero hay locutores que están comiendo y hablando al aire y eso no se puede.
2: Dale, se escucha.
1: Se escucha así como... se oye como que traes algo pues en la boca. No, eso sí está mal, claro. Y luego aparte dejan aquí el pedazal de comida. No, cochinero, pues.
5: Abuelita, buenos días.
1: Buenos días, hola.
5: Compadre Don Peter.
1: ¿Qué pasó, amigazo? Díganos.
5: Un gusto saludarle.
1: Igualmente, Dios lo bendiga.
5: Yo pienso acerca del tema que son las circunstancias que la gente tiene que estar allí para esperar su cita o estar esperando que salga el otro. No hay tiempo definido para decir ya va a salir o X.
1: Okay.
5: Entonces, como son edificios grandes o a veces ubicados en céntricos, no hay lugares para vender. La gente tiene hambre y las circunstancias hacen que las personas pues busquen un jugo, un agua, que no estén en ayunas, X. Yo digo que está bien y no le afecta a nadie.
1: Okay.
5: Si venden afuera de la escuela, que ya no se permitía, entonces está bien.
1: Muy bien, ahí está, y su opinión es muy válida también. Dice por acá, buenos días, hola.
6: Buenos... Ay, abuelita, me quisiera reír, pero siento que le voy a faltar el respeto.
1: ¿Por qué?
6: Dicen, coma sano en el Seguro Social. Y adentro está un tipo paseándose con la venta de cualquier cosa. Las carpetitas, la comidita y X más.
1: Lo menos sano, ¿verdad?
6: Y pasas al consultorio y el niño locutor, el que te pide que comas sano, que por tu diabetes, que por esto, está más panzoncito que tú.
1: Doctor, si me va a dar consejos, tómelos también.
2: Por favor.
1: Acá nos dicen, mira, no era el tema, pero acá nos dicen, a mí me mandaron a la nutrióloga del IMSS en Aramara, acá en Puerto Vallarta, y la nutrióloga está más chonchita que yo, dice. Pues hagan juntas, váyanse al gym, váyanse juntas. Dice, bonito día para todos. Buenos días para todos. Sobre el tema de la vendimia, dice, de vender botanas en los hospitales, en sí no está mal. Es un negocio normal como cualquier otro, solo que el lugar no es el indicado. Recuerdo cuando estaba en primaria y justo con, dice, junto con mis compañeros, hacíamos negocio en el salón. Al que no llevaba lapiceras, se lo rentábamos. Vendíamos pulseras de liga, cintas de colores, sacapuntas, borradores, sin que los maestros supieran, obviamente. Es decir, que tiempos libres, porque una vez que llegaban, escondíamos el changarro, dice. No sabíamos si nos iban a regañar o a retener la mercancía. No más.
3: Nos iban a retener la merca.
1: Dice, a comprar o que deberíamos de dar una cuota a la escuela. Al final de la semana nos repartíamos el dinero juntado. ¿Qué tiempos aquellos? Mira, o sea, mente de emprendedor, ¿eh?
2: Desde ¿no? peque.
1: Mente de tiburón este compa. Por acá nos dicen, buenos días, en ATR, en Tepic, el negocio es la venta de cigarros. Una que otra empleada o empleado venden cigarros sueltos. Hace muchos años trabajé en ese lugar y como que vendían cigarros. Y luego aparte dicen que la venta de cigarros está de uno solo, está prohibido, ¿eh? También.
2: ¿A poco?
1: ¡Doble delito!
3: ¡Háblenle a la policía!
1: Si dicen que los venta de cigarros individuales es un delito. Bueno, es lo que dicen. Dice, me asomé a ver si tenías alguien. Dice, gracias, niño locutor, saludo, don Peter, Jocelyn y a todos en cabina, bendiciones. Oli trabaja en la primaria de Intendencia. Betel entrena box, la famosa Mechu. O sea, mi mamá dice, trabaja, gracias a Dios, estamos bien. Muy bien, ahí está para toda la familia Oli, la familia Romero.
7: Gracias, hermosas, dice por acá, niño. Métele 500 pesos a quien le atine de los años de la mujer más longeva. Que se extraña el sonidito.
3: Próximamente el sonidito. Y por acá ya para irnos, buenos días.
8: Buenos días, abuela, doña
1: Buenos
8: Lencha,
1: días, hola.
8: Niño Saúl.
1: Hola.
8: Don Peter.
3: Díganos.
8: Buenos Quiero días. Pedirles de favor que me manden sí. felicitar.
3: Felicitar a quién,
8: de
3: oye.
8: Parte de sus arvanas.
3: Arvanas.
8: Y su mamá.
3: Sus arvanas.
8: Sus hijos. Okay. Sobrinos. Ándale. A la señorita Reina.
1: Reina.
8: Romero Martínez. Hoy cumple años. Por
1: Felicidades.
8: Favor, ponen sus mañanitas.
3: Ahí gracias, se las mandamos. Doble mañanitas para la cumpleañera.
9: A cantar.
1: Dice, cuando cumplo sus 115 años, habrá hecho 115 añera, imagínense nada más. Pregunta sin respuesta, nos dice acá. Buenos días, ya para irnos.
10: Don Peter.
3: Dígame.
10: ¿Usted cuántos años tiene? ¿Cuánto le faltan para llegar a los 116?
3: ¡Poquitos!
10: Dígalo. Ya lo vimos aquella vez en el video que iba caminando.
3: Este niño me anda subiendo en el Face.
10: No se ve mal, se ve bien, se ve sí, fuerte.
3: Macizo.
10: Como una buena madera de roble. Díganos, ¿cuánto le hace falta para llegar a los 117?
3: Me falta...
10: Saludos, Miguel Juárez.
3: Me faltan muchos todavía.
1: Buenos días.
10: Buenos días. Don Peter,
3: saludos
10: para Francisco López.
1: Francisco López.
10: Por favor, pon la canción de...
1: Se la debo.
10: Cuatro velas. Estamos en Jardines del Sol.
1: Saludos a la gente de Jardines del Sol.
4: Buenos
1: ya para
4: días,
1: irnos.
4: Abuelita, Jocelyn.
2: Buen día.
4: Saúl.
1: ¿Qué onda?
4: Peronis Boy. Gígolo. Ya me imagino, don Peter. ¿Cuántos años tendrá ahorita de longevo, don Peter?
3: No, poquitos.
4: Ya. Este viejón ya está más cascarón que yema. Don Peter. No, niño, referente al tema, ¿te imaginas qué bendición de Dios tener sí. una madre a 117 años?
1: Sí, no manches.
4: No vamos muy lejos, ahí está Madonna. ¿Cuánto tendrá Madonna ya? Diga nomás. Está,
1: como 80, ¿no?
4: El cuero sí, pasa, dijera don Peter.
1: 80,
4: sí. Y luego en México tenemos a Maribel Guardia, la pasita.
2: La linda. Sí.
4: No, pero qué bendiciones.
1: Sí.
4: Ánimo, don Peperoni. ¿Y usted cuántos años tiene, don Pepe? Peroni.
3: Poquitos más que tú, dices. Sí saben cuál es la función de un trabajador social, porque ya vi que están confundiendo las cosas, dice. Porque dice el niño que es como tipo enfermera. La trabajadora social es la que recibe las citas, ¿no? Quiero sí. que yo entiendo.
1: Sí, es todo. Pero obviamente también hay gente que vende no siendo trabajador social, haciendo otras labores. Sí. Bueno, ya nos vamos, público, por último.
11: Yo por eso, abuelita, niño, don Peter, yo no estoy de acuerdo en que... Pues afuera sí, ¿verdad? Y que salgan a comer a su hora de comida, porque supongo que cada enfermera, cada médico tiene su hora de comida.
1: Sí.
11: Salgan a comer, pero mientras uno está pidiendo el servicio y ellas estén echando chisme o comiendo en sus horas de trabajo... pues no se me hace correcto.
3: Claro.
11: Yo, esa es mi opinión, ¿verdad? Cada quien opina a su modo.
3: Cada quien opina como le va en la feria, Yoselin. Gracias, adiós, Dios.
2: Bye.
3: Bye, saludos, bye. El chino friegue y friegue. Ya córtenle, ya, chino, ya estuviste en la radio y no te fuiste.
2: Ya te jubilaste, hijo.
3: Ya no opines.
1: Vámonos, adiós, lindo día.
2: Bye.
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13: 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Son las 10 con 2 minutos. 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
14: La madrugada de este martes se registró un accidente entre dos motocicletas sobre la Avenida México, entre la calle Bravo y Victoria, en pleno centro de Tepic, con saldo de una mujer lesionada. En el percance participó una motocicleta color blanco y una motoneta color rojo. Hasta el momento se desconoce cómo ocurrió el impacto. La ocupante de la motoneta resultó lesionada, por lo que fue atendida en el lugar y posteriormente trasladada por elementos de Protección Civil y bomberos de Tepic al Hospital IMSS Bienestar, donde recibirá una valoración médica. Elementos de la Policía Estatal acudieron como primeros respondientes, mientras que agentes de la Policía Vial realizaron las diligencias correspondientes para determinar cómo ocurrió el accidente. Una fuerte lluvia acompañada de ráfagas de viento de entre 40 y 60 kilómetros por hora provocó la caída de varios árboles y una palmera sobre vehículos que circulaban por la Avenida México, casi esquina con calle Obrerismo, en la colonia Infonavit El Mirador, en Tepic. De acuerdo con los primeros reportes, al menos tres árboles y una palmera cayeron sobre tres vehículos, entre ellos una motocicleta y una camioneta, dejando a tres personas lesionadas y ocasionando cuantiosos daños materiales. Paramédicos de la Policía Municipal acudieron al lugar para brindar atención a los afectados, quienes no requirieron traslado a un hospital. Elementos de la Policía Vial tomaron conocimiento de los hechos, mientras que agentes de la Policía Municipal y personal de la Secretaría de Movilidad apoyaron en las labores de atención. Por su parte, elementos de Protección Civil y bomberos, en coordinación con personal del ayuntamiento, realizaron los trabajos para retirar árboles y liberar los vehículos afectados. Reportó para Noticias por la Radio Radio Ariano Olvera.
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0: amigos de la mejor 99.3 FM. Soy Jocelyn Fernández.
1: Y Mariam Castro.
0: Y ya son las 10:05 de la mañana. Y empezamos con toda la actitud, ¿sí o no, Mariam?
1: Claro, como debe de ser, Jos. Ya es martes. ¿Martes de qué?
0: ¡Martes de coquita!
1: Claro, el día de hoy vamos a andar por las banderas. Por allá vamos a andar repartiendo las coquitas, saludándolos a todos por allá para que pasen y puedan refrescarse un ratito el día con las coquitas.
0: Así es, amiguitos. Entonces, aunque andemos en la calle, ya saben que pueden mandarnos mensajito al WhatsApp 311-847-3006 y con muchísimo gusto lo vamos a leer. Pídanos canciones movidas, porque hoy vamos a andar en la calle y vamos a poner puras canciones movidas. Para empezar con todo el día. Así es que, ni modo, y que se aguante el programador.
1: Claro, Jos. Gracias por estar aquí, por acompañarnos estas 2 horas.
0: Así
1: vamos
0: es.
1: A empezar platicando, chismeando, y en un momento más vamos a salir a calle porque todavía estamos en cabina.
0: Así es. Entonces les recordamos que si andan en la calle y van a pasar por las banderas, por allá vamos a andar regalando coquitas bien heladas.
1: Igual saben que pueden mandar su mensajito al número de WhatsApp al 311-847-3006 y vamos a estar contestándoles desde Ayayos.
0: Así es. Bueno, Marían, ¿qué te parece si comenzamos con esto?
1: ¡Súbele!
0: La Chona con los Tucanes de Tijuana.

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1: Amigos de la mejor 99.3 de FM, estamos aquí en estas dos horas de Me las pides en corto con
2: Dios Fernández
1: y Mariam Castro. Chicos, vamos, ya andamos en la calle en camino hacia el martes de coquitas.
2: Dios. Así es, oigan, vamos a vivirlo con todo, vamos a andar con toda la actitud. Ya escucharon las canciones que les pusimos, bien movidas. Pidan su canción también al número de WhatsApp 311-847-3006. Mariam, ¿qué crees? Ya tenemos mensajes.
1: ¡Ay, a ver!
2: Dice, las dos siguen muy hermosas hablando, ¿eh? A ver cómo les va con el calorcito. Pero pues ahí se la bajan con una coquita. Hasta luego de felicitaciones.
1: ¡Ay, qué lindo!
2: Muchísimas gracias. Pues sí, allá vamos a andar con el calorcito a todo lo que da. Por eso andamos de manga larga. El día de hoy no andamos de azul.
1: No, andamos de negro.
2: ¡Ay! completas andamos de negro.
1: Al rato nos vamos a coser con el carbón que está haciendo, pero no nos vamos a quemar, que es lo importante.
2: No pasa nada, exactamente. Pero traemos manga larga, porque con este calor, dijeran ustedes, así nos va a ir.
1: Así que ya sabes, si se va a dar una vuelta a las banderas, que tiene que ir por allá, que no tiene que ir, váyase a dar una vuelta para que se pueda tomar una rica Coca-Cola bien helada, Dios.
2: Así es. Bueno, seguimos con más. ¡Súbele!
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0: Amigos de la mejor, traemos una sorpresa.
1: Le dio pena, le dio pena.
0: ¿Quién es él? ¿Quién es él?
2: ¡Ah, es conmigo el pleito!
0: ¡Ay, no, les dio pena! ¡Qué onda!
2: Oigan, ya le está mandando saludos en mi programa a ustedes.
0: ¡Ay, ay, ay, lo máximo!
1: ¿Puedes saber qué día nos invita el costeño?
0: No, porque nomás dice, ¡ay, les mandan saludos que no sé qué! Y nunca nos dice, ¡vengan al programa un ratito!
1: Nunca nos ha invitado a entrar.
0: ¡Nunca!
1: Así que ya saben, mándenle mensajitos al costeño para que invite a las chicas de la mejor.
0: ¿Sí o no, costeño?
2: Sí, luego.
0: Ay, sí, niña.
2: Un año
0: sí.
2: De estos, un año de estos, la vamos a invitar, ¿verdad?
0: El 30 de febrero, dice.
1: Pero bueno, yo conté
0: las gemelitas ahora.
1: Continuamos con canción aquí en la mejor 99.3 de FM. Aquí nomás.
0: ¡Súbele!

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1: Amigos de la mejor 99.3 FM. Seguimos con más. ¿Sí o no, agente especial?
2: Así es, aquí nos mandamos a las banderas.
1: Anda chambeando también, ¿eh?
3: Oye, la gente especial aquí ando por si se atraviesa una que otra chica. Y no nada más viene la gente especial y el costeño, también viene con nosotros una invitada.
1: ¿Quién?
3: Viene Julieta de Digital.
1: ¡Ay! Ella siempre trae toda la actitud, me claro. encanta. Pero bueno, chicos, les recordamos que el día de hoy vamos a andar regalando coquitas en las banderas, un ratito más.
3: De hecho, aquí estamos.
1: ¿Aquí estamos dónde, Mariam?
3: Estamos ya listos para empezar a montar el toldo.
1: Así es.
3: Va a estar la regaladora, el toldito de azul, pero nosotras recuerda que venimos de negro.
1: De negro, las chicas de negro, agente especial. El agente especial hoy no viene de negro. ¿Qué onda? ¿Nos falló ahí?
3: Nos falló, agente especial. Pero no se preocupen, ahorita lo hacemos que se cambie.
1: Así es, oigan, ¿qué les están pareciendo las canciones que estamos poniendo? ¿A poco no están bien movidas? Para que empiecen con todo el día.
3: Sí, claro, pueden pedirnos la canción que más les guste al número de WhatsApp 311-847-3006. Y con muchísimo gusto se las vamos a poner.
1: Así es, ya lo sabe. Pero mientras, seguimos con canción. ¡Súbele! ¡Súbele!

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Son las 11. 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

0: amigos de la mejor 99.3 FM. Seguimos con más. ¿Qué creen? Ya estamos bien puestos y bien instalados aquí en Las Banderas, ¿sí o no, Mariam?
1: Claro, Dios, aquí estamos ya bien listos para empezar a entregar las ricas coquitas bien heladas.
0: Así es, espérense un momentito más porque apenas se están enfriando. Yo creo que será en unos 15 minutos más, ya están bien frías.
1: Unos 15 minutos ya se antoja echarse una coquita con este calor que está haciendo, Dios.
0: Ay, sí, para que si tienen una vuelta por acá, se van a bajar en Las Banderas y ven el toldo de la mejor, aquí vamos a estar regalando coquitas bien heladas.
1: Aprovechen y pase a refrescarse un ratito el día que se necesita, está muy pero muy caliente, ya sabe, estamos aquí en Las Banderas, justo donde se paran los camiones.
0: Así es, ya lo sabe, pero bueno, mientras seguimos con más aquí en la mejor 99.3 FM,
1: aquí nomás.

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1: Amigos de la mejor 99.3 de FM, aquí estamos Joss y yo en banderas, listas para entregar las coquitas bien frías.
2: Y el Javi también, nuestro querido agente especial, Monza y no más, Mariam. Ay, no, también anda con nosotros el agente especial, ¿sí o no?
3: Así es, aquí ya estamos preparando todo.
2: Con todo, con toda la actitud, ya
1: ay,
2: sabes,
1: es que
2: siempre.
1: le hablaron a la gente.
2: Hablar, pero de repente... Oigan, yo también.
1: Aquí está también Eli el Costeño acompañándonos. Pero oigan, fíjense que desde aquí estamos viendo a un chico. A un chico bailar muy padre, ellos.
2: Ay, sí, se ve que anda con toda la actitud. Se ve que anda escuchando a la mejor 99.3 FM.
1: ¡Claro! A ver si ahorita lo invitamos a bailar, a que venga a acercarse por su rico producto de la Coca-Cola. Y de una vez que se avienten unos pasos prohibidos que lo ameritan, sí, las canciones que tenemos el día de hoy.
2: Así es. Oye, ¿qué les está pareciendo a las canciones que les andamos poniendo? Espero que les estén gustando. Y si quiere usted una canción, sabe que nos la puede pedir al 311-847-3006 y con muchísimo gusto se la vamos a poner.
1: Ya escuchó a Joss, si tiene un saludito, una canción, una complacencia, puede mandarnos un mensaje y con muchísimo gusto se la vamos a poner.
2: Así es que ya lo sabe, pero mientras, seguimos en la mejor 99.3 FM.
1: Aquí nomás.
2: Aquí nomás.

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0: 99.3 FM, seguimos con más y ahora sí, ya están las cocas bien heladas, ya están las calcas bien puestas para pegarse, ya se puede venir para acá para las banderas, ya vamos a comenzar a repartir coquitas bien heladas, ¿sí o no? Están bien heladas.
1: Ya escucharon a Dios, vénganse a las banderas a refrescarse, vénganse por su rico producto de la Coca-Cola bien frío que ya estamos aquí, oye, hasta nosotros nos estamos refrescando con el hielito por acá, pero véngase a refrescar un ratito con los productos de Coca-Cola para que le aligere un poquito el día y el calor, porque está haciendo muchísimo.
0: Así es, para que se vengan, si tienen una vuelta por acá, si se bajan en el camión aquí en las banderas, no le cuesta nada venirse con nosotros y le va a tocar un producto de la Coca.
1: ¡Qué rico! A mí me encanta, me fascina. Ya saben que estamos aquí con el Toldito, el agente especial, el costeño. Dios, Julieta, yo aquí vamos a estar cotorreando. Vengas a dar una vuelta y de paso llévese un refresco bien helado.
0: Y una calquita en su carro, ¿por qué no?
1: Claro, si usted quiere adquirir la calca, venga, pítenos.
0: ¡Pipi!
1: ¡Pipi!
0: ¡Ey, pipi! Acérquese y con muchísimo gusto le vamos a dar una coquita y se puede llevar una calca de la mejor. Y ya sabe que si usted trae la calca, siempre gana.
1: Pero claro, Dios, continuamos con música, la mejor 99.3 de FM. Aquí nomás.
0: ¡Súbele!

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1: Amigos de la mejor 99.3 FM. Seguimos con más. Continuamos. Oye, ya andamos reparte y reparte cocas, andamos con todo el equipo de La Mejor. Ya saben que no venimos solas, que vinimos bien acompañadas el día de hoy, ¿sí o no, Mariam?
2: Claro, chicos, nosotros somos bien trabajadoras. Aquí andamos en pleno solazo repartiendo cocas, refrescándoles un ratito el día.
1: Así es, oigan, les recordamos que si tienen una vuelta para acá, para Las Banderas, con muchísimo gusto le va a tocar un producto de la coca totalmente gratis con nuestros amigos de La Mejor 99.3 FM.
2: Ay, Dios, pero qué triste. Ya casi se termina este bonito programa.
1: Ay, sí, pero oiga, ya no se preocupe.
2: Pero no se preocupe porque puede seguir mandándonos mensajitos al 311-847-3006 y con mucho gusto vamos a estar aquí para platicar con ustedes, Dios.
1: Así es.
2: Pero seguimos con música aquí en La Mejor.
1: Oigan,
2: 99.
1: Espera. Oye, que nos llegó un mensaje. Dice: hola, buenos días, saludos, muchachonas. Ya que estamos en modo cumbia, ¿me pueden poner la cumbia del chiquete, porfa? Gracias. Oye, esa canción está buenísima. Claro que sí, con muchísimo gusto te la ponemos para que empieces el día, bueno, el mediodía con todo. Esa canción está padrísima, así que te la complacemos, claro que sí, con muchísimo gusto. Seguimos con más en La Mejor 99.3 FM.
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1: 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Usted ya está informado. 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
1: Amigos de la mejor 99.3 FM, seguimos con más. 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

0: ¿qué creen?
1: Ya se terminaron estas 2 horas, Dios, qué triste. Pero no se preocupen porque el día de mañana vamos a estar con ustedes otras 2 horas desde las 10 de la mañana
0: hasta las 12 del mediodía, así es que ya lo sabe. Si quiere pedirnos una canción, si quiere mandar saluditos a alguien especial, lo puede hacer con nosotras al WhatsApp 311-847-3006. Pero eso ya será el día de mañana.
1: Claro, ya escucharon a Dios. Nos vemos mañana. Continuamos con más aquí en la mejor 99.3 de FM.
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0: Son las 11 con 59 minutos.
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16: En Santiago Ixcuintla, a partir del 1 de septiembre, iniciará una campaña intensiva de credencialización para ciudadanos cuya INE vence este 2026. Guadalupe Adriana Aguilar, vocal ejecutiva del Registro Federal de Electores en el Distrito 1, llamó a renovar el documento con anticipación y señaló que, desde octubre, los jóvenes que cumplan 18 años antes de las elecciones de junio podrán tramitar su credencial para votar. En Acaponeta, durante este periodo vacacional, visitantes aprovechan su estancia en el municipio para realizar diversos trámites en el registro civil, informó Roberto García, quien destacó la afluencia registrada en estas fechas. En Tepic, una mujer resultó lesionada tras el choque de dos motocicletas. Ocurrió durante la madrugada de este martes sobre Avenida México entre Bravo y Victoria. La afectada fue trasladada por paramédicos de Protección Civil y bomberos al Hospital IMSS Bienestar para recibir atención médica. En Ixtlán del Río, continúan los trabajos de bacheo y mejoramiento de espacios públicos de cara a las fiestas patrias. El alcalde Guillermo Ramírez informó que también se pintan bancas y el kiosco de la plaza principal, además de la colocación de adornos y poda de árboles, con el objetivo de ofrecer una mejor imagen a visitantes y habitantes del pueblo mágico. En Compostela, se registró un accidente sobre la carretera Federal 200 en las inmediaciones de Compostela, a la altura del sitio conocido como Piedra Bola. Hasta el momento, se desconocen las causas del percance y si hubo personas lesionadas. En San José del Valle, solicitan apoyo a la ciudadanía para identificar a dos sujetos que fueron captados tras ingresar a un negocio ubicado frente a la escuela secundaria de esta localidad. La persona afectada pidió que cualquier información que ayude a reconocerlos sea enviada de manera responsable vía inbox. Reporto para Noticias por la Radio, Fernanda Basulto.
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Ya son las 12:03 exactamente, señoras y señores. La Gamiño ya está al aire, ya llegó aquí a cabina. Estamos comenzando estas 2 horas con tu servidora La Gamiño, que ya está al aire en este martes, ni te cases ni te embarques. 25 de agosto, ya casi quincena, y seguramente ya le estás rascando, a tu cartera para sacarle un billete. ¿A poco no? Oiga, pues ya estoy aquí con todos ustedes iniciando esta semana última, últimos días, como el circo. Últimos días porque pues ya vamos a despedir este mes de agosto con Tocho Morocho. Y por supuesto, ya se viene la quincena que todos están esperando. Oiga, pues estamos arrancando estas 2 horas. Comuníquese con su servidora La Gamiño, que ya está al aire. 311-847-3006. 311-847-3006. Mándeme WhatsApp aquí en cabina. Dígame qué canción quiere escuchar, desde dónde me está sintonizando. Si hoy fue al martes de coquitas, porque hoy fue martes de coquitas. Y por allá las chicas y todo el equipo de La Mejor, Rafa de Landa, el Javi, Jocelyn, Marianne, ¿quién, ahora quién le tocó? ¿Se habrá ido Michelle o a quién le habrá tocado? O a Julieta, andará Julieta ya. No, que Julieta ya es una loquilla, Julieta, oiga. Julieta es parte de digital y ya es una loquilla la chica, ¿eh? Ya nos ayuda hasta andar ahí con el micrófono y toda la cosa. No. Si aquí las mujeres que entran son 4x4, le entran a todo, eso me gusta, que no nada más se dediquen a una cosa, sino que le entran a todo lo que se atore. Oiga, pues estamos arrancando estas 2 horas, quédese conmigo porque apenas vamos a comenzar, traemos actitud, así que eso no puede faltar aquí con su servidora La Gamiño al aire. Vamos a comenzar con esta canción que tengo para ti en esta tardecita y nos vamos con esto de Banda El Recodo. ¡Ay! Vamos a arrancar con Tocho. Esto es Acábame de Matar. ¡Woo!

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1: Ya de vuelta con todos ustedes, ya son las 12:08. 12:08 aquí en la capital nayarita. Vamos a ver a cuánto está el clima el día de hoy. Oigan, hablando de clima, chisme. ¿Qué onda ayer con el tormentón que cayó? Bueno, es que más que agua, más que tormentón, el aeronazo que estaba anoche. Ya vieron las noticias que, bueno, 4 árboles seguiditos se cayeron ahí por Avenida México, encima de autos, encima de la gente. ¡Qué barbaridad! ¡Qué miedo! Justo hace días acababa de ver una nota que no me acuerdo en qué lugar pasó, creo que fue en México, donde sucedió que una persona iba en su coche, una señora iba en su coche y le cayó una de estas letras gigantescas de las plazas. Y bueno, este tipo de situaciones la verdad es que están cañonas, y acababa de ver yo esa nota hace días y ahora pasó esto aquí en Tepic, Nayarit, y dices, Dios, ya no sabes ni de dónde te pueda caer. Pero afortunadamente pues solo fueron daños materiales y lesionados, pero no hubo, según yo, no hubo pérdida de vidas. Entonces, eso es bueno, que nada más quedaron en daños materiales. Oiga, le decía que el clima el día de hoy, 29 grados aquí en la capital nayarita, con una humedad del 62%. Ya sabe, la humedad siempre es la que nos jode aquí en Tepic, Nayarit, porque es lo que hace que se sienta el calorcito a todo lo que da. Dulcecito, ¿qué rollo? ¿Qué andas haciendo por acá en cabina? Ya te vi aquí afuera. Ya te vi que andas ahí con tu bocina, sintonizando la mejor 99.3 FM. Dulcecito viene y me visita aquí a cabina, ¿eh? Esos radioescuchas son los buenos, que traen su bocina. Mire, anda en la calle y él trae su bocinita aquí escuchándome, y luego viene acá a cabina también a visitarme. Oiga, pues ya el día de hoy es parcialmente soleado, para que usted se prepare, póngase bloqueador si va a salir algún mandadito. Cuídese mucho porque el sol está con tocho morocho. Vamos a continuar con más música. Estamos transmitiendo en vivo en TikTok. Síganme en redes sociales. Montserrat Gamiño, si me puede encontrar, por si usted quiere verme, echar el chisme también por allá, pues véngase para acá a mi red social de TikTok. Vámonos con esto de Banda MS. Esto se titula Mi Olvido y suena aquí a la mejor.

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1: Ya de vuelta con todos ustedes, 12 y hago 14 minutos. Por acá acabo de saludar a Dulcecito. Ya les decía hace un momento que estaba aquí afuerita de cabina. Vino a saludarme Dulcecito, sintonizando siempre con su bocina en todos lados. La mejor 99.3 FM. Así deben de ser, sean como Dulcecito, que ahí anda con su bocina todo lo que da. Oigan, chicas, ¿dónde está la niña la pinta de la Santa María? Mándenme mensaje acá a cabina porque estoy transmitiendo en vivo en TikTok. Entonces ahorita no alcanzo a ver los mensajitos que me están mandando. Vamos a ver a dónde van las chicas. Hace ratito estuvieron allá regalando coquitas ahí en las banderas. Vamos a ver ahorita hacia dónde se dirigen. Vamos a ver qué es lo que andan haciendo. Pero mándenme el mensaje directo acá a cabina, chicas, porque tengo el celular ocupado. Lo traigo ocupadito. Vámonos con algo más de música. Vamos a complacer a Dulcecito. Él vino hasta acá a pedirme la canción de Niña de mi Corazón, que ya se va a ir hasta Ixtlán del Río para escucharla en vivo y en directo este chico, porque ya se va a presentar la arrolladora Banda Limón allá en la feria. Así que vámonos con esto, que suena aquí en La Mejor.

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1: 19 minutos después de las 12 del mediodía, vámonos con más música en esta tardecita. Por acá tengo mensajitos, gracias a la gente que nos está sintonizando allá en la colonia Cuauhtémoc. Gracias por mandarnos mensaje aquí a cabina. Dice que por allá nos están escuchando. Un besote para todos ustedes. Comuníquese con nosotros, 311-847-3006, 311-847-3006, teléfono de WhatsApp aquí en cabina. Vámonos con más música. Por acá nos pedían algo de Fidel Rueda. Vámonos con esto que se titula Amor de Table Dance. ¿Qué?

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1: Continuamos con más, ya 22 minutos después de las 12 del mediodía. 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Vamos a continuar con más música, ya 23 minutos después de las 12. Y tengo por acá un enlace. Antes de irnos con más música, yo quiero saber dónde andan las chicas el día de hoy. Las chicas sensuales. Ay, extraño ponerles la canción a mis niñas. Vámonos con ellas a un enlace.
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1: ¿Qué pasó? ¿Qué pasó? A ver. Decídanse pues, ¿van a hablar o no van a hablar?
3: Amigos de La Mejor 99.3 FM, ¿cómo están? El día de hoy nos venimos después de las coquitas. ¿A dónde nos venimos, Dios?
4: A mi queta repostería.
3: El día de hoy se nos antojó algo dulcecito, algo dulcecito. Estábamos ahí en las cocas y con este calorcito dijimos, ¿cuál es el mejor lugar para ir a comernos un delicioso postrecito?
4: Pues aquí, en mi queta repostería. Así es que nos venimos después de las coquitas bien asoleadas, pero venimos por unas galletitas. 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
4: 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Continuamos con más de La Mejor 99.3 FM. Aquí nomás.
1: 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Vamos a continuar con más música. Por acá me estaban pidiendo una de Ojitos Mentirosos, de Banda Cuisillos. Así que vámonos con esto.

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1: 39 minutos después de las 12 del mediodía y continuamos con más aquí a través de la mejor 99.3 FM. Estése muy al pendiente porque ya se viene la promo del mes de septiembre y estará bastante buena y no nada más para uno, sino para toda la familia. Así que sigue en sintonía con nosotros aquí a través de la mejor 99.3 de FM con su servidora, la Gamiño al aire. Vámonos con más música y te dejo con esto que se titula Del Fantasma. Esto es El Culpable.

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1: Continuamos con más, ya 50 minutos después de las 12 del mediodía, y sigo con una lista larga de canciones que me han estado pidiendo aquí a través de TikTok y a través de nuestras redes sociales. Por acá, nuestro número de WhatsApp, 311-847-3006. Gracias a todos ustedes que nos están mandando mensajitos. Ya son las 12:50, ya se nos fue una primer hora, pero vamos a seguir disfrutando de la música de la mejor 99.3 FM. Vámonos con esto de Yuridia, esta canción buenísima que se titula Que se vaya. Súbele a tu radio, por favor, porque esto está

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1: Que dice producción que doble, por si no escucharon bien. Ya son las 12:54 minutos. 12:54 aquí nomás en la mejor 99.3 FM. Por acá me andan preguntando que cómo me fue con la lluvia de ayer, con el tormentón y los árboles que se cayeron. Gracias a Dios que no pasó a mayores y que no me cayó ninguno, oiga. Que no estábamos resguardados, así que no pasó nada. Pero qué aeronazo tan fuerte y... El detalle es que ni siquiera lo esperábamos, ¿saben? O sea, ni siquiera se veía como que iba a llover. Otras veces está tronando el cielo, se ve súper negro y todo. Y uno está prevenido. Pero ayer la verdad es que yo creo que nadie esperaba que estuvieran esos aires tan fuertes. Vámonos con más música. Llega por acá Calibre 50. Esto se titula Tus Latidos. Aquí nomás, en la mejor.

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6: Es la 1:04. 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
1: 12 minutos después de la 1 de la tarde, continuamos con más aquí nomás en la mejor 99.3 FM. Oiga, ya vimos en redes sociales que la gente ya está alborotada por la promoción del mes de septiembre. Y es que se viene bastante, bastante buena para que usted pueda tener, mire, taquito, ruidito, ay, de todo un poco. Por supuesto, con la mejor 99.3 FM. Vámonos con esto de Banda Bucanera. Esto es el amor.

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2: Ya de vuelta con todos ustedes, ya es la 1:45, ya casi nos vamos. Seguramente usted ya está preparando la comida el día de hoy, los chamacos ya salieron del curso de verano, ya casi entran, ¡qué barbaridad! Oigan, les vamos a estar mostrando en nuestras redes sociales las entregas de las tablets para que esté muy al pendiente porque estarán los videos listos para que usted vea de cómo se pusieron de contentos estos pequeñitos en su entrega de tablet. Mientras tanto, vámonos con más música. Llega Chuy Lizárraga. Esto es Relación Clandestina.

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1: 53 minutos después de la una de la tarde, es momento de pasar a despedirme. Gracias por haberme acompañado el día de hoy aquí a través de la mejor 99.3 FM con su servidora La Gamiño al aire. Yo los espero mañana en punto de las 12 del mediodía con más. Recuerde que todavía sigue la programación aquí nomás en la mejor 99.3 FM. Deseo que pase una excelente tarde y nos escuchamos hasta mañana. Adiós.
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0: Es la una con 59 minutos.
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14: Miguel Ángel Navarro Quintero se suma a Estrategia Nacional de Salud. El gobernador de Nayarit, Miguel Ángel Navarro Quintero, participó este martes en la Mañanera del Pueblo, encabezada por la presidenta Claudia Sheinbaum, para informar sobre la implementación de la nueva Red Nacional de Consultorios de Atención Primaria a la Salud. Nayarit contará con 252 consultorios que ofrecerán atención médica gratuita, medicamentos, prevención y seguimiento a pacientes todos los días. La red comenzará a operar el próximo año y busca acercar los servicios de salud a más comunidades, sin que la distancia o la situación económica sean un impedimento para recibir atención oportuna. Navarro Quintero destacó que esta estrategia permitirá fortalecer la medicina preventiva y avanzar hacia un sistema de salud más universal y accesible para todas las familias nayaritas.
15: Vamos con el gobernador de Nayarit, Miguel Ángel Navarro, doctor.
16: Buenos días, señora presidenta. Definitivamente, con la innovación que en su gobierno se le da a la salud, se le da vida a lo que es la atención primaria para la salud. Y en segundo lugar, toca aspectos muy fundamentales de marginalidad social, marginalidad geográfica y marginalidad de la edad, porque se atiende particularmente a los adultos mayores. Evita la fragmentación del sistema de salud y nos va llevando a una unificación de derechos a partir de una credencialización que le va a dar portabilidad en cualquier institución de los derechos que se tienen de manera universal y particularmente que tenemos los mexicanos. Pone cerca la salud de todas y todos los mexicanos. Eso nos da certeza, certidumbre y gobernabilidad social en el caso de los gobernadores, que seguramente consideran mis compañeras y compañeros, es la principal demanda social que tenemos, la exigencia por un eficaz servicio de salud que a través del pulso social usted lo ha venido incrementando día con día. Nosotros los nayaritas le agradecemos. Vamos a ir en esa vertiente de unificarnos como estamos aquí, todos los miembros del sector salud, y trabajar en el mismo sentido de atención primaria de la salud mediante mecanismos de prevención, aspectos de control, aspectos de curación y también aspectos de rehabilitación. Tenga la seguridad que en Nayarit trataremos de hacer el esfuerzo para encontrar el éxito social que su gobierno pretende y que nosotros secundamos definitivamente. Muchas gracias, presidenta.
15: Gracias, doctor. Américo, Tamaulipas.
14: Reporto para Noticias por la Radio, Fernanda Basulto.
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las muchachas de Argüenderas allá en la calle, regalando coquitas. Y usted, toda la raza que llegó ahí, ahí van. Y toda la raza que llegó allá por su coquita bien fría. ¡Ah, qué chulada! Con este calor, con la calor que no se aguanta. Pero era con una coquita bien fría. Se aguanta porque se aguanta, ¿cómo no? Allá andamos, ya repórtese con nosotros a la cabina 311-847.

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1: ¡Ole! En este hora, no, pues andamos malos todavía, de... ¡Ah, qué fin de semana tuvimos, vale! ¡Qué fin de semana! ¡Chulada, chulada! ¡Ve la raza que ya está, se está reportando acá con nosotros!
2: Costeño, buenas tardes, hijo, un saludo acá para el puente, acá para la banda, compa. Para el Chivo, para el Tacuache, para el Chema, para el Gama, para el Pecas, para el Mago, para el Patas Pandas. Ahorita están machín haciendo lodo, compa, ¿eh? Haciendo lodo.
1: ¡Oilos, oilos!
2: Pisoteándolo machín. Un saludo, Costeño.
3: Y esta es para todos en general, ¿eh?
1: Para toda la bola, ahí le va esta. ¡Mira!
3: ¡Ándele!
1: ¡Uy! Oye, ese chivo, vale, ¿cómo le pesan las patas? ¡Ay, hijo de la guayana!

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1: Ahorita, vale, no más faltan, ¿cuánto faltan? Ah, no, son las 2.18, 2.18, y a la vuelta. ¡Ay, hijo! Ayer, ¿qué hay gronazo estuvo haciendo, Ana? ¡Ah, hijo de la guayaba! Mira, no fue tanta agua, pero la hay gronazo. Este montón de árboles que se cayeron y la raza, vale, que iba pasando por ahí. Acá dice mi compa Zombie Drive, qué gacho para el vale que iba en la bicicleta. ¿O en la que iba? Ah, en la moto. Y le cayó un árbol. No, y los carros y todo, vale. Airecillo nomás y ya, hijo. Yo andaba en la calle, vale. Esa hora andaba en la calle y cuando se llegó el aigronazo, ya, hijo. No, pues ¿cómo se dice? Estaba una señora ahí con la puerta abierta. Le dije, doña, deje de pasar. Déjeme pasar, porque está muy fuerte el aire. Pásale, mijo. Así me decía la señora, vale. No, espérate. No piense mal, señora. No piense mal. No, estoy pensando bien. Pásale. Vale. Yo nunca había tenido como que miedito, pero dije, pues sí le tengo miedo al aire. Mejor sí me meto. Ahí le voy, doña. Ahí le voy. Y un ratillo tuvimos ahí apagones. Había apagones. No, vale, ayer, ¿usted dónde le agarró el agua? ¿Dónde le agarró el viento? Ay, vale, ahorita lo que quiero, y yo andaba con mi bicicleta. A mí me daba mucho miedo, vale. Pues ya ves que me compré una bicicleta ahí en Bicicletas Finas, en la de México. Y me daba miedo. Dije, no, se la vaya a llevar. Se la vaya llevando el viento. Y todavía no la pago, ¿vale? Todavía no acabo de pagarla. Vale, empeñé la bicicleta de mi compa chino, ¿eh? Y con lo poquito que me dieron, di el enganche acá de la bica. Y era la bica, dicen que es buena. A mí me daba como que flojera, ¿vale? La bicicleta de chino, porque traía motor y que decía, no, acá con poquito, mira, es eléctrica. Y dije, no, pues eléctrica, Mi compa Chihuahua es de recorriente. Para el compa Chihuahua estaba buena esa bicicleta, porque es recorriente el vale. Pero para uno, no, yo quiero una para pedalearla, bonito. Y vale, y ayer me daba miedo que el aigronazo se haya llevado mi bici. Hoy estamos estrenando y pues así no. 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
1: Hoy, y ya llegué. Suéltala, para que la bailen.

repórtese. Ah, vale, que palete para el viernes. Vámonos todos allá a la Arena Cora. Allá a la casa de los Tigres de Álica. Vámonos todos al fútbol. Allá vamos a andar. Vamos a llevar regalitos y todo para la banda. Vamos allá a la arena. Vámonos.

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repórtese para acá, para la cabina. 311-847-3006. Se está nublando, ¿vale? Mira, hace rato el solecito estaba, pero con más, digo, bueno el solecito. Y ahorita está muy acá, está allá, se está nublando. Como que quiere llover. 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Mira, yo conozco varios así, varios.

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1: Hoy nomás, puras de esas, puras de borrachales. Pues qué le sabes a la raza, ni siquiera es viernes. Pero vale, ¿qué culpa tiene el martes de no ser viernes, ¿verdad? ¿Qué?

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1: Mira, ya no más faltan este, ya son las que, las 2:48, y a la vuelta, no vale, este, ya se armó. Ya se armaron las parejitas para el fin de semana. Viernes, sábado y domingo de fútbol. El viernes, gente. No, pues el viernes vamos a ir allá a ver a los Tigres de Alica. Pero vale, allá en la Liga MX. Ahí están las parejitas. Ahora va a estar muy, gente. Vale, yo estoy viendo que los partidos de este fin de semana va a estar muy parejeados todo.

Este como que si van a... Como que pinta. Como que pinta para ser poquito divertido, ¿vale? Pero también está muy parejo. Los Pumas contra los Cholos. Todos ellos son para el viernes. El sabadito. El sabadito. Oh, vale, mis zorritos. Le vamos a poner un baile. Como perro bailarín, vale, al Querétaro. Vas a ver, mis zorritos le van a dar su bailada al Querétaro. Y luego, también el sábado. Este va a ser parejón, parejón. El Pachuca contra el Guadalajara. A las 4 de la tarde. El Guadalajara va de visita, ¿va? Y luego, también el sábado, vale. Las Huilas del América van contra el Puebla. Pitero, ese partido va a estar. A ver qué más hay, vale, para el sabadito también. A ver qué va a haber, cuéntanos. El Santos Tigres. Ah, pobre Santos, le van a dar. Mira, como perro bailarín también te lo van a dejar. Los Tigres le van a. El sábado también. Y luego, Juárez otra vez, vale. El Juárez va contra el Toluca, pero vale, ahora que el Toluca trae otro, trae el loco, al loco Chava, digo, al loco Abreu, como que no ha pintado, vale, como que el Toluca, estaba mejor con el Turco, ahorita el Toluca, pues no, también es que va a estar parejón también ese, vale, contra el Juárez. Y el domingo, el Monterrey contra San Luis. Ay, pobrecito San Luis. ¿Cuáles son sus pronósticos? Cuéntenos, díganos, ¿cómo cree que se va a poner este fin de semana la Liga MX? Vámonos mientras con...

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1: Y ahora, ¡vámonos, vámonos! Mañana venemos. Ya se le acabaron las monedas a la rocola, pero mañana estamos por acá de regreso. ¡Vámonos, vámonos! ¡Ay! ¡Hoy, hoy nomás! Ya está nublando. ¡Aguas, aguas con el agua! No vaya a ser que nos caigan otros árboles. Mientras está lloviendo y se ve mucho viento, pues mejor no salga, ¿vale? Enciérrese, enciérrese. ¿Qué anda haciendo? ¿Qué anda, pendejo? ¿Qué anda haciendo en la calle? ¡Vámonos!

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0: 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Son las 3 con 3 minutos. 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

Hola, hola, hola, hola, hola, ¿qué tal? Buenas tardes, 3 de la tarde con 7 minutos en ese momentito. Estamos iniciando labores en este martes. Hoy, martes 25 de agosto del año 2026. Bienvenidos, soy Rafael de Landa, ya me quedo con ustedes a través de la 99.3 de FM, en el baúl de la mejor. Oigan, tenemos buena música para el día de hoy. Miren, iniciamos con una canción que existió una cierta polémica con esta canción. Se hablaba de que era de la autoría de don Vicente Fernández. Y luego surge alguien o comentarios de que no es cierto, no era de él. Al parecer el registro sí está a su nombre. El registro de esa canción llamada No Vas a Creer, que fue el primero que la grabó. Pero no fue solo con esta canción. Hay una que se llama Las Llaves de mi Alma, que están registradas bajo el nombre de Vicente Fernández. Y también existe una polémica con relación a esa canción. Dicen que es de José Alfredo Jiménez, que creo que la escribió José Alfredo Jiménez, se la da a Vicente Fernández y Vicente Fernández le hace algunos arreglos o algunos cambios a la letra y la registra a su nombre. Que esa canción fue grabada después de la muerte de José Alfredo Jiménez por esa situación, ¿no? Pero bueno, son rumores, son chismes que se manejan nada más. Es hasta ahí. Entonces, esta canción que escuchamos con Jenny Rivera, llamada No Vas a Creer, pues está bajo la autoría de Vicente Fernández. ¿Será de él? No lo sabemos. La verdad, no lo sé. Y hay algo que llama la atención al final de la canción, donde Jenny, al estarla cantando, dice: se me olvidó tu nombre y tu apellido. Y creo que la palabra apellido tal vez se le perdona porque tuvo una educación diferente a la nuestra, a la que recibimos aquí en México en la escuela primaria, ¿no? En cuanto al español. Porque la palabra correcta es apellido, no es apellido. De repente suena raro y dices, pues que suena más bonito apellido que apellido. Pero la palabra real, o el nombre real, es apellido. Y Jenny pues, lo cantó diferente, pero pues, era pocha, nació allá y recibió una educación diferente a la nuestra, ¿no? Oiga, los vamos a dejar con qué música, ¿qué tenemos? Es el grupo límite de este disco llamado Sentimientos, del año 1997. Precisamente esa canción le da nombre al disco.

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1: Porque en este momento son 3 de la tarde con 16 minutos. El grupo Intocable. En sus inicios, sí, ¿no? 1996, de las primeras grabaciones que nos presentaban. ¿Fue antes? Creo que sí fue. No, ya fue después de aquel trágico accidente en el cual perdieron la vida dos de los integrantes de esta agrupación. Bueno, sale este disco llamado Llévame Contigo. Y esa es la canción que le da nombre al disco.

Oye, en ese momento ya son 3 de la tarde con 22 minutos. ¿Ya comieron? ¿Ya comió, compañero? Si no ha comido y de repente dice, ay, güey, ¿a dónde? Es que a esta hora se pone muy complicado, ¿eh? A esta hora, si usted no ha comido y no alcanza a llegar a casa, no alcanza a llegar a preparar y tener que... Se pone medio complicado porque ni está abierto la cena y la comida como que ya están cerrando todos los lugares donde puedes ir a consumir algo de comida rápida para llevar y para comer allá en la oficina o en el negocio, donde sea. Y de repente nos quedamos con hambre y dices, híjole, pues voy a esperar que abran las taquerías más tarde, güey, en las ya 6, 7. Y aguantar el hambre de aquí a esa hora. Oiga, otro lado, no, pues es que nada, ya no hay nada ahorita. 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Vámonos con más música. Ellos son los Alegres de la Sierra. Estoy pagando.

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solamente faltan 10 minutos ya para que sean las 4 de la tarde. Recuerden que a las 4 de la tarde viene Márquele Pariente. Viene la cápsula informativa y luego Márquele Pariente. Quédense con la programación de La Mejor. Yo me estoy despidiendo. Mañana estamos de regreso. Eso se llama Millonario de Amor, de su disco, precisamente del mismo... Uy, casi todas las que hemos escuchado el día de hoy, casi, no todas, casi todas son las que le dan nombre al material discográfico. Es Sergio Vega, el Chaca, Millonario de Amor. Nos vamos, gracias, pásela bonito.

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3: 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Son las 3 con 57 minutos.
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5: En Santiago Ixcuintla, a partir del 1 de septiembre, iniciará una campaña intensiva de credencialización para ciudadanos cuya INE vence este 2026. Guadalupe Adriana Aguilar, vocal ejecutiva del Registro Federal de Electores en el Distrito 1, llamó a renovar el documento con anticipación y señaló que, desde octubre, los jóvenes que cumplan 18 años antes de las elecciones de junio podrán tramitar su credencial para votar. En Acaponeta, durante este periodo vacacional, visitantes aprovechan su estancia en el municipio para realizar diversos trámites en el registro civil, informó Roberto García, quien destacó la afluencia registrada en estas fechas. En Tepic, una mujer resultó lesionada tras el choque de dos motocicletas. Ocurrió durante la madrugada de este martes sobre Avenida México entre Bravo y Victoria. La afectada fue trasladada por paramédicos de Protección Civil y bomberos al Hospital IMSS Bienestar para recibir atención médica. En Ixtlán del Río, continúan los trabajos de bacheo y mejoramiento de espacios públicos de cara a las fiestas patrias. El alcalde Guillermo Ramírez informó que también se pintan bancas y el kiosco de la plaza principal, además de la colocación de adornos y poda de árboles, con el objetivo de ofrecer una mejor imagen a visitantes y habitantes del pueblo mágico. En Compostela, se registró un accidente sobre la carretera Federal 200 en las inmediaciones de Compostela, a la altura del sitio conocido como Piedra Bola. Hasta el momento, se desconocen las causas del percance y si hubo personas lesionadas. En San José del Valle, solicitan apoyo a la ciudadanía para identificar a dos sujetos que fueron captados tras ingresar a un negocio ubicado frente a la escuela secundaria de esta localidad. La persona afectada pidió que cualquier información que ayude a reconocerlos sea enviada de manera responsable vía inbox. Reporto para Noticias por la Radio, Fernanda Basulto.
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0: planeta Júpiter que nos está viendo.
1: ¡Bravo! Bienvenido, bienvenidas a un programa más de Márquele Pariente, José Martes. Martes de calorón, carnal.
0: Martes de calorón.
1: Te quiero, rico. Quiero confesarles ante ustedes, hermanos, que el día de hoy.
0: Mucha palabra, obra y omisión.
1: En efecto, y el día de hoy sí se me antojó una cheve con todo el calorón que hacía, que carnal.
0: Estaba duro.
1: Es fuerte, o sea, cada vez se pone peor el calor aquí en Nayarit.
0: ¿Sabes por qué yo supe que estaba haciendo calor? Porque yo solamente me enfermo con los cambios de clima.
1: ¿A poco?
0: Me enfermo.
1: Órale.
0: Yo gripa.
1: Ah, se nota en tu voz, carnal.
2: Tengo gripa, güey.
0: Entonces, yo me di cuenta de eso en la mañana también porque me levanto en la mañana, veo el solazazo enfrente.
1: Si estás digo, enfermo, carnal, si estás enfermo, oye.
0: Maldito cambio climático.
1: Oye, sí. La verdad, sí está haciendo mucho calor. Y díganos usted al 311-496-6094, ¿cómo está viviendo el calor allá donde nos escucha? ¿Tú cómo sientes el calor, José?
0: Yo, pues siempre lo he sentido en las piernas.
1: ¿Qué?
0: Me sudan las piernas.
1: Te lo juro que era la última respuesta que esperaba de ti ahorita, güey.
0: Pues es que me sudan las piernas cuando yo subo.
1: ¿A poco?
0: A chino. A mí no me suda el sobaco, no me suda la cara.
1: Oye, pero cambio que... Pero ayer llovió... A madres, o sea,
0: en
1: cayó
0: la noche,
1: un tormento.
0: Cayeron árboles.
1: Se cayó un árbol.
0: Allá por mi colonia, allá por todo el mirador, Pancho Villa, Mado Nervo. cayeron varios árboles, le cayó un carro.
1: No manches.
0: Y había gente adentro.
1: No. ¿Y?
0: Gracias a Dios la raza está bien. Ay, pero fue el susto. Imagínate, tú en tu carro así en tranque, escuchando la arrolladora. Y te cae una rama y dices, no hay pedo. Te cae una rama y dices, no hay pedo. Te cae una ramota, hay que preocuparnos. Te cae el árbol, no mames.
1: No te pases, no, ahí ya estás. Buenos días, San Pedro.
0: Dices, mamá, no quiero ir a la escuela hoy.
1: En efecto. Sí. No. Bueno, díganos al 311-496-6094. Tenemos datos del artista de la semana el día de hoy.
0: Así
1: con la
0: es.
1: Que
0: tenemos datos del artista de la semana que es Javi.
1: El Javi.
0: Y Estrella, la prima Guzmán, viene directamente de Tecuala, desde Tecuaches para el Munchis. Viene un ratito más con nosotros. Pero para que usted más o menos se ponga en sintonía con nosotros, nos vamos a ir directamente con una rola de Javi en colaboración con La Adictiva, que tiene la rola Déjese Querer.
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1: Eso. Regresamos a Márcale Pariente y tenemos a la prima Estrella Guzmán de Tecuachis para el Munchi.
2: ¡Oh, bravo! ¿Por qué?
3: Porque no me escuchan.
1: ¿Qué es eso, producción?
2: ¡Hola! Date aquí. A ver, hola.
3: ¿Cómo están?
2: Bien, carnal.
3: Bien. Hoy es martes de los datos del artista.
2: Carnal. ¿Cómo estás, Estrellita? La gente
3: muy bien, extraña. Muy bien.
2: Después de todo
3: el Luis José, para los que no lo están viendo, está haciendo aquí la mímica de lenguaje de señas. Está, pues, diciendo todo lo que nosotros estamos hablando en este momento con...
2: Oye, carnal, también el desmadre que hiciste el viernes, ¿te acuerdas? Con la preguntota del incómoda.
3: Oye, ha estado muy fuerte, yo creo que estas últimas 4 semanas, ¿no?
2: Sí, también.
3: De preguntas.
2: También el día de hoy traes unos datotes, carnal.
3: Que hoy traemos datos.
2: Hoy traes de un artista que ahora sí me voy a poner atención a la clase porque me interesa.
3: Vas a notar, Di.
2: De Javi. Díganos al 312-496-6094. ¿Qué datillo quisiera saber del Javi o qué onda por ahí? A ver, Estrella, ahora sí, arráncate, te cedemos micrófono, carnal.
3: Pues fíjate que el señorito Javi, porque es un joven, ahora sí que es un joven el Javi.
2: Es joven, güey. Muy joven.
3: O sea, es de los más jóvenes en el regional mexicano. Entonces, ¿quieren saber más de él?
2: Sí, claro que sí, carnal.
3: Bueno, pues ahí les va. Empezamos por su nombre, ¿no?
2: Sí.
3: Su nombre es... Ahí les va.
2: Ahí nos va, carnal, justamente el compadre Javi, por ahí, que es uno de los artistas más representativos a nivel global ahorita del regional mexicano, carnal. Es interesante saber que, pues, es uno de los morritos que también cambió el streaming del regional, ahí metiéndole machine el bajo y también el requinto y etcétera. ¿Cómo ves tú, carnal?
3: Pues fíjate, así como tú lo mencionas, NASA, su nombre real es Joshua Javier Gutiérrez Alonso.
2: Eso.
3: Para que haga una plana, mi compadre, en la libreta. Y es uno, pues, de los jóvenes exponentes del regional mexicano. Ahora sí que ahorita en la actualidad. Que está acá, mira, arriba este muchacho. Luis, ¿qué opinas?
4: Sí, esa.
1: No, pues, está. Ya me iba a meter a Facebook. No, pues está chido el Javi, ¿no? Está chido ese güey.
2: Oye, no.
1: ¿Sabes cuál es lo interesante de él? Te voy a dar un dato curioso. Se apellida como Rey Misterio. Rey Misterio se apellida Gutiérrez también.
2: Sobres. Sí. Un dato que no sabíamos de la tinta. Sí. Se apellida igual que el Rey Misterio.
3: Un dato que no sabía Rey Misterio.
2: Cuéntanos más del hombre joven. A ver, ¿cuántos años tienes? Dices que es muy joven.
3: Nació el 5 de mayo del 2004.
2: Chale, a la madre, es muy joven. Chale, güey, tiene tu edad.
3: Es de tu generación.
2: Ay, yo te vi, bueno.
3: Nació en Phoenix, Arizona, y pues obviamente es de raíces mexicanas. El cantante ha logrado conquistar al público con un estilo que combina los sonidos tradicionales del regional mexicano con influencias más modernas y juveniles.
2: Ahí está.
3: Él desde muy pequeño mostró interés por la música y a los 10 años aproximadamente comenzó por ahí a tocar la guitarra y pues... poco tiempo después empezó a escribir sus propias canciones.
2: ¡Órale! ¿A poco él las escribía, carnal? Yo no sabía eso, que el Javi tocaba la guitarra. Yo pensé que solamente era intérprete. Qué interesante que él es el compositor.
1: Es compositor el muchacho. Bueno. Ya se arregló.
2: ¡Regresaste!
1: Ya se arregló todo.
2: ¡Bienvenido!
1: Gracias, muchas gracias. Bueno, antes de seguir, vamos a tener que darles el aplauso a los balagardos de producción, señores.
2: ¡Alabaré!
1: Güey, una sola cosa tienen que hacer en toda la tarde. Chingado.
2: Pero bueno,
3: de 4 a 5.
1: De 4 a 5 jalan y jalan mal.
0: Y se
1: ofenden todavía.
2: Oye, estamos, para que te unas a la plática, estamos platicando de Javi. Estamos ahí, que es el Joshua, que tiene 21 años, 22 años.
1: 22 añitos el muchacho.
2: 22 añitos.
1: Sí, pues el dato que te di de que es primo del Rey Misterio.
2: ¿Eso?
1: Porque se pide a Gutiérrez.
3: Se le dicen Javi porque se llama Javier.
1: ¡No!
2: Pero yo pensé... No, pero eso te iba a decir. Yo pensé que el Javi, la X, se lo había agregado él, güey. Como por marketing. Javi, está chido, ¿no?
1: Es que hay Javieres con X y Javieres con J, como Jiménez.
2: Órale. Pero ¿qué otros datos nos tienes, carnal?
3: Pues
2: quería hacer,
3: mamá? Fíjate que durante su adolescencia compartía covers y contenido musical en redes sociales, pues sin imaginar esto que le pasa a muchos de los artistas, que años más tarde se convertiría en uno de los artistas más escuchados del género. Haz de cuenta que su carrera comenzó a tomar fuerza con el lanzamiento de La Víctima.
1: Ok, buena rola, buena rola.
3: La Víctima, el nombre que lleva ese tema. Pues un tema que se viralizó rápidamente en plataformas digitales y redes sociales. Sin embargo, cabe resaltar que fue con La Diabla que Javi alcanzó un éxito internacional. Porque yo les quiero contar algo más.
2: ¿Qué?
3: Esta canción lo hizo posicionarse entre las canciones más escuchadas del planeta.
2: Wow. Okay.
3: Demostrando pues su enorme alcance que actualmente tiene en la regional mexicana.
1: Fíjate que a mí se me hace bien curioso porque los que no saben, se los digo, yo antes trabajaba de animador, ¿eh? Y en la animación me acuerdo que había una niña en un momento que no hablaba. No hablaba el amor. Tenía como 6 años. ¿No?
2: Eso.
1: Y un día nomás llega, me hace así, me pone la de La Diabla. Sí, se la pongo y llega su mamá, pero la quiere cantar. Y la morra no hablaba nada, pero la rola de Javi se la sabía de pi a pa.
2: Soy la mala influencia y eso te gustó. La morra de 30 años de la madre.
3: Dijo, no el abecedario.
1: Dijo.
3: Y La Diabla.
1: Sí, dijo.
2: Eres una diabla.
1: ¿A quién se la dedicó? A sus Barbies, yo creo. Pasó el año.
2: Ahí está.
3: O sea, imagínate el poder que tuvo esta canción en tantas generaciones.
2: No, es que la neta marcó. Es lo que te digo. Yo siento que Javi le metió un estilo muy propio en el regional, que es como, ¿cómo se llama ese instrumento, Estrella? El de tan, tan, tan, tan, tan. ¿Sí ubicas?
1: El trombón.
2: Tan, tan, no, o sea, de que el IAMG en mi caravana. El de lo de antes, el tan, tan, tan. Tan, tan, tan, tan, tan, tan, tan, tan, tan.
3: Ya hay varias clasificaciones, Tololoche, Bajoloche, entonces. Sí. Pero es como algo. Guitarra y suena.
2: Ajá, justamente. Entonces yo siento que el Javi, por ejemplo, al igual que Peso que tiene el Tololoche, el Javi tiene ese sonido del tan, tan muy marcado de él, güey. Entonces eso está perro. Entonces, cuéntanos más, carnal.
3: Es una
2: el
3: de,
2: Javi.
3: De sus características, ¿no?
2: Sí.
1: Características.
2: ¿Qué?
1: Características.
2: Características.
3: Ya ahí te comiste otro dulce.
1: Que ando ahí madrado de la garganta. Pasa los pinches cambios de clima.
2: Eso.
1: Maldita sea.
2: Oye, también.
3: ¿Qué canciones le recuerda
2: a
3: Javi?
2: Esa, la de La Diabla al Chile. A mí la neta es lo que te iba a contar y yo creo que no soy la única. Díganos al 311-496-6094 que yo tengo muy buenos recuerdos con esa canción. Ahora sí que en la fiesta, en la juventud. Cuando salió, qué belleza, ¿eh?
1: A mí me gustó la que hizo hace poco, que en la banda se tan perfecta. Ese es de él, ¿no?
2: Ey, sí, sí.
1: Cari
2: sí.
1: Bonita.
3: Luego, a mí se me confunden mucho, fíjate, te voy a decir sinceramente, Gabito Ballesteros y Javi.
2: ¿Por qué?
3: No sé, siento que tienen como esta particularidad de cantar como que a su estilo, de que entendible, no entendible, como que le meten aquí un nudo en la garganta, no sé, un estilo completamente diferente, pero que pues le ha gustado a la gente en el regional.
2: En efecto, oye, justamente porque es una voz muy distinta. Del hombre este, pero bueno, al gobierno.
1: Nos vamos directamente a un corte, no se vaya que hay más datos del artista, no se vaya.
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1: Producción, ya sabes, señora ama de casa, presentes en cada programa como Dios manda. Gracias a ustedes, este
2: oye,
1: programa
2: pero,
1: sale adelante.
2: Pero,
1: no crean que no reconocemos su trabajo.
2: Es como el meme que dice, esto ya no es gracioso, es triste.
1: Exacto. Ya que queda, mejor nos reímos.
3: Y la gente.
2: ¿Y la gente? Alguien quiere pensar en el espectador.
1: Exacto, justamente. Oye, seguimos hablando de Javi, mándenos mensaje al 311-496-6094, mi querida Estrella.
3: Seguimos hablando de Javi y sus datos curiosos. Pues es que a pesar de haber nacido en Estados Unidos, ajá, tiene
1: pochito,
3: pues, una grande familia mexicana, pues que, o sea, sus raíces están muy arraigadas a lo mexicano. Órale. A pesar de haber nacido en Estados Unidos.
2: No. Eso es interesante porque es como el típico pocho que realmente sí tuvo la cultura mexicana bien arraigada en casa.
1: Exactamente, es. Eso también es muy importante, ¿no? Porque también hay mucha raza que allá le da vergüenza a sus raíces, güey, lo que es.
2: Sí, pues como la Yaris y su esencia.
1: Eso.
2: ¿Cómo van? ¿Cómo va la cosa? ¿Cómo es?
1: ¿Cómo van?
2: Puro chicken nugget, decían.
1: Exactamente.
3: Ahí está su chicken nugget.
2: Ahí está su chicken nugget.
1: ¡Ay, qué!
3: Además de esto, una persona muy importante de su familia, que es su abuelo, pues fue una de las principales inspiraciones musicales porque desde pequeño estuvo rodeado de música y lo veía participar y dirigir agrupaciones durante ceremonias religiosas. A su
1: ¡Órale!
3: Entonces,
2: Diosito hizo algo ahí.
1: Algo bien.
3: Entonces, pues su abuelito fue una parte muy importante en su inspiración para que él se motivara ahora sí que a hacer música.
1: ¡Órale!
2: Ok.
1: Ahí está.
2: Y tiene sentido porque, mira, al final de cuentas, la neta, lo que es, las rolas de iglesia sí te dan algo.
1: Sí, güey, no quieras o no, la neta, las rolas de iglesia, cuando vas.
2: Javi. Cansado del camino.
1: ¡Ay, ay, ay! ¡Ay,
2: no mames, abuelo! ¡Sediento de ti, el Javi! ¡No mames, abuelo!
1: ¡Ay, no, cabrón! Nos va a caer un raid en seco, güey, ahorita.
3: Pues pero, fíjense bueno. También que Javi ha conseguido algo que muy pocos artistas jóvenes logran, que es llevar el regional mexicano a audiencias internacionales con su estilo pues romántico, sus letras de desamor y su particular manera de interpretar lo han convertido en uno de los favoritos de las nuevas generaciones.
1: Sí. Eso te iba a decir, la neta, para mí sí es uno de mis favoritos, Carlos.
2: Yo siento que no puedes hablar de los tumbados si no tienes a Javi en la lista.
3: Ándale.
2: Sí. Realmente, ¿no? O sea, está el Nata, está el Peso, está este Tito, Javi.
1: Javi.
2: Está Gabito.
1: Está.
3: Es para que ya son muchos.
1: Quiero que. Quiero, no, pero también quiero que vean que José no conocía a ninguno del regional y ahorita ya se saben los nombres.
2: Vamos, el Junior H también.
1: ¡Ah, bien! Pero a ver, síguenos contando, mi querida Estrella Más.
3: Pues vamos a hablar un poquito de las canciones más reconocidas. Que tenemos pues La Diabla, que ya habíamos mencionado, La Víctima, Corazón de Piedra, La Morenita, Poco a Poco, junto a los Dareyes de la Sierra y pues otros temas que continúan acumulando millones de reproducciones en las distintas plataformas digitales.
2: Para la raza, Spotify.
1: El Spotify,
2: YouTube,
1: el Facebook.
2: Y el Ares.
1: Y el Ares. Y todo aquello, güey.
2: Después de los videos de 3X.
1: Justamente, no. Yo sí les iba a decir, güey, que la neta, a mí el Javi es uno de mis favoritos. Y la neta, qué chido que... Yo les voy a decir un datillo que ahí escuché en una plática de su equipo de marketing, güey. ¿Tú sabes cómo se hizo famoso Javi, en verdad?
2: ¿Cómo?
1: Justamente con La Víctima. Pero en un video, güey, que estaban grabando en el detrás de cámaras. Ajá. Del video oficial de La Víctima.
2: Ok.
1: El vato se aventó una capela en ese rato, lo suben a TikTok y se vuelve viral. Y la historia... Fue.
2: Es que sí, muchísimas veces pasa que el producto más orgánico que puedas hacer es el que realmente pegue lo que la gente le gusta.
1: Sí, güey.
2: Y Javi, pues, se mostró cómo era él. Sin filtro, sin nada, y pues ahí entera.
1: Pero justo quiero decir que Javi es uno de los ejemplos que las redes sociales te pueden llevar de un día para otro a estar llenando auditorios. Para estar llenando auditorios a nivel internacional.
2: Así es.
3: Ahora sí que, pues, es muy joven y creo que ya tiene una carrera, pues... bastante grande.
1: Sí.
3: No solo, digamos, el mérito se hace por una sola canción que se fue viral y se fue el éxito, sino que todos los artistas creo que vienen con un cúmulo de trabajo atrás, con canciones escritas, composiciones, que ir acá, que ir allá, conocer gente. Entonces, creo que es mucho trabajo el que hay detrás. Y pues sí, con un video cuando tú menos lo esperas, justo, y pegaste.
1: Con un video de 15 segundos y las morritas, te lo juro, güey, no, o sea, no, tú las ves, el equipo de marketing, o sea, de Javi, neta, tú las ves. Te lo juro, güey, que son las últimas personas que tú pensarías de que...
2: Son de marketing, ¿eh?
1: Que son de marketing, güey. Y no manches, o sea, que esas morras, gracias a una estrategia de marketing, sacaron ese video. Y gracias a esta estrategia, pues Javi es lo que es el día de hoy.
2: Javi es lo que, al final de cuentas, el marketing movió al mundo, movió a Javi.
1: Qué loco, ¿no?
2: E hizo todas estas canciones.
1: Pero de un videito, güey.
3: Nos damos cuenta de la gran importancia del buen manejo de redes sociales, del marketing, que deben de tener los artistas, ¿no?
1: Sí, actualmente sí, ¿no? Sí, sí, sí.
3: Para colocarse ahora sí que arriba.
2: En el radar, más que nada, porque al final de cuentas no sabes quién te ve.
1: Ándale.
2: Güey.
1: Justamente.
2: Está interesante ese asunto porque dices, güey, yo no pensé que esta persona me estaba viendo.
1: Les iba a decir también otro datillo por ahí, mi querida estrella.
3: A ver.
1: Tú sabes el Javi, güey.
3: El Javi.
1: ¿Te gusta? ¿Te hace guapo el Javi?
3: Pues sí, no sé.
1: ¿Se te hace guapo el Javi, güey? Es un morro, tiene 21 años. ¿Pero qué crees? Ya es papá.
3: Ya es papá.
2: Ya es papá. Los echó donde van.
1: Ya es papá, mi compadre.
3: A ver, cuéntame más de la historia. ¿Eres la mamá?
1: Güey. Ah, güey, no. Ese. Saca la diabla. Te lo juro que al mes, güey. Yo creo. Ah, okay. Al mes, güey. Justamente. Yo
2: bueno, creo que pues es que al final de cuentas los niños siempre traen torta bajo el brazo.
1: Pero qué loco que, o sea, en cuanto pegó su carrera, güey.
2: Dijo papá.
1: Bienvenido al mundo, no, papá. O sea, sí, bienvenido al mundo real.
3: Le llegó todo.
2: Le llegó todo, hasta el morro.
1: Pero
3: hasta,
1: pues,
3: el morrito. Hasta el morrito.
1: No, es una niña, de
2: hasta
1: hecho.
2: Hasta la morrita.
1: Y hasta ha habido mucha controversia también ahí con la pareja de Javi, también en redes sociales. Okay. Está interesante.
3: Pero, ¿qué les parece si vamos a una mención y ahorita regresamos?
2: Directamente vamos con Vizcaya, ¿qué nos tiene?
3: Vamos.
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2: Regresamos a Márquele, pariente, la prima Estrella Guzmán.
3: Son las 4 de la tarde con 26 minutos en la capital Nayarita y pues está soleado.
2: Está soleado, está calientito, está calientito.
1: Está haciendo calor, sí. Al gobierno.
3: Vamos a buscar el clima por aquí rápidamente.
1: Eso.
3: Nos dice 26 grados centígrados.
2: A gusto.
1: ¿Es mucho?
2: No, está a gustito ahorita.
1: 26
2: grados. Pero el asunto aquí no es el clima, es la humedad.
3: Sí, sí, sí, la sensación. No,
2: bendito, la sensación térmica. Sí.
1: ¿Está más fuerte del calor en Tecuala o aquí en Tepito?
2: No, no, no,
1: Tecuala.
2: No, lanza.
3: En Tecuala es que ya es más húmedo.
2: Allá es más húmedo.
3: Porque está más pegadito a la playa.
2: A la playa.
1: Y te
3: aquí
1: quema.
3: Estamos a más altura.
2: Te pegosteas.
3: Allá sudas.
2: Allá sudas, pero perro.
3: Sí, sí, sí.
1: Oh, mucho así.
3: Le haces así de cuenta que te pega un chicle en la mano.
1: Eso fue. Estrella, muchas gracias por haber estado aquí, carnal, con nosotros. Se agradece.
3: No, a ustedes, pero yo quiero que me complazcan con una canción.
2: Vamos a ir a una complacencia de la prima Estrella Guzmán. Los primos MX nos tienen de ti, todo lo sé.
1: Y márguele.

0: Regresamos a Márquele Pariente, 4:30 de la tarde en la capital Nayarita.
1: 4:30, carnal, seguimos aquí. Mándanos mensaje al 311-496-6094. Mi carnal está enfermo, Luis.
0: Estoy
1: José.
0: Enfermo, estoy malito hoy.
1: Ya no te vamos a forzar más.
0: No, es el asunto es de que ando así como con compungido.
1: Pero yo creo que también eres el único, ¿no? O sea, siento
0: no,
1: que
0: mucha raza que anda así.
1: Que ahorita, ajá, está enferma. Ahí díganos el 311-496-6094. ¿Cómo le ha ido con estos cambios climáticos, con
0: sí,
1: toda esta onda?
0: Mira,
1: al José se lo chingan.
0: Mira, por ejemplo, ayer estaba bien sofocado el asunto. Sí. Llegué a mi casa, estaba sofocadísimo. Me bañé todo el rollo y empezó a llover mares, machín. Y tuve que salir en la noche. Y empezó a aventarlo. Y de toma. La tarde me das un soponcio por la sofocación. Y ahora me tengo que poner suéter.
1: No, pues es que, carnal, lo que decía la parejita que te dijo, ¿no? Yo siento que el calor está aumentando mucho. Pero algo que te iba a decir, ¿tú qué opinas, carnal, que el Javi se haya hecho papá a los 20 años, creo, no a los 19?
0: Pues mira,
1: creo,
0: pues al final de cuentas, no sería algo especial. Eso. Muchísimos morros a nivel México a esa edad son papás, bien o mal, planeado o no planeado lo hacen. Lo que le ayudó a este compa es que, pues, al final de cuentas es un artista.
1: Sí.
0: Y pudo haberle, y le da lo que puede a la morrita.
1: Sí, güey.
0: Entonces, digo.
1: Pero yo te quiero contar un chisme.
0: A ver, otro.
1: El Javi. Perdón. El que usted no está para saberlo ni yo para contárselo. Pero el Javi, este artista regional de 21 años, güey.
0: 21 añitos.
1: O sea, de 21 años. Está con la pareja, güey. Está con la mamá.
0: Está casado.
1: Sí, o sea, están juntos. Pero, ¿qué crees?
0: ¿Qué?
1: Javi no es el hombre más... Le ama a muchas. Es un alma enamorada.
0: Como Nodal. Como Nodal.
1: Es un alma enamorada de que era Nodal. Entonces, al parecer, Javi se ha visto en muchas polémicas involucrado durante todo este lapso, te digo, que están juntos la pareja, porque se le ha visto con otras mujeres, conversaciones... Al hombre,
0: fiestas.
1: La verdad, no le interesa.
0: Sí, es que mira,
1: la verdad al hombre no le interesa y la mujer con los ojos cerrados iré tras de él con los ojos cerrados. Pero no, güey, deja tú que sea con los ojos cerrados, sino se ha visto la mujer en muchas involucrada en muchas polémicas porque ella lo que hace es que ataca a las mujeres con las que le ponen el cuerno.
0: Ok, a Javi no, siempre es el santo.
1: Es mi amor, a Javi no le hagas nada. Mi amor no tiene la culpa
0: de que
1: tú estés muy guapa.
0: Si tu amor te da $1,000,000 mensuales, pues hasta yo lo defiendo.
1: Exactamente, carnal, pero pues bueno, ahí está un chismecito del Javi, del artista de la semana.
0: Y ahora sí nos vamos a ir directamente con un grupo que es G7, con una rola que usted conoce, yo conozco, NASA también. 90, 60, 90.
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0: cantina, le dice el vato. Pues, oye, ¿por qué traes una jerga gigante? Ah, es que un genio en una lámpara me la concedió. Ah, no te creo. Aquí está, tú dale. Y ya el vato le hace... Y sale el genio. Te voy a conceder un deseo. 1,000,000 pesos.
1: Anda.
0: Y empiezan a caer quesos. Quesos por todo el bar. Tonto, te dije pesos, no quesos. ¿Y a poco tú crees que yo le pedí una jerga grande?
1: No, yo te iba a decir otro, carnal. Yo te iba a decir otro. No me acuerdo ahorita. Ni modo.
0: Ya de cuenta que está un vato, ¿eh? Y ya de cuenta que es una bendita. Que va, ahí no hay una carretera. Ahí por la Tepico.
1: Ey.
0: Y ya llega ahí. Oiga, señor, yo quiero verle a mi mamá. A mi mamá que está allá en Oaxaca. ¿Cómo? Deme preste su celular. No lo presto, lo rento. Préntemelo. A ver, vamos a ver. Ya le marca a Oaxaca. Son 300 pesos, mija. No, rearto dinero. Yo no tengo esa cantidad. No hay pedo, mija. Mira, aquí atrás nos vamos a ir a despachar tú.
1: Ándale.
0: Ínquese, mija. Bájeme el cierre. Sáqueme. Lo saca y le invita. ¡Mamá! ¡Me escucha, mamá! ¡Me escucha, mamá! ¡Casa sola! ¡Casa sola! El mío también se oye. ¿Qué rollo con...?
1: ¡El mío no está conectado!
0: Nos vamos directamente a una mención de Florinay mientras producciones de su pedo. 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
1: ¿Ya me escuchó?
0: Regresamos directamente con Selena, sí, una vez. Y márquele, pariente.
1: Señora, perdón.

Que se

0: Regresamos. Eso. A Márquele.
1: ¡Eso! ¡Eso! ¡A la marea!
0: Teníamos 30 segundos, ahora tenemos 20.
1: Señora. No tenemos nada más.
0: Señor, que decir. Señor, señora y cualquier persona que nos esté escuchando, discúlpenos por el programa de hoy. Hoy no fue nuestro día.
1: Hoy se metió un diablillo aquí por hoy nosotros.
0: Se metió un diablillo.
1: Se dio cuenta, se cayó el cable de este micrófono. Se lo juro, señora.
0: Se cayó el cable.
1: En un año de programa nunca se había caído el cable.
0: Se cayó el cable. No había audio. Ando enfermo.
1: Andas enfermo. ¿Qué más, carnal?
0: Ya no había audio.
1: Un desmadre.
0: Pero no se preocupe. Bueno. Mire, hasta Messi tuvo malos partidos.
1: Bueno, dentro de un año es el primero. Okay.
0: Uno de tantos. No se pongan exigentes.
1: Pero bueno, oiga, muchísimas gracias por haber estado aquí con nosotros. Márquele pariente. Nos vemos el día de mañana, ya se la sabe, de 4 a 5 por la 99.3 FM y 8 NTD. ¿Algo que les quieras decir?
0: Nos vemos directamente con Ana Gabriel con la rola Destino.
1: Y márquele pariente. Bravo, bye bye.

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0: Son las 5 con un minuto.
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1: Déjame avisar que afuera de tu trabajo está tu ex y quiere hablar contigo. ¡Sas, culebra! ¿Lo recibes? Con toda la vergüenza del mundo, porque ya todos tus compañeros se enteraron que está ahí afuera, querida.
2: Lo más triste, diva, hace como 15 días vino a pedir trabajo otra vez aquí a la planta.
1: ¿Y qué hiciste?